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0: acompañándonos Roger Hudson en Jeopardy. Bienvenidas, bienvenidos a la colección privada del miércoles.
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Seguinos en redes sociales. Encontranos en Instagram como Richard-Bentancor.

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1: 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Antes de Netflix, las series se esperaban frente al televisor en día y horario puntuales. Nos merendábamos la tanda completita para no perdernos ni un segundo. Cada minuto, cada instante era importante, porque sabíamos que había que esperar una semana para poder volver a sentir esa sensación única.
2: ¡Yo soy He-Man!
1: Ver a nuestro superhéroe combatir el mal.
2: ¡Por el poder de Grayskull!
1: Disfrutar de ver cómo otros están realizando su sueño y creer que el nuestro también es posible. Estos eran los 80. Y en colección privada siguen presentes.

The Police, Every Breath You Take, cada vez que respiras. La colección privada del miércoles, llegan los Wax.

Celia Hart acompañándonos Wax. 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Llegan los Level 42. Esto es Something About You.

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1: 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Buscó la casa del zapatero y le dijo: hermano, soy muy pobre, no tengo una sola moneda en la bolsa. Estas son mis únicas sandalias y están rotas, si tú me hicieras el favor. El zapatero le dijo: estoy cansado de que todos vengan a pedir y nadie a dar. El señor le dijo: yo puedo darte lo que tú necesitas. El zapatero, desconfiado, viendo un mendigo, le preguntó: ¿tú podrías darme el millón de dólares que yo necesito para ser feliz? El señor le dijo: yo puedo darte 10 veces más que eso, pero a cambio de algo. El zapatero preguntó: ¿a cambio de qué? A cambio de tus piernas. El zapatero respondió: ¿para qué quiero yo 10 millones de dólares si no voy a poder caminar? Entonces el señor le dijo: puedo darte 100 millones de dólares a cambio de tus brazos. El zapatero respondió: ¿para qué quiero yo 100 millones de dólares si ni siquiera voy a poder comer solo? Entonces el señor le dijo: bueno, puedo darte 1000 millones de dólares a cambio de tus ojos. El zapatero pensó poco y respondió: ¿para qué quiero yo 1000 millones de dólares si no voy a poder ver a mi mujer, a mis hijos, a mis amigos? Entonces el señor le dijo: ah, hermano, qué fortuna tienes y no te das cuenta.
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1: Abre las ventanas al viento del cambio y deja que este nuevo día te sorprenda con cosas buenas. Excelente jornada, muy buenos días, se me va el equipo. Muy pero muy buenos días, bienvenidos a El Profesional Radio en esta edición de jueves. Vuelvan.
2: Ah, pero con ese tema y esa introducción.
1: Claro. Muy buenos días, bienvenidos al Profesional Radio, no me pisen.
3: Buen día.
1: ¿Cómo pasaron? Bien, Gerardo usted. Vidales a mi derecha.
3: Buen día, ¿cómo pasó?
1: Muy bien.
3: ¿Denver?
4: Buen día, bien.
3: Bueno, me alegro.
4: Con esa introducción.
3: El tema lo elegí yo, pero se inspiró Echeveste, ¿no?
1: ¿Quién fue?
4: Yo pensé que el inspirado era usted.
3: Se inspiró Echeveste, ¿no?
1: ¿Vio?
3: Falta solo Eduardo Cores para conducir Rock and Pop.
1: Una cajita de sorpresa, ¿no?
3: Mi amigo de Eduardo Cores.
1: Como dice algún oyente por ahí, muy Berch arrancamos.
3: Sí, muy Berch.
1: Muy Berch.
3: No, pero Eduardo Cores. Yo, la verdad, esto lo aprendí con Eduardo Cores en sus tiempos de Rock and Pop, en esta misma emisora acá. El saludo para Eduardo, si está escuchando tempranito, él a veces escucha un poco más tarde.
1: Bien.
3: Eduardo Cores, me refiero, un gran amigo, gran compañero. Contemporáneos somos, ¿no?
1: Claro.
3: Yo perdí el pelo y él quedó con el pelo blanco, pero por lo menos quedó con el pelo.
1: Claro, pero por lo menos quedó con la chapa.
3: Sí, claro, es otra cosa, ¿no?
1: Usted va a tener que acudir al Secoed en cualquier momento.
3: ya en este mismo momento. Ya en este mismo momento. Bueno, dice José Chávez, buen día, buena música. Bueno, gracias, porque corresponde a este humilde ciudadano hoy. Buenos días. Uf, mi grupo preferido, dice Scorpions. Vientos de cambio, Wind of Change. Dice Gabriel Villafán, no sabía que era tan romántico, che, este hombre.
1: ¿Vio?
3: Parece tan recio allí con el lavado, ¿eh? Sí. Sin embargo...
4: Todos tenemos el punto de vista.
3: No, obviamente. Eduardo Noda, que escribió pero eliminó el mensaje, seguramente se inspiró también o no le gustó, ¿no? Porque eres más de la onda música popular.
1: Ah.
3: Y segundo sorteo consecutivo, que no hay ningún acierto en el 5 de oro.
1: Bueno,
3: yo voy a hablar con Yamandú. Ah, en cualquier momento voy a hablar con Yamandú.
1: ¿Qué pasa con esa plata que no se sortea?
3: Y se va acumulando.
1: Cuando sale y nadie reclama, porque...
3: Mira, a veces... 0-0-0, o sea, 0 en el oro, 0 en el plata y 0 en revancha el domingo. Y ahora lo mismo, 0-0-0.
1: Lindo pozo.
3: Va a quedar, sí, 49.600.000. Sí, dará para arreglar calles, Morel, ¿no? Y mi vida ni te hablo, ¿no? Sí, dará para arreglar calles, Morel. No creo que esté escuchando tampoco hasta ahora. 27.700.000 el revancha y un total de 77.300.000. Casi dos palos verdes, ¿no?
1: Qué lindo, ¿eh?
3: Pero no sacás nunca. Suman, pero no sacás nunca los dos.
1: Qué lindo estado de nervio me puedo agarrar si lo saco.
3: Claro.
1: Lo voy a jugar. Me pasaron números ahí.
3: El estado de nervio que se lo agarro el medo. Yo me voy a agarrar un estado de alegría, ¿no?
1: Claro, sí. Se imagina.
3: El estado de nervio se lo agarro el medo.
1: ¿Usted se retira si saca?
3: Me retiro.
1: Pero sí.
3: Yo me hago el vivo porque...
1: Yo lo veo un año, usted tranquilo. ¿Sí?
3: Disfrutando.
1: Lo ve un año tranquilo disfrutando, pero después le va a picar el bichito de esto. Porque
3: de la comunicación.
1: Claro, esto.
3: Usted dice que sí.
1: Yo creo que sí.
3: Pero yo en las vacaciones no
1: va a tener abstinencia, va a decir. Se hace un stream para usted.
3: Bueno, me hago algo, sí. ¿Eh?
1: Gerardo Vidales Communication.
3: Hablo con
1: Media. Gerardo Vidales Media.
3: Hablo con
1: JV Media. Ya está, tenemos el nombre de la micro y pequeña.
3: No, voy y le digo el medio, ni me pague, pero dame un espacio.
1: Dame un espacio.
3: Sí, ni me pagues nada. Dame un espacio.
1: Pero se lo puede hacer en su casa, imagínese.
3: Claro,
1: ahí va de la cama al living, como dice Charlie. Claro.
3: Totalmente, muchacho. Por favor. Buen día. Drones con cámaras infrarrojo. Me rodearon menos las madrugadas. ¿Será Morel que crió el sistema que implementó Orsi en Canelones para buscar reformas irregulares? No. No, pero no creo que haya habido drones.
1: No puede haber, sí, ¿por qué no?
3: ¿Puede haber?
1: Pero no. ¿Cómo sabe la persona que era con cámaras infrarrojo? A ver, convengamos que...
3: Claro, sabe, sí.
1: Sí, por la luz verde. Mirá que todos tienen una luz verde.
3: No, pero... ¿Qué va a hacer de noche si no puede firmar? Buen día, acá estoy escuchando en Nueva Palmira. Saludos para los tres, dice Leonardo Ramos. Saludos, Leo, por ahí a la distancia. Buen día. Banana llevó a Carlín a Puntas de Amarillo. El mejor viaje de tu vida. Mirá.
1: Bueno,
3: no sabía. Yo te hago de 12 en el streaming, dice. Temón, sin lugar a dudas, ya está en mi... Bueno, acá me empieza con cosas en inglés. Yo hablo italiano, parlo el italiano. Playlist para la nostalgia. Hay una versión en redes de un señor peculiar que la interpreta muy bien también a esta canción. Mirá, no lo sabía. Gracias, Víctor.
1: Usted utiliza Spotify.
3: Bueno, y no era que te dedicabas a guardar, a guarda de ómnibus. Sí, es verdad, es verdad. ¿Cómo se acuerda Eduardo Noda, no? Sí, me dedicaba a guarda de ómnibus. Sí, sacaba el 5 de oro, sí, sí. Con Andrés Camaño.
1: Claro, es verdad. Sí, sí, tiene razón.
3: Campaño, sí, con Andrés Campaño, claro, sí, sí, me dedicaba.
1: ¿Se imagina? Pasito al fondo que hay lugar.
3: Sí, sí.
1: Pasito
3: sí,
1: al fondo
3: sí.
1: que hay lugar con la moneda golpeando el vidrio.
3: Sí.
1: Pasito al fondo que
3: sí,
1: hay lugar.
3: Sí, te acordás, ¿no?
1: Vamos,
3: te acordás,
1: apreten, apreten.
3: Te acordás. ¡Oh!
1: Deja.
3: ¿Qué época es esa, no?
1: No quiero ni saber.
3: Ahora hay tarjeta de STM, ¿no?
1: Claro.
3: Sí, no, sí. No, no da para golpear en el.
1: Sí, sí.
3: El fierrito del pasamano, claro. ¿No? Rodrigo Sosa, mirá, anda por ahí. Sí, empezamos tarde porque, bueno, felizmente las tandas están, están surtidas, ¿eh?
1: Sí, bueno.
3: Sí.
1: Que sigan.
3: Bueno, vino la ministra de Vivienda, ¿no? ¿Usted se enteró?
1: Sí, me enteré.
3: ¿Pero a qué hora se enteró? Vamos a empezar por ahí.
1: Le voy a decir la verdad, me enteré después. ¿Qué pasó?
3: Porque no mira el celular.
1: Sí.
3: Tiene la mala costumbre de no mirar el celular.
1: ¿Quién dijo eso?
3: Y si no se enteró, porque no miró el celular.
2: Según cuál sea la noticia.
1: Claro, sí, es verdad, tiene razón, Denver. Pero
3: ayer se comunicó unos minutos antes, pero se comunicó.
1: ¿Quién? ¿A dónde?
3: En la página de la 609.
1: Ah, no, yo, a mí no me tienen ahí.
3: ¿Y cómo no va a estar usted ahí?
1: No, no estoy, mire, no estoy.
3: Ya me enojé con la 609.
1: No estoy en la página, no estoy, página no, en realidad.
3: No, en el grupo de WhatsApp.
1: No estoy en el grupo de la comuna.
3: No está en el grupo de la comuna. ¿No lo incluyeron? Voy a hablar con Rocha.
1: No, déjeme afuera. Ya, por lo que he visto, déjeme afuera.
3: Claro,
1: me entero por Facebook. No estoy.
3: No, eso está mal.
1: ¿Eh? Y bueno.
3: No, no, tiene que estar.
1: Y bueno, pero a ver,
3: no, mi compañero, ¿cómo no va a estar?
1: No, no estoy. De verdad, no estoy.
3: No, no.
1: Tampoco ahí en el de la 609.
3: No está en el de 609.
1: A ver, no.
3: Eliana Díaz, vamos a hablar con
1: Eliana. A ver, prensa IFD.
3: Y usted, amigo Eliana, vamos a hablar con Eliana.
1: Agrupatea. Pablo.
3: Todos los grupos
1: Paz,
3: que tienen.
1: Prensa.
3: No, pero.
1: A ver, espero, deme un segundo.
3: Ay, yo creo a que ver, usted está.
1: Prensa.
3: Usted no recibió el video de Gisela Araújo.
1: A ver, el video de Gisela Araújo sí lo tengo.
3: Pero, forma
1: pero
3: personal.
1: No lo recibí.
3: Ah, no lo recibió.
1: Lo rescaté. Está Luciano. 30.
3: No, hubo comunicación, sí, como que no, si yo tengo la 609. Yo me enteré, lo
1: capaz
3: pasa
1: que usted
3: como
1: tiene, ahí. Sí, capaz que usted
3: yo
1: tiene.
3: Yo lo tengo, sí.
1: No.
3: Yo lo tengo acá.
1: A ver, ¿qué dice?
3: Pero 10 minutos antes.
1: ¿Qué dice el comunicado?
3: El comunicado que dice.
1: Sí.
3: Dice acá, hoy, 8 de julio, la ministra de Vivienda,
1: no.
3: Tamara Paseiro, firma en Melo con el gobierno departamental un convenio marco que habilita a la DINISU y a la Intendencia a futuras acciones.
1: No, me están discriminando como...
3: Esto fue a la hora 15:27 y la visita estaba prevista para 15:30,
1: no,
3: creo.
1: No.
3: Pero se retardó,
1: como
3: retardó
1: soy
3: un poquito.
1: Como soy minoría, eso. Me están discriminando.
3: ¿Sí? ¿No está
1: no,
3: usted?
1: No.
3: ¿No está usted?
1: No, no estoy, no, de verdad, no estoy en ese ni
3: pero
1: en
3: vamos
1: la
3: tener
1: Intendencia
3: que,
1: tampoco.
3: Tenés que incluirlo, ¿eh?
1: No se preocupe.
3: Llegó tarde el aviso.
1: No me
3: igual llegó tarde el aviso y debió llegar por otros canales. En eso coincido con mis colegas.
1: Oye.
3: No, debió llegar por el aviso del ministerio, no un aviso aislado de la que entre otras cosas avisó de eso, pero donde informó varias cosas la diputada.
1: Claro. Sí. Tenemos igual la palabra.
3: No hubo un aviso. No, exacto. Aparte coincido con Rodrigo acá y con Sergio. No hubo un aviso institucional del ministerio. No tiene por qué avisar la diputada. La diputada tiene que avisar las cosas legislativas.
1: Claro.
3: Del poder legislativo.
1: Demasiado.
3: Esto es canal del ministerio.
1: Sí. Araújo no, viene haciendo mucho trabajo. Hay que felicitar.
3: Bueno, pero a ver, lo avisó como un hecho que daba por entendido que ya sabíamos y nadie sabía.
1: Claro.
3: 10 minutos antes, pero aparte no fue una comunicación tampoco. Digo, fue ella mandó una información donde se incluía eso y ahí todos se. Nos
1: bueno,
3: enteramos ahí.
1: Una lástima, ¿no?
3: Pero sí, bueno. Firmó ayer un convenio con la Intendencia.
1: Sí. Sí, firmó un convenio con la Intendencia. A propósito de eso, como lo decía, la diputada Gisela Araújo estuvo, desde Montevideo, ¿no?
3: Desde Montevideo, pues estaba en Montevideo. Sí.
1: Exactamente.
3: Pero eso tiene que avisar cada ministerio, tiene que avisar.
1: Claro, porque escapa al trabajo legislativo.
3: Pero claro,
1: claramente, como tú decís, Gerardo.
3: Es del Poder Ejecutivo.
1: Sí,
3: no
1: sí.
3: Tiene quien comunique.
1: No. Tiene que tener.
3: No, bueno, pero ¿cómo no va a tener?
1: 35 periodistas metidos ahí en Torre Ejecutiva, no seas malo.
3: Si no.
1: Periodistas, ¿no?
3: Estamos a las órdenes.
1: Estamos hablando de periodistas de fuste, no estoy hablando de.
3: Pero claro, pero tiene que
1: haber. Gente que copia y pega en Facebook.
3: Si se va a venir a firmar un convenio de esto, tiene que avisar el día antes, mínimo, ¿no?
1: Claro.
3: Mínimo el día antes.
1: Claro.
3: No mucho más antes porque Sergio se olvida.
1: No sé.
3: Claro, si le avisás 5 días antes, Sergio se olvida. Claro. Entonces,
1: no, pero se pone una alarmita igual, no pasa nada.
3: No, pero él no sabe usar esas cosas.
1: No sabe.
3: No.
1: Okay.
3: Es como yo. No, él habla portugués y yo hablo italiano. Perfecto. Pero no falla, la verdad está fallando. Después Pereira decía aquello, ¿no? De que la gente ni se entera lo que hacemos. ¿Y cómo se va a enterar si no comunica? ¿No? Tiene que haber un silencio.
1: No,
3: porque...
1: estoy leyendo justamente el mensaje acá de Víctor, de nuestro amigo Víctor.
3: Claro, pero profe, sacaste, dice,
1: ¿sabés lo que significa la contemporaneidad de esta modernidad? Uh-huh. Líquida, ¿no estar en esos grupos? Sí, salud mental, ya no en salud mental, por lo que he visto.
3: A ver.
1: En algunos grupos, no en todos, ojos.
3: Yo hace, no de ahora, hace años que me opongo a los grupos.
1: ¿Sí?
3: Por una sencilla razón de que fomenta la haraganería.
1: Y fomenta
3: porque
1: que...
3: Porque iguala para abajo. Por ejemplo, ahora no es necesario que yo vaya a ningún lugar porque me entero por los grupos.
1: Uh-huh.
3: Entonces te quedas en tu casa y te enterás lo mismo que el que va. Vos, por ejemplo, agarrás frío, chupás frío, vas...
1: Claro.
3: Entonces fomenta eso. O sea.
1: Claro, si agarrábamos el comunicado del Centauro Polo Club, que por cierto lo tenemos ahí, y no íbamos.
3: No íbamos.
1: Claro,
3: no, pero no, en este caso no había grupo, había que ir a la conferencia.
1: Bueno, pero hicieron debidamente el.
3: No, no, pero comunicaron, avisaron. Le agradezco al presidente y todo, que se ve que se preocupó en buscar los contactos de prensa.
1: Sí, y nos
3: convocó. ¿No?
1: Sí.
3: Ahora sí, el Centauro.
1: La setilla y todo, claro. ¿No? Que por cierto, ya se lo recomendé a. El ejecutivo departamental, de cada vez que se vaya a inaugurar algo, una pequeña gacetilla, digo, háganlo con IA, igual, no pasa nada. Pero por lo menos tenemos un preámbulo para poder
3: desarrollar. Pero a ver, si el Centauro tiene un grupo y por el grupo transmite la conferencia, vos que ibas y chupabas frío toda la mañana, yo me quedaba en mi casa y es lo mismo.
1: Claro, es lo mismo, porque después vengo, hago copy-plast, y ya está, y hice trabajo y todavía vendo publicidad.
3: Ver,
1: y le dan
3: adelante. Lo hago yo con la junta, si está frío, si hay un partido mundial, bueno,
1: pero Gerardo.
3: No, pero lo hago yo también, o sea.
1: Claro, no, pero Gerardo.
3: No es un grupo de WhatsApp. Claro. No es un grupo de WhatsApp.
1: Pero sabemos que la Junta, por ejemplo, afortunadamente, y valoramos de forma positiva, transmite sus sesiones.
3: Transmite hace años, sí.
1: Claro, entonces.
3: Bueno, pero también.
1: Lo podemos usar como un
3: salvataje. Claro, estoy grande, me cuido y bueno.
1: Sinceramente, a mí ya me parece obsoleto el hecho de ir y poner el celular así, colgarlo y dejarlo.
3: Ah, pero es mejor, ¿eh? Es mejor porque te enterás de muchas cosas que no te enterás
1: de la interna,
3: no
1: claro.
3: Pero
1: de todas formas, el estando después yo con el tiempo, sabiendo el tiempo en el que pasó X cosa o cuando intervino determinado
3: claro, lo buscás.
1: Lo saco de ahí. Porque es audio pleno.
3: Lo buscas de ahí, claro.
1: Audio
3: son distintas cosas, ¿no?
1: Claro, son distintas cosas.
3: Porque antes vos tenías que llamar a ver, bueno, yo soy de la prehistoria también, ¿no? Tenías que llamar a ver si había una novedad, una cosa. Claro. Ahora te la comunican y se entera todo el mundo al mismo tiempo. No hay incentivo prácticamente.
1: Uh-huh. Sí, es así. Es así. Ha cambiado mucho.
3: Sí, ya.
1: Tiene sus pros y sus contras, como todo.
3: Claro.
1: Como todo, tiene sus pros y sus contras.
3: Te facilita la tarea. Ahora, estas cosas institucionales, tienen que avisar o por mail o por lo que sea, ¿no?
1: Sí.
3: Institucionalmente tienen que avisar.
1: Sí, me extraña igual, ¿no? Que, digamos, que el Frente Amplio ha sabido comunicar incluso mejor que otros partidos. Ha dominado la comunicación.
3: En otros periodos, en este ha sido un desastre.
1: Pero durante la campaña,
3: acá tenemos
1: muy bien.
3: En un departamento ganadero como este, ¿tenemos director de ganadería? Departamental, que yo sepa, no. Ahora capaz que hay alguien designado, no lo sabemos.
1: No,
3: por eso no me animo a afirmar que no hay ahora en un departamento ganadero, que no haya un director departamental de ganadería, y si lo hay y no se comunicó, peor todavía, es un desastre.
1: Claro.
3: La verdad, un desastre.
1: Sí.
3: Es un desastre.
1: No, pasa que tiene perfil bajo. Sí.
3: No, pero si lo hay y no se comunicó fulano de tal, bueno, es un desastre. Estamos en un departamento donde la ganadería es el rubro fundamental.
1: Sí, es un pilar central de la economía departamental.
3: Desde que se fue Pastorino, no sé si hay o no hay, capaz que hay y no sabemos.
1: Probablemente lo haya. Sí.
3: El grupo cumple el rol de comunicado. La información sigue estando en la calle y en el trato directo. Sí, a veces se da mucha información en el propio grupo, ¿no?
1: Sí, claro.
3: Porque acá yo no necesito llamar a Gisela Araujo para ver qué hizo, porque mandó un video de 3 minutos y medio y ya sé lo que hizo, entonces no necesito ni llamarla. Claro, me siento ahí en el diario, en la redacción, pumpa, y
1: ya está,
3: no tengo ni que llamarlo.
1: Claro, sí.
3: Eso es lo que yo voy. Claro. Que antes quería, a ver, ¿qué hiciste? ¿Qué gestión hiciste? Claro. Un teléfono en línea, ¿no? Claro. Estoy hablando de teléfono en línea.
1: Sí.
3: Si sería antiguo.
1: No, se sigue utilizando.
3: Pero está mal.
1: Ojo, que hay en algunos medios que se utiliza por la calidad también, y para grabar, se utiliza.
3: Sí, pero te digo que no es necesario llamar porque está todo en las redes. Yo creo que también se da por entendido que uno se entera todo a través de las redes. Entonces, ya no sé, ¿no?
1: Se da por sentado de que
3: ya está.
1: Sí.
3: ¿No?
1: Sí, ojo con eso también. Ojo, cuidado con eso, porque a veces lo que reflejan las redes sociales no es la realidad.
3: Sí.
1: Por ejemplo, el tema del bullying en las redes sociales, o de que le pegan a X persona, y le dan, y le dan, y le dan. Y bueno, esa persona se hace una imagen de que va a salir a la calle, y en realidad no es así, porque salís a la calle y te saludan todos como si nada.
3: Uh-huh.
1: Entonces... Ojo con esa falsa expectativa que uno tiene de lo que pasa dentro de las redes sociales y de lo que pasa afuera. Mostramos lo bueno, porque vamos a la justa. Mostramos lo bueno. Claro. Lo malo no lo vamos a estar mostrando a través de las redes sociales. Para que digan, mirá cómo le va aquel pobre desgraciado. No. Claro. Mostramos las cosas buenas, es la realidad. Pero si vamos a la justa, hay que tener cuidado con eso. Con dar por sentado que las redes sociales son del todo.
3: Sí.
1: Bueno, sí. Le explota ese teléfono.
3: No, sí, porque hay una disputa entre...
1: ¿Entre?
3: Entre colegas, compañeros.
1: Ah.
3: Sí, yo estoy de acuerdo.
1: Ah, ok.
3: Yo estoy de acuerdo.
1: No se escuchan los colegas.
3: No, pero yo estoy de acuerdo. No, pero aparte, son amigos. Ayer me desafió este colega. ¿Quién me desafió a correr en un Chevette?
1: Lo desafió a correr
3: en un Chevette. Yo, lamentablemente...
1: Yo le hago de copiloto. Gira a la derecha en 100... Claro, sí, en 100 metros.
3: Lamentablemente puse el programa ayer, La Voz Deportiva, pero no cambié. Me quedé ahí, pero mientras cocinaba, le daba comida al perro y bueno, las mascotas, todo, atendía a los animales, pero si no me denuncian. Ajá. Dice que hubo un desafío, pero no, yo no puedo aceptar desafío.
1: ¿Pero por qué?
3: Y pues no sé manejar.
1: No sabe manejar. Libreta, bueno, no. Me hace de copiloto, o sea, aparece. Yo le hago de piloto, le hago
3: soy
1: de
3: bueno.
1: Piloto, pero los cagamos a rueda. Perdón la expresión, no, disculpen la expresión, me salió del alma, me salió de adentro, ¿no?
3: Es,
1: mucha arenga.
3: Poca poco académica, como sí, dice el mariscal.
1: Demasiado poco académica.
3: Usted es buen discípulo del mariscal.
4: Disculpe la expresión.
1: Ahí está.
3: Grande.
1: Del
3: mariscal Kessman.
1: Mío que me habla de esas cosas. Pero tiene que ser en pista, porque si no nos agarra Barreto y nos mata.
3: Pista de tierra, ¿no?
1: Ahí está, pista de tierra. Vamos con el Renolito. ¿Le parece?
3: No, pero Chevette.
1: Barro ya tiene.
3: Tierra le sobra.
1: Tierra le sobra, así que podemos. Después pasamos por lo de Villamar.
3: Tierra le sobra. Acá anda Perdomo dando manija para todos lados. Después vos vas a tener problemas, ¿no?
1: Okay.
3: Hay pista y hay Chevette, dice.
1: Hay Chevette.
3: Dice, perdón.
1: No me tiente con esas cosas.
3: Pero yo no puedo, no tengo libreta.
1: Pero
3: ¿no?
1: Me compro el traje antiflama y vamos.
3: Sí, sí. Esto es el domingo.
1: Qué lindo.
3: Tampoco tengo plata.
1: El domingo, ¿no? Va a estar bueno. Hay un alimento
3: no perecedero. Un kilo, ¿no? de alimento no perecedero. La entrada general.
1: Bien.
3: Un kilo de alimento, dice acá el Chucky.
1: Bien.
3: Que está escuchando como todas las mañanas.
1: Le mandamos.
3: Pero no acepto el desafío, Rodrigo, ni loco.
1: ¿No? ¿Por qué no?
3: No, o sea, pero no puedo. Yo no. El profesor Da Costa prometió una vaquillona para la Barra de Blanco para inaugurar su nueva casa. Denver ya fue invitado. ¿Te invitaron ya para esto? No creo. Él no me ha dicho nada, ¿no? El legislador se supone que legisla. En este país hay división de poderes. Quiero ver qué proyecto de ley para el departamento o la república hay. Se hace la pregunta acá.
1: Bien. Gracias.
3: O sea que un ministro de Estado viene por un aviso de una agrupación política y no institucionalmente. ¿Qué lo parió al Mendieta? No. En un video de la diputada dijo todo lo que se viene haciendo... ¿No?
1: Que eso está
3: entre
1: bien.
3: Ellos, que está bien.
1: Está bien.
3: Entre ellos, que sí.
1: Valoramos.
3: Sí, la visita de la ministra Pasajero, ¿no?
1: Sí.
3: Que no se avisó ni desde el ministerio ni desde tampoco la intendencia. Mm. Pero le corresponde al ministerio, me parece a mí, ¿no? Barreto retiró lo más de Herrera y Nano Pérez, sí, hace tiempo, ¿no? Que puso Mederos, sí. Argumentó que la gente ya se había acostumbrado a la lomada y venían suave. Tenemos que avisarle a Barreto que la gente ya se acostumbró a que no hay lomada y de nuevo entra el ligero.
1: Claro,
3: sí, es verdad.
1: Sí,
3: tal cual.
1: Sí, sí.
3: Sí, así.
1: 45 la velocidad máxima dentro de la planta urbana.
3: Pero hay muchas lomadas en varios puntos de la ciudad, ¿no? Hay más lomadas, ¿no?
1: Sí, hay puntos donde poner también lomadas, ¿no?
3: ¿Quién gana hoy, Francia o Marruecos? Tema terna arbitral. Toda Argentina
1: la terna arbitral. Ah, sí, sí. Por primera vez, ¿no? En esta
3: pero son
1: Copa,
3: buenos árbitros.
1: ¿No?
4: ¿Qué lo tiró?
1: No, claro.
3: Son buenos
1: árbitros. Mundialistas,
3: ¿no? Son buenos árbitros, ¿no?
1: Claro. Pero.
3: Pero debían evitar la suplicación.
1: Bueno, y la FIFA inició una investigación, ¿no?
3: Administrativa.
1: La FIFA, en realidad, el FBI.
3: El FBI.
1: El FBI inició una investigación por lavado de activos contra la. Asociación de Fútbol Argentina, la AFA, y también la FIFA.
3: También
1: la FIFA. Se está haciendo el seguimiento de un...
4: ¿Usted no desconfiaría?
1: De una tortadita, digamos, ¿no? Hablando mal y pronto, de plata que pasó por bancos norteamericanos. Y sabemos que a los Estados Unidos no le molesta que usted le encaje sustancias, le molesta que le toque la plata. Lavado de activos.
3: Claro. Claro.
1: Eso sí. Bueno, entonces ahora el FBI...
4: Ahora quedó Estados Unidos,
1: esto vino como,
4: van a investigar.
1: Vino como un balde de agua fría, ¿no? Esto cayó como un balde de agua fría, porque Argentina viene con el aire en la camiseta, con viento en la camiseta. Entonces, claro, en pleno mundial, que el FBI empiece una investigación, los federales empiecen
4: una
1: investigación.
4: No, pero usted no entendió eso. Trump se enojó y te quedó para Estados Unidos y está.
3: Parece,
4: mandó a investigar.
3: Dice como Maduro.
1: Sí, ahora, claro, estaba entretenido con el mundial, ahora que
3: se aburrió.
1: Que quedó afuera. Terminó la tregua con Irán, así que apróntense para posible subida de combustible en el próximo tiempo. Anuncia en las últimas horas el presidente de los Estados Unidos, Trump, que la tregua con Irán. Aparte las expresiones de Trump son...
3: Es verdad.
1: Uno se cuida tanto y el tipo que el hombre más poderoso del mundo. ¿Usted vio las escucha las expresiones de Trump?
3: No, no lo escucho.
1: Es una barbaridad.
3: Hay personas que no las escuchan.
1: Sí.
3: No las escucho. ¿Quién gana hoy, Francia o Marruecos? Y bueno, yo me inclinaría levemente por Francia. Para mí, de haber ido por carriles diferentes, era la final del campeonato del mundo. Porque me gusta Marruecos y me gusta Francia. O sea, de los que mejor juegan, sin lugar a dudas. Mucho mejor que Argentina, que le mete mucha garra, que tiene a Messi, que está despegado. No hay que quitarle mérito tampoco al equipo argentino, ¿no? Ayer escuchaba algún programa argentino hablar de esa voluntad, de esa fuerza de voluntad de Messi, ¿no? Hay que errar un penal, a la edad ya está con 39 años, errar un penal, reponerse, hacer un gol, hacer jugar al equipo, yo qué sé. También es un mérito grande que tiene el hombre. No hay que echar toda la culpa. Ahora, sigo repasando las imágenes y me parece muy sospechoso lo que pasó en el partido entre Egipto y Argentina. Y eso no me lo quita nadie de la cabeza. No, me parece muy sospechoso.
1: Y las sospechas se agudizaron después de las declaraciones del DT, ¿no? Sí, egipcio, que bueno, dijo, no voy a volver a mirar nunca más un mundial.
3: Muy sospechoso.
1: Un tipo que está ahí adentro, que la tiene clara, que sabe la interna, que conoce la interna, que diga eso. Y pasó en el mundial pasado también.
3: Sí,
1: pasó
3: sí,
1: en el
3: también,
1: mundial pasado, que hubieron también reparos respecto a lo que tiene que ver con la organización y con cómo se desenvolvían los partidos y a favor de quién y en contra de quién.
3: Sí,
1: bueno, nunca no me olvido más de la frase de Mujica en las puertas de del avión,
3: cuando vino,
1: ¿no?
3: Suárez.
1: Sí, bueno, Orsi estaba ahí esperándolo, ¿no? Igual.
3: Buenos días a la banda acá, siempre escuchándolos después de unas breves vacaciones para recargar energías.
1: Bueno, qué bueno.
3: Dice Raúl, acá el amigo Raúl. Alegría de la vida es bella. Alegría, la vida es bella. Sí. Gerardo, pruebe la suerte en mi kiosco, dice Raúl. Sí, y yo creo que te juego, Raúl. Creo que te juego a veces también. Cuando me mandan, porque a veces a mí me mandan jugar también, dice vaya y juegue, y yo voy, juego. Creo que he ido a jugar al kiosco de Raúl. Sí, sí, me parece que sí que he ido.
1: Eduardo nos dice por acá con
3: dice,
1: su
3: Eduardo?
1: Frase inspiradora de todos los días, que es lo que me hizo inspirarme, ¿no? Cada día estoy más inspirado gracias a la frase de Eduardo. La única puerta que se cierra y no se vuelve a abrir, ¿sabe cuál es?
3: ¿Cuál es?
1: La del ataúd. Así que no sufra por tonterías y sea feliz. Hoy estamos, mañana no sabemos.
3: Mira, bien, bien, bien. Hay que disfrutar la vida, ¿sabes? Indudable.
1: Por supuesto.
3: Hoy se vence la factura de la luz. No, a mí no. A mí se me vence el 13.
1: Sí.
3: El lunes 13 se me vence. Lo tengo clarito porque después al fin de año te bonifica.
1: Ahí va.
3: El la OCE ni me interesa, ni miro. Pago meses atrasados y va. Y recordando consejos recientes, a quien no se le pasa un vencimiento, iba a dejar pasar. De repente me llega un mail. Señor usuario, hoy vence su factura. O sea, no hay como olvidarse.
1: Le agradecemos, pase por... Por cualquier entidad local de pago, el local de pagos para poder efectuar.
3: Claro. No, yo la OCE no le doy bolilla, la UTE sí. No, la luz sí. No sean malos, no pudieron defender que le metan 3 goles en 12 minutos y salen llorando. A los egipcios creo que se dirige. Yo creo que hubo un gol mal validado a Argentina y un mal anulado a Egipto. Y cada vez me convenzo más, pero bueno. Vaquillona con cuero al estilo Canario Matera. Voluntad con los jueces de ruido. Voluntad con los jueces de ruidos lado es fácil. Bueno, no entendí muy bien acá, ¿no? La de Avenida Italia, sí, la lomada de Avenida Italia y Mata está molida. Si pasás contra las casas, ya queda, ya no queda lomada, sí. En Ejido, allí en la fuente.
1: Sí.
3: Ayer pasé por allí.
1: Sí, es verdad. Sí,
3: está bastante. Por los camiones, ¿no?
1: Sí,
3: o sea,
1: sí,
3: hay mucho tránsito ahí. Es verdad.
1: Sí.
3: Es verdad.
1: Vuela la.
3: Sí, sí. Esa carrera la gana Sosa Faría. Es más rápido que el viento, dice.
1: ¿Cómo es que le dicen a la mañana el torbellino?
3: El tsunami.
1: Claro.
3: Pero dice el gallego que gana. Entre él y yo, y claro, una cuestión de edad también.
1: Sí.
3: Ayer estaba medio rebeldón.
1: ¿Estaba rebelde?
3: Sí, estaba medio rebeldón.
1: Tipo
3: Rodrigo.
1: Que es bastante estructurado.
3: No, y es
1: serio.
3: Tranquilo, es de mi escuela. En mi escuela,
1: sí,
3: tranquilo.
1: Sí, muy tranquilo, sí, un tipo tranquilo.
3: Pero ayer estaba medio rebeldón.
1: ¿Sí?
3: Sí, creo que es influencia de Rosa.
1: ¿Revolucionario?
3: Sí. Voluntad con los jueces de tu lado. Es fácil. Bien, perfecto. Ahora
1: ajá.
3: Sí. el editor estuvo ahí. La única puerta que se cierra y no se vuelve a abrir también es la de tu casa cuando te olvidas de la llave adentro.
1: Sí, sí, sí, o como cuando te sacan la patada
3: también. No, pero ahí vas a un cerrajero, yo tengo unos amigos ahí. Sí. De la vida, ¿no? Amigos de la vida que te ayudan. Claro. Te ayudan a abrir.
1: Bien.
3: Yo quiero un amigo así, ¿eh? Usted creo no probó todavía la suerte. Tengo en el hipódromo, frente a la escuela, en el bioparque local de tortas fritas. Pase y ya prueba la factura. Invita a la casa, dice Raúl Fernández.
1: Mirá. Upa. ¿Para qué voy todos los fines de semana?
3: No, no, pero no caigas en la tentación, Raúl, de invitar a Echeveste.
1: No, a mí no. A mí no,
3: no, porque eso es un
1: peligro,
3: no.
1: Lo fundo.
3: Sí. Creo que cumplí con todos mis amigos.
1: Sí,
3: ¿no?
1: Cumplió con todos sus amigos.
3: Sí, creo que sí, pues después se me enoja.
1: Nuestros amigos, la mejor audiencia del departamento. Nuestro, es la mejor audiencia del departamento, lo digo. Lo vuelvo a afirmar.
4: ¿Usted tiene amigos?
3: Sí, tengo amigos. Sí, tengo amigos. Está buscando algo ahí. Yo lo veo con la sonda. Ese ya me pone. No, me pone nervioso eso.
1: ¿Pero por qué? No se ponga nervioso. Que tengo la palabra de la diputada Gisela Araújo.
3: Sí.
1: Sí, justamente.
3: Justamente, mirá.
1: Justamente que veníamos hablando. Pero bueno, sigue así, hermano.
3: En el Collazo, mi barrio, también había uno que te ayudaba a abrir puertas cerradas.
1: Sí.
3: ¿En qué barrio no hay?
1: En el barrio de frente, que es el mío. Cruzando la ruta.
3: ¿Pero en qué barrio no hay alguien que ayude?
1: Sí. Ese se ayudó a él mismo.
3: No estigmaticemos barrios.
1: Claro. Después la policía le dio otra ayudadita. Pero
4: te saca de un aprieto.
1: Te saca de un aprieto, sí.
3: Te saca todo,
1: sí.
3: ¿No?
1: Sí. A mí me dejó en aprietos. La verdad que sí.
3: En apuro.
1: Vio cuando le sube ese calor que parece que...
3: Claro.
1: Fue lo que pasó en el momento cuando vi que no...
3: Claro.
1: No estaban mis pertenencias. Pero bueno, afortunadamente...
3: apareció.
1: Sí. Ayer hubo gente, coincidentemente, ¿no? Esto es como que dicen que el teléfono te escucha, ¿no?
3: Escucha.
1: Pasaron por casa a ofrecerme alarma y... alarma, cámaras de seguridad.
3: Después que te robaron.
1: Un policía en la puerta. Digo, no,
3: después que te robaron, después, ya me robaron. Después, ya.
1: Ya está, digo, claro. Estoy esperando la cámara del intendente que me va a poner una ahí enfrente. De noche no va a andar porque alumbrado público no tengo, si bien lo pago. Pero
3: me opongo, ya le dije al intendente. Claro. En fútbol siempre le ganamos al Mendoza, dice. Bueno, disputa barrial ahí, dice el Víctor. Bueno, ¿qué pasó ahí?
1: Perdí el texto. Sí, la diputada Gisela Araújo desarrolló una intensa agenda de trabajo con cuestiones vinculadas a vivienda, ambiente, seguridad y desarrollo departamental. En ese marco destacó la firma, justamente lo hablábamos, del convenio marco entre el Ministerio de Vivienda y Ordenamiento Territorial y el Gobierno Departamental de Cerro Largo. Encabezada este martes, aquí en Melo, en realidad fue este miércoles, ¿no?
3: Sí, ayer.
1: Miércoles. En una reunión encabezada por la ministra Tamara Paseiro. Uh-huh. El acuerdo va a permitir a la Dirección Nacional de Integración Social y Urbana y a la Intendencia avanzar en futuras acciones conjuntas destinadas al Departamento de Cerro Largo. En el ámbito parlamentario, la legisladora participó en reuniones con comisiones de tenencia responsable y de ganadería, donde solicitó que ambas sesionen aquí en el departamento para aprobar insumos para los proyectos de ley impulsados por la Comisión de Seguridad Rural. Durante esos encuentros, junto al diputado, ella expresó, ¿no?
3: Gamarra
1: expuso la situación que atraviesa la Pedrera, tema central en estos días, tema que ha estado en el ojo público, calificándola como una problemática de carácter urgente para el departamento. Paralelamente, trasladó al Ministerio de Ambiente los planteos realizados por el alcalde de Plácido Rosas, uh-huh. Son de vecinos de la localidad, la Edila Rodríguez, y el presidente de la Junta Departamental y representantes del Frente Amplio aquí del departamento, en relación con una intervención sobre el río Tacuarí que preocupa, por supuesto. Además, mantuvo contactos con la Dirección Nacional de Hidrografía del Ministerio de Transporte y Obras Públicas, organismo competente en la autorización de este tipo de actuaciones. Como resultado de las gestiones, se confirmó la realización de una inspección en la zona y se brindó información sobre las características de vigencia de los permisos correspondientes. Por otra parte, en la Comisión de Frontera recibió representantes de OPP, instancia en la que destacó el trabajo coordinado que viene desarrollándose con avances concretos. En ese ámbito también se planteó la convocatoria al Ministerio de Salud Pública y al Ministerio de Relaciones Exteriores para conocer el estado de situación de temas vinculados al traslado de ambulancias en localidades fronterizas y al transporte de restos mortales, que ha significado un problema burocrático, ¿no? Cuando sucede algún deceso a ambos lados de la frontera. Asimismo, integrantes de la Secretaría de la Diputación participaron en la presentación del proyecto Melo Verde Circular, orientado al tratamiento de residuos sólidos. Desde la oficina parlamentaria se informó que continúa la atención a la ciudadanía mediante visitas, atención a esto, y también derivaciones a ministerios y organismos competentes, además del seguimiento de diversos planteos que permanecen en proceso de gestión. Pero escuchamos la palabra de la diputada Gisela Araújo.
5: La ministra de Vivienda, Tamara Paseiro, junto al gobierno departamental, firmará un convenio marco que habilitará a la DINISU y a la Intendencia a futuras acciones. También comentarles que estamos en el Parlamento, donde mantuvimos ayer reuniones con la Comisión de Ganadería, Agricultura y Pesca y la Comisión de Tenencia Responsable. Solicitamos ser recibidas en ambas comisiones y junto al diputado Gamarra trasladamos la situación de La Pedrera. Una gran preocupación para esta diputación, que entendemos es una emergencia departamental y que lo venimos manifestando y trabajando desde el año pasado. En la comisión lo que hicimos fue solicitar en ambas comisiones que asistan a nuestro departamento para poder reunirse con la Comisión de Seguridad Rural y con otras organizaciones para que desde el departamento se puedan brindar aportes para futuros proyectos de ley. Comentarles también que nos comunicamos con el Ministro de Ambiente y con el Ministerio de Transporte por la situación planteada por vecinos, por la alcaldía, por el señor alcalde y a raíz también de la presentación de la Junta Departamental de un informe de la Edila Rodríguez por todo lo que está sucediendo en la localidad de Plácido Rosas y la intervención sobre el río Tacuarí. Trasladamos la preocupación, ya recibimos respuesta de ambos ministerios que las comunicaremos oficialmente también a la Junta Departamental, con quien ayer hablamos con el presidente de la misma y al cuerpo de ediles y al Consejo de Plácido Rosas. Contarle que en la Comisión de Frontera hoy recibimos a la Oficina de Planeamiento y Presupuesto, quien trabaja sumamente bien a nivel de todo el territorio nacional, donde nos explicaron acciones, todo lo que tiene que ver con el despliegue y con la importancia de las acciones, las transferencias y cómo se viene trabajando en nuestras fronteras de forma coordinada. Invitamos también a la Comisión de Frontera, a OPP, con la Comisión de Frontera a seguir trabajando juntos, y desde la Comisión de Frontera ya estamos planificando para este segundo semestre la descentralización de la misma y que pueda recorrer la Comisión todos los departamentos a los cuales nosotros representamos también. Contarles al respecto que hice el planteo de la importancia que la Comisión de Frontera reciba al Ministerio de Salud Pública y de Cancillería para contarnos qué respuestas hay con respecto a algunas viejas problemáticas, cuáles son los avances, cuáles cosas hay que seguir trabajando en lo que refiere a tema de ambulancias, de traslados de una ciudad a otra fronteriza, y también en lo que refiere al traslado de cuerpos cuando hay fallecidos, que sabemos que es una gran preocupación que tenemos esa ciudadanía y que es una realidad.
1: Bien, ahí eran expresiones de la diputada del Frente Amplio, Gisela Araújo, bueno, haciendo un repaso por toda la actividad parlamentaria, Gerardo.
3: Sí. A propósito del tema de medioambiental y de La Pedrera, la solución, ¿no? Uh-huh. Ayer, estuvimos, nos invitó el centro comercial, no sé, debe ser la décima en 10 años instancia de este tipo que voy, ¿no?
1: Sí.
3: Recuerdo, y si está escuchando el arquitecto Pablo Barino, me puede refrescar la memoria, no sé si hace 6, 8 años, 7, no me acuerdo, era Botana el intendente. En el multiuso de la Junta Departamental hubo una exposición también al respecto sobre el tratamiento de los residuos en La Pedrera, bastante similar, ¿no? Si está escuchando Pablo, me puede confirmar el año, él tiene más chico que yo, mejor memoria. Porque Pablo en esa oportunidad hizo una intervención, pidió algún tipo de información, recuerdo. O sea que no es la primera vez que se habla de esto, ¿no?
1: Claro.
3: Y no es la primera vez que no pasa nada.
1: Exacto. Y es un problema.
3: No quiero decir que esta vez no vaya a pasar, no sé, capaz que sí pasa, capaz que sí se tratan los residuos. Ahora es muy ambicioso el proyecto,
1: bueno,
3: porque exige mucha educación para que desde la casa vaya todo ya clasificado. cuando acá tenemos todavía el Levante, que anda volqueta por volqueta, que se les dice pasa los miércoles y los jueves sacamos las cosas para que pasen una semana en la calle, uno es bastante escéptico en pensar de que se va a lograr lo otro.
1: Bueno, pero se puede aplicar de
3: sí, pero
1: de
3: yo ya, ya van varias veces que he ido a este tipo de, sí, de instancias y la verdad...
1: Complicado.
3: Es complicado.
1: Ya que es un problema del Uruguay todo, ¿no? Sí. El tema de la gestión de los residuos en el Uruguay ha sido un problema. Uruguay no tiene una política sólida en ese sentido. En este tema no hay una política sólida como existe en Chile, por ejemplo, uh-huh, como existe en otros países de la región, en donde, bueno, hay una canalización, hay todo un sistema sí, que
3: debe ser centralizado.
1: Centralizado, gobierno, claramente. Centralizado.
3: Mientras esto dependa de cada intendencia, es difícil.
1: Sí. Sí, sí. Entonces...
3: Es muy difícil.
1: Es complicado, es complicado. Pero bueno, recordemos que tenemos un Ministerio de Ambiente. Ahora tenemos cosa que hace 10 años
3: plátano,
1: no existía.
3: Sin plátano.
1: Bueno, pero por lo menos tenemos. Es una sin herramienta que debería poder abarcar este tipo de temas.
3: En alguna oportunidad.
1: Sí. Pero bueno, esperemos que tenga una solución. Que se le busque por lo menos en las bases, sentar las bases para una solución práctica de aquí en sí, el mediano y largo plazo.
3: Sí, acá,
1: ni digo corto porque ya sé que no
3: sí, va a pasar. Acá me dice Gabriel, dice, hay políticas y depende de cada intendente le dé la importancia. Lo que pasa es que tiene que ser un
1: justamente,
3: tema de Estado Nacional.
1: Ahí está
3: claro,
1: lo que dice.
3: Me dice razón, Rocha, La Valleja, Tacuarembó, claro, cada intendencia.
1: Cada intendencia, sí, sí. Correcto, pero
3: acá han
1: si
3: pasado,
1: hablamos de
3: del 2000 es... ahora han pasado 4 intendentes, entre sin los suplentes, ¿no? Uh-huh. Han pasado 4 intendentes. Bah, Morel recién empezó, o sea, no podemos ni contarlo, pero bueno, 3 intendentes, pónganle, ¿no? Sí. Y el tema sí, igual. ¿O no?
1: Sí, sí, totalmente, es así.
3: Pero yo sí, ya he ido a varias
1: claro,
3: instancias.
1: Pero sabe esto, que el tema sigue peor, porque hoy en día tenemos
3: no, sigue mucho
1: muchísimo
3: peor,
1: más consumismo.
3: Claro.
1: El consumo del plástico es muchísimo más que hace 40 años atrás.
3: No, claro, totalmente.
1: Muchísimo más plástico, las botellas, por más que digan que son más finas y todo,
3: sí, todo
1: biodegradable. Bueno.
3: Es como las bolsitas de nylon.
1: Claro, el caucho, por ejemplo, también es muy difícil de poder clasificar.
3: Sí.
1: Y claro, no hay una política de reciclaje tampoco, ¿no? De reutilización, por ejemplo,
3: claro,
1: del plástico.
3: Acá dice Víctor, sí, pero mira, que no es maldad, simplemente quiero ver una cosa real, tangible y concreta. Claro, es lo que decíamos, ¿no?
1: Claro.
3: Así como nos ha pasado a nosotros, que hemos ido a varias instancias, insisto, esta que yo recuerdo fue, estaba Botana al frente de la Intendencia en su segundo periodo, pero va a ser 7 u 8 años, ¿no? Ya llevamos 6 entre el periodo de José y el de ahora de Morel, y fue en el periodo Botana, o sea, hace más de 7 años, 8 años va a ser, que se hizo también una presentación de un proyecto, generación de, no sé, biomasa, biodiesel, no me acuerdo cómo era aquello. Pero lamentablemente pasan y queda en nada concreto, ¿no?
1: Sí, sí.
3: Entonces no aparecen las soluciones concretas. Yo creo que en esto discrepo con Gabriel, que estuvo, que sabe del tema, sabe mucho más porque se preparó además.
1: Sí, sí.
3: Y que él también está en contra del Levante, por ejemplo. Lo estoy desde el principio, ¿no? Pero que mientras dependa de cada intendencia, bueno, va a depender de las posibilidades que tenga cada intendencia, ¿no?
1: Claro. Sí, de la capacidad, de la espalda que tenga cada intendencia, sí, de los
3: recursos
1: humanos y materiales, ¿no?
3: Por eso debería ser un tema que el gobierno central unifique, ¿no?
1: Sí, yo, la verdad...
3: Unifique y después que ordene, le dé las herramientas y bueno, ahora ustedes tienen que cumplir con esto. Si no, las partidas que vienen para tal y tal cosa no se las doy.
1: Yo creo que
3: acá bien clarito.
1: En el departamento se ha dado un paso importante, por ejemplo, con este plan piloto que hemos hablado
3: un montón
1: de veces aquí en el barrio popular.
3: Iba para el Soñora, iba para otros barrios.
1: Eso está
3: perfecto.
1: Porque aparte es una mirada de la problemática que abarca directamente al usuario, que va al usuario directamente y lo compromete.
3: Lo compromete,
1: porque yo te estoy dejando para que vos puedas sacar tu basura de una forma ordenada y no molestes a los demás.
3: Totalmente.
1: El día ya te dejo el itinerario, todo lo demás. La verdad que
3: ya dejó de hacer aquello colectivo donde nadie sabe quién tiró afuera ni nada.
1: Claro, claro.
3: Acá vos tenés que hacerte responsable de tu residuo.
1: Bueno, en Montevideo se está evaluando...
3: Pero se está haciendo también, se está entregando barrio por barrio.
1: Sí. En Montevideo se está evaluando ahora ponerle candado a las volquetas, ¿no?
3: Con un código QR.
1: Con un código, es increíble al punto que hemos llegado.
3: Al punto que hemos llegado.
1: La verdad que tener que hacer este tipo de cosas es tragicómico, ¿no?
3: Claro, claro.
1: Es tragicómico. Tener una clave de seguridad cual si fuera una caja fuerte para una volqueta, la verdad que...
3: Ahora,
1: desbordan muchas veces la volqueta, porque el servicio no da abasto.
3: Ahora, este hombre, ¿no? Que es un hombre joven, el que está a cargo de esta división en la Intendencia de Montevideo, ¿no? Por algo estuvo con Orsi mucho tiempo, ordenó en Canelones el tema. Orsi se lo llevó como viceministro de Medio Ambiente, y cuando gana Vergara, dice, no, vos tenés que venir a Montevideo. Y se lo saca del viceministro de Ambiente y se lo lleva a la dirección de la Intendencia.
1: Claro.
3: Para ordenar el tema, porque no, se le fue de la mano.
1: O sea que Montevideo es...
3: Ahora, el hombre, de a poquito... va ganando terreno, ¿no?
1: Sí.
3: Y como acá el Melo, ojalá siga este sistema de a poquito, con barrios bien identificados, porque en eso también hubo una estrategia, no sé si fue de director, de Alejandro López, no sé de quién fue, pero de quién haya sido, estuvo bien.
1: Sí,
3: elegís barrios que están claramente identificados, que vos decís, bueno, acá ese barrio Soño, ahora no hay confusión. Sí, porque vos decís barrio Sousa, barrio Cerrato, bueno, ¿qué calle es la que divide? Acá están identificados. O sea,
1: sí,
3: me parece que sería un buen paso,
1: ¿no? Hablamos de una ciudad con una densidad demográfica muchísimo más amplia que la nuestra. Hablamos de una ciudad que tiene muchos edificios.
3: Complejo de vivienda.
1: El tema vertical es complicado a la hora del reciclaje.
3: Sí.
1: A mí me llamó poderosamente la atención la última vez que estuve en Buenos Aires. Años atrás había estado, póngale que hace 3 o 4 años, y este año volví a ir. Y me llamó poderosamente la atención la limpieza. Sobre todo en lo que es Capital Federal, ¿no?
3: Claro,
1: con Urbano ya totalmente no corresponde a la misma administración.
3: No, son distintos.
1: Pero Capital Federal es impresionante cómo ha avanzado. Una ciudad que usted llegaba y lamentablemente sentía el olor a mugre en el ambiente.
3: Sucio.
1: Yo creo que llegar a una ciudad capital...
3: como Buenos Aires, ¿no?
1: Una de las ciudades, una de las 30 ciudades más importantes del mundo.
3: Sí.
1: Llegar y sentir ese olor a mugre en el ambiente... horrible. Y esta última vez, la verdad, que quedé sorprendido con la limpieza de esa ciudad. Habría que tal vez mirar cerquita acá nomás y preguntar, vos, ¿cómo están haciendo?
3: Sí. Buen día para todos por ahí. ¿Por qué no hacen las lomadas de material y las dejan colocadas así no se destrilla el tránsito por lo menos un poquito?
4: No aguanta igual.
3: Y que controlen los camiones en carretera Centurión que pasan trancados, bajada abajo y con el cel en la mano.
1: Sí. Esa del celular es...
3: tremenda, ¿no? La lomada está bien, ¿no?
1: Es pecado.
3: Ah, acá yo estoy con la muerte con mi amigo Aparicio García.
1: ¿Cómo?
3: Sí. Estoy a muerte con esto desde que era... Me acuerdo de que era estudiante, ¿no? Ciudad limpia es la que menos se ensucia, no la que más se limpia. Es claro,
1: sí,
3: cuanto menos...
1: Razón.
3: Sí, pero es así.
1: De verdad,
3: es así. Ciudad limpia es la que menos se ensucia.
1: Uh-huh.
3: Porque, a ver... Si pones 10 limpiadores, pero hay 50 que tiran basura, no, es imposible.
1: Claro.
3: Es imprescindible el compromiso de la sociedad.
1: Linda
3: concuerdo
1: frase.
3: 1000% con Aparicio García.
1: Linda frase para ponerla en una calcomanía en las...
3: No, pero aplicarla.
1: Aplicarla, pero a
3: aplicarla,
1: ver...
3: ¿no? Multa,
1: la
3: lo que
1: psicología
3: sea,
1: también a veces aplica.
3: Sí, pero... bueno, ayer nos contaban de esta experiencia. Mirá de qué estamos hablando, ¿no? Acá tengo el nombre del hombre que explicó, ¿no? Luigi Florián. El sistema que presentaron ayer se puso en práctica en Milán.
1: En Milán.
3: En Italia.
1: En Italia.
3: Pero claro, con multas, ¿no?
1: La capital de la moda.
3: Sí, pero con multas, ¿no?
1: Claro. Tocando el órgano más sensible.
3: Vos tenés que separar en tu casa los plásticos por un lado, lo orgánico, lo inorgánico.
1: La pasta.
3: Todo separadito, ¿no? Y el tratamiento. Ahora, cuando viene el camión a levantar, hay un detector que ya... sabe si vos cumpliste o no cumpliste con la clasificación. Si no cumpliste, te viene la multa en la factura de la luz, del agua.
1: Claro.
3: O...
1: pero por algo son
3: entonces dice, decía el Luigi Florián, decía que a todos, y no es solo los uruguayos ni los cerrolarguenses, a todos esto nos entra por el bolsillo. Cuando nos tocan el bolsillo, él decía, mi hijo una vez tiró una latita de sardinas en un lugar que no debía y me multaron. Entonces le dije a mi hijo, bueno, ahora se termina tal cosa, no sé... no les compro más tal cosa durante este mes porque me vino una multa. Enseguida aprendieron. Pero acá es así, ¿no? Ciudad limpia es la que menos ensucia y no la que más se limpia.
1: Sí,
3: concuerdo,
1: sí.
3: Totalmente. La semana que viene vuelve el grupo institucional a retirar cachorros de un mes que están atacando lanares y niños de la escuela de la Pedrera. Me parece que va con ironía, ¿no?
1: Puede ser.
3: Bueno, vamos a...
1: El municipio de Río Branco, esta última antes de irnos a la tanda, puso en marcha la campaña de recolección de abrigos con el objetivo de brindar apoyo a las familias de la ciudad que atraviesan situaciones de vulnerabilidad durante la temporada de bajas temperaturas. La iniciativa está convocando, bueno, a la ciudadanía a colaborar con la donación de prendas de invierno en buen estado, que posteriormente serán distribuidas entre quienes más las necesitan. Las personas interesadas en sumarse a esta campaña solidaria pueden comunicarse al 092-923-399, reitero, 092-923-399, o acercar directamente su donación al espacio joven, donde se estarán recibiendo los abrigos para su posterior entrega.
3: Debo reconocer, dice Víctor, que la intendencia levanta en el día lo que se saca previa coordinación. Me pasó, es excelente el servicio. Me consta que sí, ¿no? El tema del vertedero de la Pedrera, sácale. La quema de basura, que el humo afecta, ¿cuál sería el otro inconveniente? Los perros, por ejemplo, yo qué sé. Hay varios temas, ¿no?
1: Sí.
3: Hay varios temas.
1: Sí,
3: que no se puede, a cielo abierto no se puede más.
1: Ya, claro.
3: No se aguanta más.
1: Sí. ¿No? Sí, sí. Más allá de que hace una barrera natural, sí, así como lo decían, ¿no? Pero el, no, el mosquerío en la vuelta
3: no, del
1: caserío es complicado.
3: Sí, bueno, complicado. 802.
1: 802, marcamos la primera tanda de la mañana y en un ratito tenemos una pequeña entrevista.
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0: 8 de la mañana con 9 minutos, en esta mañana agradable acá en la ciudad de Melo, ya con el sol afuera.
1: Sol radiante a esta hora. Estamos con un amigo de la casa, con Coco Torres, que, bueno, como siempre, con actividades, con iniciativas en torno a Ayuda a Pedra. Que le damos los buenos días Coco, qué placer saludarte.
2: Pero chiquilines, amigo, muy buenos días. Y eso...
1: lo perdemos.
2: ¿Y antes por qué no anda afuera hasta ahora la madrugada? ¿Qué hacen hasta ahora la madrugada, chiquilines? Bueno, buen día, buen día. Bueno, muchas gracias por difundir.
1: Está dentro de...
2: Siempre estamos...
1: ¿Estás adentro del ILU? Bueno, perdemos por momentos, perdemos tu señal.
2: Sí, no, estoy adentro de mi casa, porque tenía que salir afuera al frío para atenderlo.
1: Ahí va. Ahí va,
2: Ahora sí, estaba dentro de mi casa. No, yo estaba saliendo, no había salido a trabajar justamente esperando por esta nota. Bueno, mis amigos, como les digo, las locuras de Ayuda a Pedra, como fuera, siempre estamos inventando. Se nos dio por inventar eso también, yo también me merezco, ¿sabes? ¿No? Domingo, Día del Padre, nuestro día, como yo dije, el Día del Padre soltero como yo, Día del Padre casado, Día del Padre gordo, del Padre flaco, del Padre alto, del Padre bajo, Día del Padre. Y bueno, es que... Ayuda a Pedra, ¿viste? Una cazuela de mondongo, una rica, el mariscal, ustedes saben quién es mariscal, sí, todo mero lo conoce, mariscal, acá el redoblante de la 22, que ja, lo que cocina ese muchacho de Dios, no está escrito. Bueno, Ayuda a Pedra lanza, tenemos el domingo a partir de, bueno, vamos a estar todo el día, tiene el ILU, nuestra sede, ¿no? La sede del edificio que su grupo nos prestó para que nos... ahí en la placita Lo Sur, frente al estadio municipal.
1: Bien, vamos a estar, contanos un poquito. Va a ser el domingo a las... todo el día van a estar por ahí y lo perdemos, se le va la conexión. Vamos a hacer lo siguiente, vamos a probar otro método. Vamos a probar otro método. Vamos a probar por el método. Vio que siempre volvemos a...
0: Yo no quiero, la verdad yo no quiero entrar a enojarme con Antel, ¿no? Pero sí, cada vez me tiene, sí, más cansado Antel.
3: A mí ayer no podía navegar.
0: Ayer, imposible. Ayer era mandar un audio, era bravo.
3: Sí, sí, sí, sí.
0: Recibir era bravo. Imposible. Te llegaban 10, 12 mensajes juntos. La verdad...
3: insoportable.
0: Sí, la verdad, sí, que está bastante complejo el tema de la conectividad, ¿no?
1: Lamentablemente
0: bastante,
1: sí, porque complejo. Nosotros aquí dentro tenemos conectividad a pleno, ¿no? Tenemos un wifi con una bajada bastante... potente, bajada y subida en realidad, sí, bastante potente, pero sí, sin embargo, sí, la conectividad de datos...
0: No,
3: la conectividad de datos del celular es imposible.
0: Es insoportable.
3: No manda mensaje escrito.
0: Exactamente. Y después te llegan todos juntos, como manda. No sé lo que pasó. Sí. Buen día, estimados. Mirá, ojalá no haya sido grave, ¿no? En este momento, ambulancia y tránsito, accidente en 33 y Valle y Ordóñez. Acá muy cerca la radio, ¿no? 33 y Valle Ordóñez, dos motos. A cuidarse, dice Richard. Sí, totalmente. Gracias, Richard, por el dato. Ojalá no haya sido nada grave. Voy frecuentemente al vertedero de La Pedrera. Veo mucha gente trabajando, reciclando, muchos niños, y no los veo con problemas de salud. Sí, hablamos de foco infeccioso en mi barrio, como en muchos. Deme lo que no hay saneamiento. Los robadores de pozos negros salen a la calle. Eso sí, es un foco infeccioso. Ah, estoy de acuerdo. Sí. Lo vivimos en varios barrios donde lamentablemente no llega el saneamiento. ¿Logramos con Coco o no?
1: Da correo.
0: ¿Y si lo llama? Ah, da correo. Eso que le pasa a Coco con la línea es falta de inversión en Antel, diría el amigo docente. Es falta de inversión, sí. Es un relajo, la verdad.
1: Sí.
0: La verdad es un relajo. Está.
3: Bueno, pero cuando hicieron la conectividad, $3 millones le hacían 3 velocidad más rápida y no quisieron. Y bueno.
0: Yo qué sé, no sé.
3: Ahora hay que levantar todo, hacer todo.
0: Bueno, vamos a otras cosas, otros temas, entonces.
1: Bien, vamos.
0: Mientras buscamos la conexión, sí, con Coco.
1: Sí, sí.
0: Vamos a la palabra de Luigi Florian, de la empresa que ayer nos... que ayer nos explicaba sobre el tema de la basura, ¿no? Y el tratamiento de los residuos, esta nueva forma, ¿no? Vamos a escuchar a la propuesta de esta empresa y escuchamos a Luigi Florian.
4: Unas tecnologías europeas con fabricación brasileira, una tecnología HTC, hidrotermocarbonización. è una tecnologia nuova, tá? 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
0: Palabras de Luigi Florian.
1: Bien, interesante esto, uh-huh. Interesante. Sí. Está bueno mirar estas iniciativas de otros países, ¿no? Como lo decíamos, mirar para la región y a ver qué es lo que se está haciendo y qué se puede aplicar, qué es viable aplicar aquí en nuestro departamento, sobre todo. Bueno, volvemos ahora sí, lo tenemos en línea a Coco Torres. Coco, nuevamente, buen día.
6: Bueno, buenos días, gente. Buenos días, y disculpen, mi teléfono tiene una cantidad de virus que no sabe lo que es, deja quieto. Bueno, buenos días, gracias por comunicarse hasta ahora en la madrugada. ¿Quién fue que dijo el hermoso soleado? ¿Por qué no anda afuera? Solo quiero ver en el iglú, a él hasta ahora acá con esa heladita que hay. Bueno, pero contentos, felices, como siempre, su voz de pedra, este grupo de gente adulta que somos, siempre trabajando, tratando de divertirnos, tratando de divertir a la gente, viste que le llega a cierta edad y los tipos como que se entregan. No, nosotros cada vez esto nos da cada vez más fuerza. Siempre tratamos de inventar algo lindo para mantenernos en unión con todo este grupo de gente que va quedando de lluvia de pedra, porque cada día se me va más gente. Bueno, domingo, Día del Padre, ¿no? ¿Se acuerdan? Sí, sí, tienen claro. Idea, sí. Bueno, Día del Padre Gordo, del Padre Flaco, del Padre Soltero como yo, del Padre Casado, del Padre Alto. Bueno, el Día del Padre. Y vamos a darle una floja al Padre, che, vamos que nos siempre haciendo el asado el Padre. Vamos a vender una cazuela de mondongo hecha por el mariscal. ¡Ah! No saben lo que es. Todo, ¿viste? Vos imaginate que tenga todo. Bueno, eso tiene todo. Lo que vos te imagines que tenga una cazuela de mondongo, la tiene la cazuela del mariscal. Así que suba de pedra, está para este domingo, Día del Padre. De tempranito nomás, ya tenemos varios pedidos. Estamos haciendo esa buena, rica cazuela de mondongo, así en el iglú, para festejar el Día del Padre, que el Padre no hace asado, que vaya, que colabore con lluvia de pera, colabore con el carnaval, colabore con la zona norte, porque nosotros hemos volcado lo que logramos hacer, que juntamos ese dinero, lo hacemos como hicimos el 6 de enero, una fiesta para todos los niños, y hacemos baile infantil de carnaval. Bueno, así que lo esperamos el domingo a partir de 8-9 de la mañana, somos locos, pero bueno, está para que estar haciendo eso, allí en el iglú, Plaza del Mercosur, frente al Estadio Municipal.
1: Coco, ¿hay que hacer algún tipo de reserva previa? Porque me imagino que algunos, el uruguayo, vio como somos, ¿no? Dejamos todo para último momento, pero ¿hay algún número para hacer alguna reserva previa?
6: Sí, hay varios números, Contame. Yo puse ya en nuestro Facebook, que hasta Facebook tenemos, ¿viste? ¿No? Escuchame, pero por favor, tres números, el número del Quique, el Quique, vos dices, ¿quién es el Quique? No tenés idea, bueno, el negro Linga, está más seguro, está el de él, está el mariscal, está el mío, 094-96-1445, para encargar. Sí, ya está mucha gente encargando, porque nosotros, ¿se puede pasar un chivo, amigo?
0: Se puede.
6: Bueno, Libol, pa, qué mano que nos dio Libol, pa, qué manito que nos dio con el mondongo y con las patitas de cerdo, no sabéis lo que está, pero está, hay unas cuantas gente que están colaborando, pero sí, reserven por favor, porque no, la gente está pidiendo, hay otra cosa que me están pidiendo que cedemos, sí, perfecto, cómo nos llevamos, pero ¿en qué llevamos? No tenemos ni olla ni tenemos ni tupper. Ahora, yo puse un aviso y aprovecho esta buena voluntad de ustedes y decir lo siguiente. Hoy, mañana, el sábado a la mañana, así en mi local de fotografía, si quieren llevarme la olla, el tupper, yo los agendo y me traigo para el iglú la olla, el tupper, porque no tenemos que llevar, si no, encantado, lo llevábamos con todo. Así que, por favor, reserven con tiempo, se comunican conmigo, con el mariscal o con el Quique, y lo llevamos y le reservamos su porción, ya sea familiar como individual. 300 pesos al individual, una bestialidad, porque un cucharón con la olla que lo prestó el Club Atlético Porvenir. Mira. Porvenir nos prestó la olla y nos prestó un cucharón, que una bestialidad, es más grande que los cucharones del cuartel, nada, claro, una bestialidad. Claro. Bueno, eso va a ser el individual, 300 pesos, y la familiar le va a costar solamente 600 pesos, como 4 o 5 personas.
1: Excelente. Así que una propuesta muy linda para colaborar con Ayuda Pedra y al mismo tiempo, bueno, disfrutar de una buena cazuela con productos de calidad. Que eso sí, es lo importante.
6: No, todo de acá, nada brasileño, todo de acá. Andrés Orriba nos está donando la verdura, uh-huh. Después hay otras que en el bar que nos van a donar. Eso es bueno. Y si ustedes quieren, y si el papá quiere ir con el hijo y darle una vueltita en la bicicleta doble, le prestamos la bicicleta doble para que dé una vueltita.
1: Interesante.
6: Y se diviertan un poquito.
0: Vamos, gente. Muchos saludos, Coco, te llegan de Sergio Denis, Víctor Da Costa, un crack el Coco, dicen.
6: Pero mirá,
0: te mandan Sergio saludos. Denis. Te quieren, la barra te quiere mucho.
6: Sí, pero Sergio Denis no está levantado todavía, ¿no?
0: Está en eso.
6: Está
0: tareado, pero está en eso, está levantándose.
6: Bueno, me parece muy...
0: Bueno, Coco, un gusto.
1: Pudiste hacer el flyer, ¿no, Coco?
6: ¿Perdón?
1: El flyer lo pudiste.
0: El afiche.
1: El panfleto.
6: Ah, sí. Si no me dice esas palabras raras y ustedes el panfleto, el cosa chiquita, tenemos todo eso, sí. Le mandé todo eso. Vamos, gente.
0: Dale, vamos arriba.
1: Chao.
6: Hasta luego, gracias.
1: Ahí escuchábamos
0: al Coco Torres,
1: el gran
0: Coco Torres,
1: de Pedra.
0: Sí, con este beneficio para el domingo allí en el iglú.
1: Voy a suma, 300 pesos.
0: Sí, 600, un cucharón grandote, dijo él.
1: Sí. Y productos de calidad.
0: Sí. De primera.
1: Lindo. Iniciativa para mí, eso. Voy a pasar solo el mediodía, lo más probable. Sí. Después vaya a recoger a mis...
0: A los pichones.
1: Claro, sí. Bien. Porque soy progenitor también, así que vamos a estar disfrutando el Día del Padre. Marcamos la segunda tanda de la mañana.
0: Vamos,
1: arriba. Ya volvemos.
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10: 27 son los minutos que han pasando de las 8 de la mañana hasta ahora aquí con cielo con algo de niebla, es lo que dice Inumet. 0 grados 6 décimas la temperatura a esta hora aquí sobre la capital departamental.
11: ¿Cuánto?
10: 0 grados 6 décimas. Casi un grado.
11: No.
10: No es lo que dice. Nosotros estamos sin aire, sin
11: calefacción. Sí, pero no.
10: Usted dice que no.
11: Bueno,
10: está confiando del organismo oficial, ¿no?
11: 10 grados.
10: Sí.
11: Sí, no. De mañana cuando vine había 4 o 5 grados, ¿no?
10: Sí.
11: Pero bueno, capaz que bajó. Capaz que bajó. Gervasio Díaz Nahuar, coordinador de las pruebas cortas, y Nelson Martínez, el presidente del Centauro Polo Club, sobre las actividades que comenzaron mañana viernes, ¿no? Con los bailes, el sábado la marcación y el domingo el raíl largo, sábado y domingo pruebas cortas allí mismo en el Centauro. Escuchamos al presidente de la institución y a Gervasio Díaz Nahuar.
12: Empieza el día sábado con la marcación acá en el club y va hasta la hora 13, que es lo que dispone la Federación Ecuestre. Esperamos una tropilla de 20 caballos aproximadamente, todos caballos debutantes en su mayoría y sin antecedentes en las pruebas federadas. Y bueno, y luego tenemos la actividad social, que es viernes y sábado. El viernes en baile con la carpa gigante acá en el Centauro, con la misma cuadra, y el día sábado es el baile con herederos. El domingo a la tardecita hacemos la entrega de premios y tenemos un grupo folclórico Orejanos y Fifo de Caraguatá. Van a estar amenizando la peña. Así que bueno, con todo gusto los esperamos, invitamos al público en general a acompañarnos.
13: ¿El rey de 90 qué ruta y a qué hora se larga?
12: El rey de 90 se larga por la ruta 26.
13: 80.
12: De 80 kilómetros, sí, perdón. Sí. El rey federado, quise decir. Por la ruta 26 vamos a estar largando de frente a la escuelita de López Benítez y hacemos empalme de la ruta 7. Se está retornando y llega la primera etapa acá a la portera del club. Se va a neutralizar acá en la cancha de polo y luego se larga de la portera del club y se llega frente a la escuelita del barrio López, la escuela 107.
13: ¿Cuántas pruebas cortas para el sábado y cuántas para el domingo?
14: Buen día para todos. Tenemos 4 pruebas cortas el día sábado y 4 pruebas cortas el día domingo. El día sábado arrancamos con el raí de niños, después el raí de 8 kilómetros B, un raí de 7 vueltas y el de debutante y perdedores, que es denominado corto de rosa, que es la prueba estelar que tenemos el sábado. Y el domingo también tenemos 4 actividades, un raí de criollos, que es el que organiza es el Billy Rodríguez, que está muy lindo. Después un raí de 7 kilómetros, el raí de petizos y el 12 kilómetros denominado Fundadores del Centauro, que es el cierre de la actividad del domingo.
11: La palabra de Gervasio Díaz Nahuar y también de Nelson Martínez del Centauro Polo Club. Marcamos la última pausa, Sebastián, y venimos con Fabián Martínez, que ya está en nuestros estudios.
10: Ya lo tenemos aquí a Fabián Martínez, ya volvemos.
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9: De la mañana, 36 minutos. Como lo decíamos, con mucho gusto recibimos a Fabián Martínez, el encargado de eventos, que viene con un montón de novedades realmente, ya pensando en el próximo carnaval, en el carnaval 2027. Buen día, Fabián, bienvenido.
10: Buenos días a ustedes, buenos días a todos los que nos están escuchando. Y bueno,
9: ¿es así?
10: Es sí, tal cual, fresquita las noticias. Creo que son los primeros en saber todo lo que sucedió en el día de ayer, en la noche de ayer, que nos reunimos junto con el intendente, la directiva de carnaval y las agrupaciones de samba, con los referentes, directores o manifestantes, como se quieran llamar ellos, de las escuelas de samba, donde en el día de ayer la intendencia le estuvo donando, por decirlo así, o entregándole, o
9: adelantándole,
10: ¿verdad?, a las escuelas de samba una suma de 3 millones de pesos, lo cual fueron divididos en las 8 escuelas de samba que vamos a tener en el carnaval, donde 3 van a estar concursando con una categoría A y 5 en una categoría B. Ah, digo, eso ya es como para el arranque nada más, fresquito, estamos en julio, decís tanta plata, pero bueno, realmente se viene haciendo un trabajo junto con ellos muy bueno, impresionante, te podría decir. Van 3 veces que vamos a la ciudad de Artigas, el camión ya ha ido también a Montevideo, los viajes los estoy haciendo yo personalmente y tratando siempre de hacerle los mejores negocios para que ellos puedan invertir esa plata, les rinda y que realmente el producto en el Carnaval de Melo en el 2027 sea mejor del que ya estábamos acostumbrados a ver, que era bueno también, claro que sí.
9: En cuanto a vestimenta, en cuanto a carros alegóricos y todo eso.
10: Y te podría decir que las 8 escuelas de samba, cada una va a tener su carro alegórico. Bien. Y eso va a ser el boom, el arranque, y donde ellos van a competir por el mejor carro alegórico también, con un premio de una suma de unos 150.000 pesos.
9: O sea que un incentivo extra.
10: Es un incentivo que pasa. Yo, como le decía a Cristian y a ellos mismos, no estamos preparados todavía como para hacer un desfile de competencia realmente, de saber quién ganó primer lugar y segundo o tercer lugar. Pero sí ya comenzar con esa iniciativa, claro, de decir, bueno, quién tiene la mejor batería de samba, quién tiene el mejor carro alegórico, quién tiene la mejor reina de batería, el mejor grupo de baianas, y bueno, arrancar por ese lado, ¿verdad?
9: Para después sí dar el paso capaz.
10: Yo creo que ya me atrevería después para el 2028, claro que sí, pero por ahora no.
9: Por ahora no.
10: No, este año nos vamos a dar con eso.
9: Este sistema de 3 en la A y 4-5 en la B, ¿no? La 5 en la B.
10: 5 en la B.
9: ¿Cómo va a ser el año que viene? ¿Desfilan y puede subir una, bajar otra? ¿Cómo pensaron eso, Fabián?
10: En realidad a mí me encantaría que las 8 escuelas fueran y no tuviéramos una B, porque me gusta trabajar parejo, es igual para todos.
9: Perfecto.
10: Por ejemplo, las 3 escuelas de A tienen algunas ventajas y no tantas, porque se le sube lo que es la parte económica, pero se le quita todo el apoyo que se le puede brindar a través de una coordinadora de carnaval. Por ejemplo, las escuelas chicas perciben 650.000 pesos, pero tienen todo el apoyo para generar eventos, claro, actividades durante todo el año. Así necesitan un escenario, una amplificación, algo de lo que corresponde de nosotros para que ellos quieran hacer un evento y generar su propio dinero, lo van a tener. Y las escuelas grandes van a tener que manejarse por sus propios medios.
9: Por sus propios medios.
10: Exacto.
9: Reciben más, pero...
10: Sí, digo, todo lo que yo te puedo hablar sobre las escuelas de samba, lo bueno es que nos sentamos todos juntos, los directores, con ellos, hablamos, les planteamos, y lo mismo pasó con el día de que se tomó la decisión quién iban a participar como A y como B, que realmente eso lo estoy haciendo en el momento justamente para darle la oportunidad que todos puedan crecer, y como cincharle un poquito las orejas a esos que vienen de atrás, viste que a veces tienen todo sobre la cabeza para poder trabajar, todas las ideas tienen eso, pero como que a veces les falta una guía, ¿verdad?
9: Claro.
10: Entonces bueno, para comenzar es eso, simplemente, y bueno, se los expliqué, digo que el producto que se presentó en este carnaval fue muy bueno, el que ellos presentaron, debido a la poca plata que se les había dado también. Muchos de ellos resaltaron su trabajo, otros resaltaron el trabajo solamente el primer día, el segundo, después fueron decayendo. Entonces, eso lo hablamos con ellos personalmente y todo lo superamos. Hicimos una autocrítica de cada una de las escuelas con ellos mismos. Y el resultado fue positivo.
9: La idea es que mantenga el mismo nivel los 5 días, los 4 días en realidad.
10: Cuatro días. Hay un día solamente que vamos a seguir como estaba el año pasado, con un día solamente de candombe, hacer las llamadas de Melo.
9: Exacto.
10: A la gente le gustó. Y bueno, creo que me siento contento de haber innovado eso, y se lo prometo que mientras estemos ahí gobernando va a ser de esa manera.
9: Y un día para escuelas de samba.
10: Un día solamente
9: para escuelas de samba. Que también fue espectacular, ¿no?
10: Sí, mira, digo, que quizás se van a enojar los demás, pero bueno, el viernes fue el día de mayor movimiento, el mayor venta de sillas, gradas, visitas, hoteles y todo. Fue el viernes, claro, el día de las escuelas de samba. Vino mucha gente de todos lados. Pero bueno, vamos a tratar de darle algún producto más fuerte para el próximo sábado, que va a ser el cierre, y a ver qué le podemos traer, que lo que hablamos, claro, recién fuera de campo.
9: Innovar en ese sentido.
10: Innovar algo innovar más, para darle fuerza también a ese sábado, ¿verdad?
9: Elección de reina, ¿ya tienen previsto?
10: Bueno, la elección de la reina de carnaval, ya que el carnaval está muy temprano, temprano, arrancar el sábado 6 de febrero, uh-huh. va a ser el 20 de diciembre en el Parque Rivera.
9: Ajá.
10: A través de un montón de actividades que el intendente ya tiene programadas para ese día, para esa semana, digamos. Claro. Bueno, nosotros tenemos el día domingo 20 con un gran cierre que va a ser el de la planta.
9: O sea que lo van a hacer bien temprano a la elección de la reina, antes de que termine el año, ¿no?
10: Antes de que termine el año, nosotros ya queremos tener nuestra corte de carnaval porque tengo un montón de actividades en enero y bueno, tenemos un carnaval fuera en la capital y eso que me gustaría que la corte ya estuviera presente también.
9: Además, para promocionarlo y todo eso también, ¿no?
10: Justamente, digo, eso es
9: algo. Porque después se te queda muy corto el tiempo en febrero, ¿no?
10: Es demasiado. En enero todo el mundo toma vacaciones, nosotros también pienso descansar, mentira, no me va a dejar, pero bueno.
9: No vas a descansar nada.
10: No me van a dejar ni el intendente ni los carnavaleros, pero bueno, digo, la idea es que todo el mundo siempre en enero pueda descansar un par de días, ¿verdad? Pero bueno, al ser tan temprano carnaval hay que trabajar antes, como lo venimos haciendo.
9: Algo que mucha gente reclama, y bueno, los que televisan también, el vallado, ¿qué pasa con eso?
10: Sí, ya se estudió el tema y te lo puedo hoy confirmar también acá, que no lo he dicho en ningún lado todavía, que sí va a estar vallado de punta a punta Sarabia. La calle Rodó, que lo habíamos hecho este año, que tuve una decisión de tomar una cuadra más, no lo va a hacer, no, vamos a terminar en Colón, como se hizo siempre. Bien. Pero esa cuadra va a estar vallada totalmente también. Hasta Rodó, cosa que las propias agrupaciones al terminar el desfile ya tengan que salir de Rodó para allá, se vuelva a cerrar y que nadie tenga ingreso.
9: Exacto.
10: No quiero a nadie caminando entre medio de los carnavaleros, de las figuras, de lo que sea. Quiero que la gente disfrute realmente el producto y el esfuerzo que se está haciendo.
9: Y que luzca el trabajo de las agrupaciones,
10: esa,
9: ¿no?
10: Esa es la idea. Se implementó en dos cuadras en Sarabia,
9: sí, acá,
10: y quedó fantástico. Sí, sí. Teníamos dos desfiles de carnaval, uno en el arranque perfecto y después abajo un poco desordenado.
11: Fabián, buen día.
10: Buen día.
11: Por estar como siempre. Comerciantes, gente, vendedores ambulantes, todo eso, ¿cómo se va a manejar?
10: Bueno, es un tema que me preocupa muchísimo. Tratamos de ser lo más organizado posible este año. Alejandro Palau es un genio con ese tema, pero bueno, igual hay fallitas, hay cosas que se nos están escapando.
11: ¿Cómo cuáles?
10: Por ejemplo, digo, nosotros le cobrábamos a unos de ellos, les mandamos a hacer unos chalecos. Resulta que después los chalecos los habían cortado al medio, se lo ponían uno por delante y el otro atrás. Entonces fue como medio complicado, pero sirvió para aprender que ahora, por este próximo carnaval, vamos a ser muy estrictos. Y al estar vallado, no van a tener como acceso. Son los vendedores que realmente no entren por donde tienen que entrar.
9: Sí, sí, no, está bien eso también, ¿no?
10: Sí,
9: porque así ordenás y también sos justo con todo, ¿no?
10: Como debe ser. Creo que también tengo que hablar un poquito del resto del carnaval, porque no es solamente escuelas de samba.
9: No, por eso. ¿Qué pasa con el resto?
10: Bueno, nosotros ya estamos haciendo las inscripciones para todo el resto de las manifestaciones, la escuela de Lugol, las escuelas de Candombe.
9: De Candombe.
10: También, de Di, de Llave 13, de la de, ¿cómo es? Se me fue el nombre ahora, son tantos. Uh-huh.
9: Son muchos grupos.
10: Candombearte.
9: Candombearte.
10: Candombearte sería la otra que nos estaría faltando de nosotros, de las 3 de Melo. Y bueno, después todo el resto de las manifestaciones y los tríos eléctricos ya empezaron a inscribirse. Ya ahora también se habla con Cristian, ya sabe que en un par de una o dos semanas va a salir un adelanto para ellos también. Así que bueno, estamos simplemente esperando tener todo en regla, todo inscriptos, negociar con ellos, porque también, así como negociamos con las escuelas de samba, hay que negociar el producto de ellos. Algunos estuvieron buenos, otros estuvieron flojos, algunos sonidos hay que mejorar también. Entonces, la idea es esa, si vamos a mejorar, tenemos que mejorar parejo.
9: Claro.
10: Y cuando, o sea, ¿qué pasa? Ellos exigen mucho a nosotros, como la coordinadora, el tema de la plata, la fecha, eso, bueno, ahora me tocó a mí exigir y defender la plata del gobierno también, ¿verdad? No es que solamente, sí, te doy la plata y salí en carnaval, no. O sea, te doy, pero demostrame el producto que realmente
9: me devolveme en un espectáculo bueno lo que...
10: Claro, pues esto es una empresa, ellos me están vendiendo algo para mí y yo tengo que también rendiciones después más arriba y después me hinchan las orejas. Entonces esto, yo los defiendo a ellos porque son los carnavaleros, soy un carnavalero más, los tengo que defender, tengo que pelear a veces con el intendente y explicarle por qué tanta plata, por qué esto, por qué lo otro, porque claro, vos le decís un número y Cristian se le ponen los pelos allá arriba, ¿no? ¿Para qué? ¿Cómo que tanta...? Bueno, él tiene que pasar a explicar todo y bueno, y ahí es donde se empieza todo el negocio y entonces claro, se lleva. Pero lo bueno es que él entiende, él sabe cómo es el carnaval, él sabe que es la mejor fiesta, la fiesta más grande, por más que él quiera hacer una, no va a competir conmigo, la mía va a ser siempre mejor que la de él, claro que sí.
9: Estás a disputa entonces ahí.
11: El autobombo es sobre todo. Eso bueno.
9: No, yo no creo que te gane, ¿no?
10: No, nunca.
11: Pestañas hay para este año, ya gestionaste las pestañas para este año.
10: ¿No? Mira, me las voy a ir a comprar yo mismo, me parece, y me las voy a mandar a hacer, pues si sigo esperando por las pestañas de Cristian, estamos en el horno, ¿eh?
9: El tema de las figuras es medio de apresurado todavía. ¿Va a haber algunas?
10: Sí, van a haber figuras porque, mira, digo, yo siempre dije las figuras no, sigo convencido de que las figuras no, pero bueno, ellos siempre me dan a entender y me logran convencer de que las figuras son importantes por el tema de la venta, por el tema del marketing, por el tema de... Y yo a veces, yo reconozco, digo, ¿quién va a querer venir a Melo a ver Pantera Rosa, a La Cuchilla, o a ver Llave 13? Si hay carnavales en el Uruguay que están mucho más despegados, claro, que el nuestro, ¿verdad? Pero bueno, cuando viene la figura, la gente sí se viene a Melo. Uh-huh. Y es ahí cuando conoce el resto del carnaval de Melo, que creo que es el único en todo el país, es el único que tenemos de esta magnitud, tenemos de todo, una mezcla totalmente. Cuando estuvimos ahora en San Pablo, yo les contaba y todos nos quedaban como asombradísimos de saber que el carnaval de nosotros teníamos desde Mascarito el Oso hasta la Escuela de Samba, el Candombe, la Murga y el Vendedor que baila.
9: Sí, es verdad. Sí, o gente que sale bailando.
10: Sí, por eso, digo, es todo impresionante. El carnaval de nosotros es bastante divertido. Yo creo que no será el mejor de todo el país, pero sí es el más divertido y el más diferente de todos.
9: ¿Te entusiasma mucho más este año con más tiempo para trabajar?
10: Sí, claro que sí. El año pasado era miedo, susto. Terminé con el internado como 2 días en la presión, después que me había picado un bicho en el pie, no podía caminar. Fue todo un trágico el primer carnaval, pero bueno, salió espectacular para lo que podíamos hacer en 5 meses, y ahora que lo estoy trabajando de otra manera, bueno, digo, uno es ser humano y puede fallar muchísimas veces siempre, ¿verdad? Pero estoy tratando de que eso no nos pase.
9: Claro.
10: Quiero defenderlos a ellos, a los carnavaleros, que ellos me defiendan a mí, y yo defenderla, claro que sí, lo que es el gobierno el gobierno de Cristian.
9: La idea es llegar de nuevo antes que empiece carnaval con todo pago.
10: Sí, nosotros creemos que en diciembre ya estaríamos terminando nuevamente lo que va a ser el pago para todas las agrupaciones de acá.
9: Un desafío grande, ¿no?
10: Es un desafío grande, sí, por el tema de apostar, como claro, te digo, te da miedo. Yo incluso le decía a Cristian, che, Cristian, ¿será que le vamos a dar plata en diciembre? ¿Será que no se lo gastan en el asado y en el chupe de fin de año? No. Dice, no, vamos para adelante, vamos adelante. Así que bueno, está ahí, vamos. Eso es lo que me gusta, viste, que trabajamos en conjunto y está, Dios, hace más fácil todo.
9: Sí, bueno, ahí te llegan varios saludos, te lo quiero leer, ¿no? Dice Víctor acá, Fabián es una muy buena persona que además tiene gran compromiso y dedicación, ha trabajado muy bien. Este es el valor de poner gente que sabe.
10: Muchísimas gracias.
9: Mis mayores respetos y felicitaciones. Puede contar con nosotros en lo que seamos de utilidad, dice Víctor da Costa, que te manda un saludo.
10: Qué
9: bueno que te lleguen este tipo de saludos, ¿no?
10: Es impresionante.
9: Está bueno.
10: En la calle me paraba la gente. Bueno, lo que fue carnaval después que terminó fue impresionante la cantidad de mensajes. El otro día incluso estaba leyendo unos mensajes que tenía perdido en Messenger de gente que me escribió después del carnaval y yo nunca los había visto.
9: No habías visto.
10: Se lo habían quedado en una carpeta como spam, algo de eso. Y el otro día entré, puede ser que estaba aburrido, y fue impresionante toda la sorpresa que me llevé. Muy lindas, ¿no?
9: Pero entre los carnavaleros y Morel no puede estar aburrido.
10: Exacto. Morel no te da tiempo para que te aburras, y los carnavaleros no. Los carnavaleros trabajan. ¿Sí? Están tranquilos porque ellos...
9: No, mirá que no, necesitan. Hay alguno acá que dice, decile, lo dice con buena onda, ¿no? Decile que se me terminó la plata, si pueden liberar algo más. Dice Rodrigo.
10: Ya vamos
9: de la a...
10: Se fue forrado ayer, se fueron forrados, ¿eh?
9: Sí, pero si ya se le terminó la plata y anoche no le dieron.
10: Y bueno, pues yo les creo, porque realmente es así. Pero que muchos de los que agarraron la plata ayer, yo ya me quedé paradito con las manos abiertas, recibiendo la plata que me tenían acá, porque mañana tengo que ir a Artigas de nuevo a traer cosas para ellos.
9: Ya.
10: Mañana ya es el tercer viaje que vamos.
9: Saludos a Fabián, dice Sergio Denis. Ya me compré las plumas. O sea que va a desfilar Sergio Denis también.
10: Él siempre quiso, él me había pedido un par de botas y eso, y yo lo tenía guardado.
9: No tenías ahí en stand-by, ¿no?
10: Se ve que ahora se va a animar.
9: Sí, sabe de carnaval. Estás loco, dice Chucky Daniel Perdomo.
10: Un genio. Bueno, sabe de autos y motos, yo sé de carnaval.
9: De carnaval. Fabián, un gusto como siempre y gracias por las novedades y mucho éxito. Que sigan los éxitos.
10: Bueno, Ulises, gracias. Vamos a venir. Pienso que voy a poder venir un par de veces más.
9: Claro,
10: ¿no? A contar todas las novedades.
9: No,
10: lo bueno es que vengo tempranito, vengo fresquito, y ya largo todo de una.
9: Clarito y con novedades.
12: Está complicado la madrugada, ¿no?
10: Está complicada la madrugada para los que no tenemos pelo. A ver si alguien me regala alguna gorrita ahí. Una rosada me gustaría.
12: Sí, pero ya yo ya le recomendé a él que vaya al Checo Ed por la voladura de chapas, me parece que tener que acudir a Luciano.
10: Lo acompañamos, vamos de la mano, claro.
9: Fabián, gracias por la buena onda también.
10: A ustedes, Ulises, muchísimas gracias.
9: Fabián Martínez, con él nos despedimos hasta mañana.

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buenos días a todos. Bienvenidos a este nuevo programa de La Heladera, aquí en La 99. Mañana de jueves, hoy 9 de julio. Mañana fría, 6 grados a esta hora en la capital de Cerro Largo. Cielo invisible por la nubosidad. Hay bancos de niebla también en algunas zonas de serranías. Sin sol. 20 grados la máxima que se anuncia para hoy, para mañana, características similares. Cielo nuboso y algo nuboso, 7 la mínima, 20 la máxima. Para el sábado, 6 la mínima, 15 la máxima. También con cielo nuboso y nos vamos preparando para un desmejoramiento que ya se viene anunciando desde hace algunas horas. Con todo listo para compartir.

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0: 20 minutos nos separan de las 10 de la mañana. 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

10 de la mañana, 40 minutos. 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
1: Estamos cerrando la heladera, edición de jueves.
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1: 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Nos vemos mañana después de las 9.

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0: 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Muy, pero muy buenos días. Vio como este alegría en casa pobre dura poco. Ayer tuvimos un día espectacular. Hoy amaneció, no sabemos si llueve, si no llueve, si hace calor, si hace frío. ¿Qué temperatura rara, qué estado del tiempo raro, realmente variable. Ya no sabemos cómo vamos a salir. Tenemos que salir de paraguas, de bota, de abrigo, y de manga corta, por las dudas. Pero la verdad, que es realmente feo. Y vas para las enfermedades, ¿verdad? Nosotros que estamos con unos cuantos años ya, sentimos el impacto del frío, el dolor de las piernas, en el mismo, la caja torácica, todo, nos duele todo lo que es hueso. Pero tratamos de llevarla como corresponde, como mi señora, que es una leona. Siempre estamos, es de esas personas positivas 100%, rechina los dientes, pero le da para adelante como siempre. Pero le queremos mandar un beso grande y un abrazo a Sandra, que está con algunas lanitas de ella, dentro de lo que es el clima, lógicamente. Le llamo pronta recuperación. Un abrazo grande para ella. Hace un ratito estuvimos comunicándonos, porque es lógico, a veces uno no sabe cómo está, y hace días que estaba para comunicarme con ella y sin embargo se me había pasado. Pero se sale, si Dios quiere se sale, que todo depende, lamentablemente es como el tiempo, ¿no? Es inestable, o sea, si el tiempo mejora, la salud de cada uno mejora también. Juan Barbosa, buen día, ¿cómo le va?
1: Muy buen día, Peta, ¿qué tal? ¿Todo bien?
0: Sin mundial, ¿no? Ayer tuvimos tranquilidad y paz, las señoras de cada uno de nosotros, aquellos que nos gusta el fútbol, tuvieron paz y tranquilidad. Porque pudimos disfrutar del mate, de la estufa, de la conversación, de más allá que altas horas de la noche, no altas horas de la noche, pero como 10 y pico de la noche, a las 11, estuvimos mirando algún compacto de lo que es del Mundial, como también el campeonato clasificatorio para las Olimpiadas y campeonato mundial de voleibol. Somos muy amantes al voleibol también. Hay dos cosas que me gustan del deporte, o sea, ojo, yo soy amante de todos los deportes, de todos. A mí yo no le hago asco a nada, porque la verdad, donde me atrape, lo miro hasta el final y me gusta, como por ejemplo el básquetbol y el voleibol son los que realmente me atrapan más. Yo, ni que hablar del fútbol, ¿no? Ni que hablar, pero el primer plano, fútbol. Segundo por ahí entre el voleibol y el básquetbol. Entonces estuvimos mirando algunos grandes partidos que hay en la noche de lo que es un campeonato de damas. Esta semana le toca a las mujeres y la semana que viene a los hombres. Clasificatorio, es un campeonato mundial donde clasifican, si mal no me equivoco, 10 para las Olimpiadas del 2027, me parece que es, no recuerdo bien. Así que por lo tanto nos deleitamos también anoche con voleibol, con mate por medio, y como siempre, ponernos al día con la patrona y con todos aquellos amigos que están. Hoy llamé al Totito Márquez, no me contestó. Es un amigo que también de vez en cuando nos acordamos de él y lo llamamos. También estuvimos en contacto el otro día con Luis Orlando Guasque, que está pasando por un quebranto de salud también importante, donde está por ahí con todo. Vio que una cosa lleva a la otra. El estado del tiempo ha desmejorado a todos nosotros, ¿verdad? Bueno, a Pinchota también, un abrazo grande para él. A todos aquellos que realmente, bueno, que tienen algunas nanitas, bueno, salgan adelante, que hay que cuidarse, hasta el turno de la vida hay que cuidarse, sea la edad que sea, porque lamentablemente es así. Y también lo que es bueno, nos pusimos al día con algunos chumentos de lo que es el fútbol a nivel mundial. No hubo nada, ayer no hubo nada. Vamos a los titulares de hoy, ¿verdad?
1: Sí, ¿cómo no? Le voy a mandar un saludo a mi mamá.
0: ¿Está cumpliendo año?
1: Está cumpliendo año mi mamá.
0: Bueno, ¿cómo es el nombre que me olvidé?
1: Rosa, la maestra Rosa.
0: La maestra Rosa está cumpliendo años, pero Juan, pero por favor, no se tenía que haber sido titulares del día de hoy, porque hay que aguantarlos ustedes. Vale. A usted, a Martín, a los nietos.
1: La verdad que somos afortunados.
0: No. Un abrazo grande para la maestra Rosa, entonces, feliz cumpleaños, que me imagino que hay algo esta noche, ¿no?
1: No, ahora almuerzo, vamos a almorzar.
0: Bueno, está. Ya por lo menos hoy libramos la familia, porque los peques están en el colegio, ¿no?
1: ¿Sí? No, hoy no.
0: Bueno,
1: yo también.
0: Sí, todo. Depende de lo que es.
1: El grande está medio enfermo. Chiquito también está con la nariz.
0: No. Está propenso este clima, está propenso a todo eso. Y bueno, pero un abrazo grande a doña Rosa, a la maestra Rosa, ¿verdad? Que engendró estos bebés, tanto Martincito como Juan. Y un feliz cumpleaños para doña Rosa. Bueno, reiteramos, vamos a los titulares, ¿verdad? Mundial del 2026, ayer descansó y hoy comienza los cuartos de finales en la ciudad de Boston. Tenemos los detalles. Nuestro equipo profesional se presentó en Porto Alegre para jugar ante el Inter. Resultados y detalles. Viajaron 23 jugadores y participaron todos. Lo negativo fue un corte importante en el cuero cabelludo del Nico Bertocchi, que lo podría dejar al margen para el lunes en el inicio después del parate del intermedio. Árbitro designado para la quinta fecha del intermedio. El árbitro central para nosotros parece que se va a dedicar no a esto y no se va a dedicar a lo que es la radio y la televisión. Andrés Martínez. Tenemos a Andrés Martínez. Ay, ay, ay. Escuchen bien. Y miren que ya le estoy diciendo, le estoy anticipando. Crucemos los dedos. Está en el bar, ¿sabe quién? Diego Ribeiro. Dios me libre, barbaridad. ¿Cómo se juega la 11ª fecha de la segunda división profesional? Fútbol femenino, campeonato nacional Arachana de visita 33 el sábado. Tenemos los detalles. Handball se juega en Tacuarembó, la Liga del Interior, categoría sub-18 en masculino y femenino. Voleibol se juega la tercera fecha de la Liga de Cerro Largo en el gimnasio Don José Fontaine del barrio Caltieri. Tenemos los detalles. Esto y mucho más, señor Juan Barbosa, después de la tanda.
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0: Un equipo. Bien, comenzamos el desarrollo ayer. No hubo este mundial, ¿verdad? Ayer fue un día más de descanso para aquellos que habían participado en octavos. Y ya empieza en cuartos de finales, ¿verdad? Lo que va a ser el partido de esta tarde, donde van a jugar Francia y Marruecos en el estadio de Boston. Por ahí se comenzará los cuartos finales. Bueno, ahora la pregunta: ¿Francia o Marruecos, Juan? Lo puse en la duda, Lo puse en la duda.
1: Gana Francia seguramente, ¿no? Pero.
0: ¿Eh?
1: Va a ganar Francia seguramente.
0: ¿Sí? Sí, sí. ¿Será?
1: Sí, sí.
0: Marruecos no está bien, dice usted, no lo vio bien.
1: No lo veo con la jerarquía que tiene Francia, ¿no?
0: Totalmente de acuerdo.
1: Para cerrar la llave.
0: Sí, señor. Pero vio que sorpresa da la vida, sí, la vida, claro, da sorpresas.
1: Es un partido de fútbol, puede pasar.
0: Ese es fútbol, 90 minutos, más lo alargue, más la ejecución de los penales y sigue el alargue. Usted sabe que
1: me gustan los partidos con tiempo extra y alargue, pero
0: me gusta, sí. ¿Sabés que sí? Mirá, que este día más emociona más, inclusive en la hora de la ejecución de los penales. Porque, ¿qué es lo que pasa? Es el arquero y el que tiene la pelotita allí. Yo digo, mirá que a los que tiran los penales se le achica el arco. Y el arquero, yo siempre digo, el arquero es el menos que tiene para perder. Sabemos bien de que el arco es inmenso, pero si lo atrapa o el jugador que ejecuta lo tira hacia afuera, el favorecido siempre va a ser el arquero. O sea, el arquero es el que tiene menos para perder y todo para ganar. Así que, por lo tanto, te puedes imaginar. Un abrazo grande a dos personas que ya están al Cocodrilo Mendoza, que nos está poniendo un mensajito. A la hija, como le decimos nosotros. Dice que no sea tan rezongón, pero
1: se ha comunicado Huguito acá, Huguito Costa.
0: Sí, el Huguito, tuvimos hace un ratito con el Huguito también. Y
1: Terna Argentina para el partido de Francia hoy, cuidado, ¿no?
0: Ya empezamos con, viste. Aparte te voy a decir algo. Yo estuve ayer buscando, no recuerdo si fue en una de las tantas notas que hicieron y lo que fue previo a lo que es un partido, que si no me equivoco, creo que fue en la televisión que lo vi, los cinco árbitros argentinos, cinco, o sea, los tres más los creo que los del VAR también, o sea, cinco. Ahora yo me pregunto, qué poca ética, ¿no? Ahora, ¿no habría otro árbitro importante como, por ejemplo, algún árbitro europeo o mexicano o que tuvieran buena actuación y sin embargo no se los pusieron? ¿Qué cosa que deja rechina los dientes, ¿verdad? Donde decimos de que hasta hoy supuestamente, entre comillas, ¿verdad?, se lo ha favorecido a Argentina. Para mí, yo digo, sí, capaz que alguna decisión, el otro día lo comentábamos, esa falta que comúnmente hubieron peores faltas que esa y no la cobraron. Sin embargo, se le anuló un gol a Egipto y por una falta que de un pisotón nada más. O sea, sí fue falta, pero tampoco de esas faltas alevosas que ha pasado en otros partidos y que no se han cobrado. Una posición adelantada que fue un brazo, y siempre manejamos lo mismo. Con el brazo no se hace gol porque se lo anula. O sea, son pequeños criterios de los árbitros de lo que realmente no lo entendemos. Ahora que eso, de ahí a que puedan ser sido favorecidos, bueno, pero y después los goles, lógicamente, el mal humor del equipo contrario te lleva a anímicamente decaer y después futbolísticamente digo que sí, futbolísticamente el equipo argentino fue superior y mereció ganar. Que hubieron pequeñas cosas de que influyeron al partido, sí, cómo no, eso es verdad también. Y estábamos hablando hace un ratito con Juan, inclusive es que él me preguntaba, y le digo al oyente también, lo que es, si me gustaban las decisiones, o sea, alargues y penales, sí. Bueno, yo le voy a pasar un dato. En todas las copas mundiales, se me va, en todas las copas del mundo se han llevado a cabo 39 tandas de penales. Ganaron los que patearon primero 17 veces. Y ganaron los que patearon segundo 22 veces. O sea, acá pasó... ¿qué pasó en los últimos 15 tandas? Ganaron los que patearon primero 2 veces. Y ganaron los que patearon segundo 13 veces. O sea que hay... siempre... dice así, simplemente casualidad o causalidad. Mirá vos, las cosas como son, ¿no? O sea que los que ganaron... los que ganaron más veces los que patearon por segunda vez, como segundo, ¿verdad? El primero tira, erra, y los que tiran por segundo han sido más favorecidos en la hora de la decisión de los penales. Digo, datos importantes de lo que es dentro del fútbol mundial, ¿verdad? Estábamos mirando también algunas de las perlitas donde dice Egipto, dice... Egipto, muy bien, se le escapó un partido increíble. Quedó mal parado a los 92 minutos. Colombia, nuevamente, es lo que hablábamos, ¿se acuerdan? Que yo le dije que Colombia llega a cierta etapa del campeonato mundial y no avanza con el buen juego que tiene. Bueno, en esta oportunidad no soy yo que lo digo. Colombia nuevamente tropezó en un partido clave. Le costó otra vez la definición y capaz dilapidó una acción muy clara a los 115 minutos. Esperamos más de Luis Díaz en general. Yo dije lo mismo también. Muy poco lo de Luis Díaz. Quedaron afuera, pero muy bien Jover, Hassan y Zico en Egipto. Se me fue. Argentina avanzó, pero otra vez sufriendo por enormes problemas de desbalance. Afuera, pero no gustó mucho el Mundial de Gustavo Puerta de Colombia. La jerarquía de Paredes, Cuti y Messi para remontar un partido bravísimo. El empuje y las ganas estuvieron. Suiza, que no se metía en cuartos desde 1954, lo salvó Ancaji, patearon muy bien los penales y Kobel tapó uno. Estas son las perlitas que aparecen en lo que es este Mundial 2026. Nos metemos ahora en lo que fue el partido de ayer en Porto Alegre. Nuestro equipo profesional jugó allí. El supuesto equipo titular que puso Juan Jacinto y el Nacho Ordóñez perdió 1-0. ¿Cómo formó? Pedro González. Línea de cuatro, o sea, no hubieron modificaciones prácticamente, a no ser por la baja de Fraquia, ¿verdad? Pedro González, Sandra Hernández, Lucas Correa, Piega y Franca. Mitad para Marcel Asís y Mario García. Pandiani, Gustavo Viera y el tanque de guerra fueron los 11 titulares del equipo de Cerro Largo. Estuvimos recabando información sobre ese partido, y capaz que por ahí hoy, entre hoy y mañana, vamos a ver si podemos estar en el diálogo con alguno de los técnicos, cuál fue el balance que se hizo, porque no hubo ese que el Inter fuese muy superior a Cerro Largo. Simplemente fue un partido lindo, parejo, lógicamente es un equipo de gran nivel, los brasileños no lo vamos a descubrir nosotros, en el caso de Inter que nos está pasando un muy buen momento en lo que es el fútbol de Brasil, pero es el Inter, es el campeón del mundo, es el campeón de América, o sea, con grandes definidores, con grandes jugadores, con otra infraestructura. Yo vi fotos de lo que es el estadio sacada de dentro del césped por amigo, en el caso de Daniel, que nos pasó fotos, e inclusive el propio amigo Fonseca, el abogado Fonseca es dirigente de la institución, de la cual fue, nos pasó ayer un video de lo que fue ese video de lo que hace la televisación del Inter. Nos pasó un video que la subimos a nuestro estado. Entonces, ¿qué significa eso? Que no fue superior, es decir, nos pudieron haber goleado. Y no, dice que fue un partido lindo, parejo. Lógicamente, su problema hacía de el equipo Inter, que era el que tenía que tener la rienda del partido. Pero son partidos que realmente sirven. No se olvide que nos quedan tres finales para este campeonato intermedio. Después ingresaron Jordan por Asís, Prado por Piega. Alfonso de Luca, ¿se acuerdan? Aquel pibe que estuvo un pasaje que lo puso, si mal no me equivoco, Juan Jacinto Rodríguez en el primero de Cerro Largo. Y de ahí en más, en un paquete que fue vendido, al igual que Zapito Olivera, y no recuerdo algún otro más, que se fueron a Liverpool. Bueno, de Lucas aparentemente volvió y ayer se le dio ingreso por Pandiani. O sea, bienvenido sea nuevamente Alfonso. Es un pibe con muy buenas condiciones. Y bueno, ojalá que dé un buen pie y que nos pueda dar una mano grande en lo que es el clausura. No puede jugar, lógicamente, todavía en el campeonato intermedio. Y después se le dio ingreso al Flaco Ramos, a Nico Bartocchi. Nico Bartocchi, que lamentablemente recibió un corte en el cuero cabelludo, donde aparentemente le dieron unos cuantos puntos. Y después está en duda para lo que va a ser el lunes que viene a Carmelo ante Defensor, ¿verdad? Ingresó el Nico Bartocchi, Boris Barone, Lucas González, el arquero, el pibe Acosta, Facundo Alves, Ezequiel Cabral y Brum. Esos fueron los que ingresaron, donde el resultado final fue de 2-0 a favor del equipo del Inter de Porto Alegre. Y ahora pasamos a lo que es las designaciones de árbitro para este fin de semana. Campeonato intermedio que comienza en la quinta fecha, mañana viernes a la hora 19, en Estadio Domingo Budirriquillo Miguel, Deportivo Maldonado Albion, con el arbitraje Javier Férez, y en el VAR Jonathan Fuente. El sábado a las 10 de la mañana en el Parque Artigas de las Piedras, Juventud City Torque, con el arbitraje Hernán Heras, y en el VAR Jimmy Álvarez. Jimmy Álvarez se ve que tenía pasaje hasta cuando terminara el Mundial para Uruguay. Lamentablemente se tuvo que venir ya, inmediatamente vamos a agarrar esto, que es lo más seguro que tenemos, que estar en el video arbitraje. Si no, las economías se nos van. Y bueno, es así, ¿no? Lamentablemente es así. Pero ya está designado para el sábado. ¿Cómo no va a estar el presidente del colegio? No, el presidente de los árbitros. Ya designado para este fin de semana. En Jardines del Hipódromo Danubio Nacional, a las 15 horas, con el arbitraje de Javier Burgos, y en el VAR Cristian Ferreira. En el Parque Viera, Wonders y Progreso. Yo no sé, ahora que hablé de los árbitros, yo no sé si todos los árbitros volvieron, o sea, el que está por lo menos no está diciendo, creo que hasta el fin del Mundial no va a estar no volverá Tejera, ¿verdad? No va a estar por ahí no volvió todavía del Mundial. No, lo voy a consultar, pero me parece que no. porque las actuaciones de Tejerán no han sido malas, ¿verdad? Hizo muy buenos arbitrajes lo que es el Mundial. Así va, vamos a ver lo que pasa. Reiteramos, en el Parque Viera a las 18 estarán jugando Wander del Progreso con el arbitraje Matías de Arma y en el VAR Daniel Rodríguez. El domingo 12, Parque Viera, Liverpool Cerro con el arbitraje de Augusto Olmo y en el VAR Andrés Cuna. El domingo, también a las 15 horas, en el Campeones Olímpico de Florida, Boston River Central Español, con el arbitraje Andrés Matonte y en el VAR estará Diego Dionacek. 18:30 en el Centenario, Racing Peñarol con el arbitraje de Esteban Atojic y en el VAR. No, acá me equivoqué yo. No puede ser que esté. No es Diego Dionacek. Voy a consultarlo, me parece que copié mal. Lo voy a averiguar a ver quién es el árbitro de ese partido. Donde creo que firmemente, si mal no me equivoco, le erré en ese sentido porque puse dos veces Diego Dionacek. Entonces, no, me dio bravo que esté designado a la tarde, después en la noche, en el mismo partido, en lo que es ya lo tengo por acá, ya lo voy a consultar cuál es el cuarto árbitro. Acá está. A ver. No, es Daniel Fedorczuk. Ahora sí. Daniel Fedorczuk en el partido de Boston River y Central. ¿Qué pasa? Y Diego Dionacek en el partido de Racing Peñarol. Ah, o sea, me equivoqué yo acá. O sea, Andrés Matonte con con Daniel Fedorczuk estarán en Florida y en el partido de Racing Peñarol sí está bien Esteban Atojic y en el VAR Diego Dionacek. Y en el Estadio Arquitecto Villa, Cerro Largo Defensor Andrés Martínez y en el VAR, crucemos los dedos, Diego Ribeiro.
1: Vio que Tejera, un tipo muy particular en el Mundial. Fue el único árbitro principal que usó dos apellidos en su camiseta.
0: ¿Quién?
1: Gustavo Tejera.
0: ¿Ah, sí? ¿Por?
1: En el Mundial usó, o sea, en el partido no recuerdo cuál fue, se leía Tejera Capo.
0: ¿Ah, sí?
1: Sí, son los apellidos maternos lo que lleva el hombre.
0: Mirá.
1: Bueno, homenajeó a su madre. El único árbitro principal que lució dos apellidos en su camiseta.
0: ¿Y usted sabía que Haaland también exigió que en su camiseta le pusieran los dos nombres, los dos apellidos?
1: Sí, sí.
0: Eso también lo había leído yo en una de las notas de los portales de lo que es del Mundial. Decía que Haaland exigió que en su camiseta aparecieran los dos nombres, los dos apellidos. Y ahora Haaland, bueno, ha aparecido fotos de todo tipo, de todo gestos realmente muy buenos de Haaland, como también de los otros, ¿no? Hay algunas actuaciones de Haaland que se hace respetar con el lomo que tiene, como para no.
1: Así casi que 2 metros el tipo.
0: ¿Quién se va a meter con él, Juan? pero no, la verdad que es un jugador ganador. Yo creo que para mí, hoy por hoy, más allá que pueda quedar afuera o no, eso depende. Para mí Haaland fue uno de los mejores jugadores de este Mundial, mejores goleadores de este Mundial. Más allá que no gane, o sea, que no salga primero como goleador, pero que se hizo ver y se hizo sentir dentro del área. Un gran jugador, no lo voy a descubrir yo, ¿no? Por algo está jugando en uno de los mejores países del mundo de fútbol, en Inglaterra. Así que, por lo tanto, no es un descubrimiento mío. Vamos a la segunda tanda, Juan. Y después venimos con la recta final de Deportes, un antes y un después, donde ayer no hubo Mundial, pero sí esta tarde estará allí ya jugando el primer partido de lo que va a ser en cuartos de finales Francia-Marruecos.
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1: Bien, recta final de deportes durante un tiempo, pero no se olviden que Vienda Sabor Casero le resuelve el almuerzo. 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
1: 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Pero este día no está muy agradable, pero sí, si se aguanta, ¿usted qué hace? Lleva su coche para el que... Mi camioneta creo que ya está pronta para llevarla nuevamente porque está pasando por un mal momento. Entre la tierra, los pozos que hay, se le afloja hasta los dientes postizos a la camioneta. Porque lamentablemente, es lamentable los pozos que hay en todo el departamento. Creo que solo un pozo se tapa. El resto, me parece que no es así. No parece que están de más los pozos que hay y cada vez se suman más, ¿no? Porque cuando llueve, Dios me libre. Mire que yo ando en la ciudad, recorro la ciudad de Melo. Y lamentablemente, bueno, lo que es la mata ya no podemos hablar. Y eso que es una de las arterias principales que tenemos. Pero el resto de lo que es la ciudad en sí, en los barrios, hay que andar. Mire que hay que andar, por eso le digo. Entonces, si usted cuida su vehículo y trata de lo posible de dejarlo, y no solo aquello que tengamos, que hagamos un sacrificio para tener un vehículo, se pueden imaginar aquellos los que andan en moto, en el caso de Juan, que sale a repartir meriendas y su chocolate, y cuando llegue, cuando con el chocolate llega por la mitad, porque donde agarre un pozo creo que promete. Y como saca, zafa uno y agarra el otro, así que tiene que andar con cuidado. Y me imagino lo que debe ser si llega a repartir de noche. Me imagino lo que debe ser. No sé cuándo irán a tapar los pozos. Mire que es lamentable.
2: Hay que andar con luz, hay que andar con luz.
1: Sí, sí, todo lo que vos quieras. Pero igual, Juan, por más luz que quiera, vos tenés que andar en los barrios despacito. Porque si no caes en un pozo y salís, zafás uno y caes en el otro. Eso ponerle la firma. Así que, por lo tanto, hay que tener cuidado. 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Entramos ahora a lo que es handball. Este fin de semana hay también en Sub-18 en la ciudad de Tacuarembó, en la Liga del Interior. En masculino juega Cerro Largo a las 9 de la mañana contra el Polideportivo de Tacuarembó y a las 15 horas contra 33. O sea, reiteramos, este fin de semana en Tacuarembó, la Liga del Interior, en Sub-18, donde estarán jugando a las 9 de la mañana en el Polideportivo, ante el Polideportivo de Tacuarembó, ahí también en el mismo nombre. Y a las 15 horas estarán jugando ante 33. En femenino, pero ahí sí, en el Liceo número 2 de Tacuarembó, a la misma hora estarán jugando Cerro Largo Tacuarembó, y a las 13 horas ante Artigas y a las 16 ante Rivera. Esto es todo en Sub-18 en la rama femenino. En voleibol, ya le voy a decir que se va a realizar en el gimnasio de Don José Fontaine. Ya les voy a estar por aquí para leerles lo que es la actividad de voleibol para este fin de semana, donde estarán jugando, lógicamente, la tercera fecha, si mal no me equivoco, de lo que es el campeonato de la Liga de Cerro Largo. Bueno, se me escapó. ¿Dónde estás? ¿Dónde estás? Acá está. Ahora sí. Tercera fecha de la Liga de Voleibol. Eisten, Zafiras, Etiquetitas, Áureo, Águilas, ante Escuela de Voleibol de 33. O sea, la actividad empieza a las 9 de la mañana. 9 de la mañana, Eisten y Zafiras, a las 10 y 15, Etiquetitas y Áureo, a las 11 y 30, Águilas, Escuela de Voleibol de 33, 2 y 45, Río Branco, Progreso, 14 horas Ráfaga ante el Asilo, a las 15 y 15 Eiten ante Escuela de Voleibol de 33 y a las 16 y 30 Saca Chispas ante Río Branco. Esto es la Liga de Voleibol de Cerro Largo, lo que depara. Sí, iba a leer algo, Juan.
2: Sí, nos llegó un mensaje de el señor Víctor Hugo Pimentel.
1: Sí, señor.
2: Decirle al PETA que pase por el ARPI, el centenario.
1: Sí, muy lindo. Dígale al señor Pimentel que si me está escuchando, sí, muy lindo el barrio ARPI, bárbaro, sensacional. Y los demás barrios no existen. No existen, los demás barrios no existen. O sea que yo paso todos los días, y mire que voy todos los días, allí a las viviendas del barrio Nido, y voy. Y le voy a decir cómo voy. Vieira. Cuneo, Apolinario Pérez, se llama, y voy hasta las viviendas. Bueno, cuando doblo hacia el barrio Nido, tengo que desviar en dos cuadras, más o menos unos 50 pozos. Y cuando regreso, que no recuerdo la calle que hicieron el puente ahí, bueno, allí es intransitable. Le estoy hablando de dos, cuatro cuadras nada más. Bueno, intransitable. Se pueden imaginar el resto, y que me disculpe a Pimentel, y sé quién es, y lo conozco muy bien, lo conozco muy bien a Pimentel, y que no defienda lo indefendible, porque las cosas son como son. Los pozos que hay es vergonzoso en toda la ciudad de Melo. Vergonzoso, ¿eh? Y sin embargo, no he visto que hasta el momento... porque en otras épocas, y acá yo me saco, a mí no me interesa la política para nada. Sí cuido el esfuerzo que hace cada uno de la gente para tener un vehículo. Entonces, para que se le afloje todo, o para lo que pueda, bueno... Yo no quiero, es un día que uno tiene que estar tranquilo, se acerca el fin de semana, y así que por lo tanto, yo siempre digo, respeto todo lo que digan, y me quedo loco contento cuando se arreglan todo lo que son los lugares, realmente en el caso del barrio Arpí, como otros lugares de Melo que también están hechos, muy bien hechos. Y no recuerdo una de las calles que se está haciendo, porque también vi que se está arreglándola perfectamente bien, pero no hay gente como para tapar, por lo menos hacer un bacheado y tapar los pozos en ciertos sectores, o existe solo en los barrios importantes de nuestro departamento, de nuestra ciudad, para que se los pueda arreglar. No, vamos a emparejar todo, vamos a hacer todo, o de esa forma, más allá de que estén ahora arreglando el barrio Arpí de la forma que lo están haciendo, y es verdad, está quedando muy lindo, y me alegro muchísimo por el barrio Arpí, pero los demás barrios no existen. O sea, en 5 años los van a dejar a un 100% bien a todos los barrios. Difícil para Acuario, dijo. No, perdón, para Libra, porque yo soy de Libra. Así que, por lo tanto, nos vamos. 11:54 minutos, y preocúpense de los pozos. Hay solo uno que está tapado y todos los días. Y sin embargo, el resto no. Por ahora, creo firmemente de que es así. Yo pienso así. Y no, a mí, vuelvo a reiterar, a mí la política no me importa ni un bledo. Para nada. No soy ni Frente Amplista, ni Colorado, ni ¿sabe de quién soy hincha? De Daniel Peta Jorge. Y si quiere la cédula de identidad, también se la doy. Dice si soy hincha porque en el día a día... me jubilé, gracias a Dios, me jubilé porque trabajé también 32 y pico de años trabajando, y también me supe jubilar, pero también sigo trabajando porque por lo menos para sobrevivir, no para enriquecer, para sobrevivir, y con eso me conformo, porque al igual que mi señora, que trabaja de la misma forma que yo, parejito, hemos sacado adelante lo que hoy somos una familia. Nos vamos. Nos reencontraremos el próximo, mañana viernes. Hay olor a viernes, Juan. Tranquilícese, no lo quiero ver más nervioso. Usted me mira y queda colorado porque yo me enojo, pero es así. Yo digo las cosas como son y como las siento. Y no me importan los partidos políticos que sean. Digo, cuando las cosas están mal, están mal. Y cuando están bien, quédense tranquilo que doy pum para adelante. Y mire que me quedó algo más, ¿eh? Y no voy a hablar de política, sino de fútbol. Hay un ex neutral del fútbol departamental que puede estar asumiendo en un rol muy importante en OFI. Todo depende de quién es el que gane las elecciones, porque también hay OFI. Después se lo cuento. En otro momento se lo contaré. Un abrazo grande, nos vamos. Hasta mañana.

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0: Buen día, buenas tardes para todos. Bienvenidos, Mundo Latino, cuarta edición de esta semana, 9 de julio de este 2026, aquí en vivo en los estudios de la 99. Habilitado 464-264-22, también el WhatsApp de la 99-092-725079, también el Facebook de Mundo Latino Separado Melo, por ahí también se pueden anotar, mandar número de cédula y nombre. El viernes, mañana hacemos sorteos, regalos para papá de nuestros avisadores. Buenas tardes, compañero de...
1: Hola, ¿cómo estás? ¿Cómo pasó?
0: ¿Bien usted?
1: Bien, bien.
0: ¿Con frío?
1: Sí, pero
0: está
1: no
0: agradable.
1: Tanto.
0: Está agradable. Pasable, sí. Vamos a decir.
1: Entre unos días vamos a tener bastante agua, según dicen.
0: ¿En serio?
1: Dice que
0: ay, no
1: viene
0: me diga
1: el fenómeno
0: eso.
1: Ese para acá.
0: No me diga eso, que no compré el secarropas todavía.
1: Mucha agua, Dani.
0: Barbaridad. Y bueno.
1: Mientras no venga con esas cosas raras, ya está.
0: Exactamente. Estamos en invierno.
1: Sí, total. Y tiene que llover, no ha llovido.
0: Es verdad, no ha llovido.
1: Si no, en verano padecemos después.
0: Y bueno, se verá qué pasa.
1: La naturaleza tiene que seguir su curso. ¿Qué va a hacer?
0: No queda de otra.
1: Sí.
0: Bueno, la invitación está hecha hasta las 14 horas, Mundo Latino en el aire. 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
0: 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Ya vamos a complacer Soy Tu Sol, lo pedía Cristina Barrio Sousa, presente como siempre. Dice que le ponemos la mejor onda en estas dos horas, por supuesto, así es. Así que la invitación está hecha para estar juntos hasta las 14 horas. Bienvenidos.

0: Lucas Suo, Corazón Porfiado. Está muy bueno. Junto a Pushy.
1: Mirá.
0: Tendencia. Muy lindo está. Corazón porfiado, dale de una vez. Bueno, les cuento por aquí de Flores y Plantas 18, que ayer anduve por allí, entre todo lo lindo, no sabía qué podía regalar, y bueno, allí me asesoró Estela, también estaba Daniela por allí, muy buena onda, muy buena energía allí, hice el regalo ideal, la verdad que sí. El asesoramiento espectacular, tanto de Estela como de Daniela allí. Quedó muy contenta la sobrina, así que me quedo feliz. Y
1: ¿Comió torta?
0: ¿Eh?
1: ¿Comió torta?
0: Sí, por supuesto. Ah, y acá bien. Estoy comiendo torta también.
1: También.
0: Muchísimas gracias.
1: No, por favor.
0: ¿Usted no quiere que yo adelgase? Usted siempre me está trayendo algo para picotear acá. Entonces, por eso vio ya de mañana, ya casi no desayuno. Porque si no, no sé, no, claro. Ya de acá, bueno, me voy con una naranjita, a veces una agüita. Bueno, hoy ya se pasó un poquito más, me trajo algo dulce. Y bueno, ya le dimos una probadita por acá, pero vamos a dejarlo para la merienda porque si no, después no voy a almorzar y sabe cómo mi estómago requiere de comer algo salado.
1: una cucharada de sal.
0: ¿Eh?
1: Una cucharada de sal.
0: ¿Ah? No vendría nada mal. Capaz que rociamos por acá y... Lo podemos hacer saladito, sí. También. Un jamón y queso ahí en el medio.
1: También.
0: ¿Cómo queda? Agridulce.
1: Yo no soy muy grande.
0: No. Ay, me encanta.
1: Sí.
0: Me encanta.
1: Sí, sí.
0: La verdad que se pasó el compañero por acá, una torta dulce con azúcar impalpable por arriba, bastante dulce de leche, eso bien como para gorditas mismo, comilonas como yo, la verdad que espectacular. Usted sabe que varias veces la he visto a esta torta en El Dorado. Ajá. Pero nunca la había comprado, nunca la había probado, pero la verdad que es muy rica, ¿no?
1: ¿Sabes que yo probé una de sandía el otro día? Nunca había de sandía.
0: ¿De sandía?
1: Con sandía, pero la verdad es rica.
0: Bueno, sí. Muy bien. Igual agridulce me gusta. La voy a llevar y le voy a poner jamón y queso que tengo en casa. Y la voy a comer. No me puedo quedar con las ganas de comer algo agridulce. Me encanta. Bueno, Flores y Plantas 18. Vamos a seguir con esto porque si no, nos vamos por las ramas. 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Le mando un beso a Estela, un saludo a Daniela también, que ayer estuvimos hablando un poquito. Me dice, ¿cómo te animaste a hacer Mundo Latino? Bueno, yo mis primeros comienzos fueron Colmarse allí en Radio Abril. Cuando hacía el programa de Gustavo Olivera, yo leía las cartitas, que en aquel tiempo mandaban cartitas.
1: Sí,
0: y bueno, y después de 2 años, que más o menos me sentí un poquito más fortalecida, tomé la iniciativa de agarrar Mundo Latino junto a Lu, porque ya que Marco se iba, bueno, ya no estaba la cabeza principal, que era Marce, después se iba Marquitos, que también fue parte de Mundo Latino, y bueno, ahí agarramos con Lu. Por parte de Marco Lu y por parte de Marce, yo, que la verdad es un placer hacer Mundo Latino, me siento muy conectada y eso me da fuerza para seguir. Muchísimas gracias a todos los que recuerdan a Marce siempre con cariño y como lo era él, esa conexión que él tenía con el público, la verdad que era espectacular. Lo veían por la calle de repente, no lo asociaban con su voz ni como él era. Porque obviamente que detrás de micrófonos nosotros mostramos lo mejor de nosotros, tipo como que imponemos un poco y demostramos más de lo que en realidad somos, ¿verdad? Porque nos animamos, como no nos ven, nos animamos. Pero la verdad que es muy lindo el cariño que siempre recibo de gente que conoció a Marce, me quedo muy orgullosa de eso.

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1: Yo comprobé que Polo es el que manda.
0: ¿En serio? Ay, usted
1: de brazo cruzado, bien serio.
0: Pero está como jefe.
1: Como
0: allí.
1: Patrón, sí.
0: Como patrón, bien patrón.
1: Sí.
0: Y bueno, está. No lo he visto mucho en la calle, anda medio concentrado, me parece.
1: Bueno, le hace bien también.
0: Sí, no lo quieren mucho en la calle, creo.
1: O no lo dejan salir mucho.
0: No lo dejan salir, yo creo.
1: Sí, sí. Yo creo que más eso.
0: Sí, no, en el invierno lo resguarda un poquito, sí, Alicia, sí, por el tema de...
1: Tiene que cuidarse.
0: Sí, por supuesto. Pero no de afloja, su salud.
1: Él no afloja.
0: Pero no, es un guerrero.
1: Los dos son guerreros.
0: Sí, sí, sin dudas. Pero Alicia más entera.
1: No,
0: igual.
1: No, seguro.
0: Polo, ya estamos... Llegan los años y...
1: Pa, Polo, mirá tu amiga, Polo.
0: Mirá
1: tu amiga,
0: Polo. Y bueno, usted lo defiende, yo lo entierro.
1: Sí, sí.
0: Siempre dice que las cosas lindas hay que decirlas en vida, ¿verdad? Porque después no hay retorno. Si pensás que es buena gente, que es malo, hay que decirlo todo en vida, porque después no se escucha.
1: Después son todos buenos.
0: Sí, por eso, exactamente.

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Y vamos a tener premio de la cocina de la abuela para papá. También un reloj inteligente tenemos para regalar, nombre, número de cédula, y están participando en los sorteos muchísima gente, participando en los sorteos a través del Messenger de Mundo Latino, del Facebook también, y a través del 092-7250-79. Buenos días, ¿cómo están? Que tengan una buena jornada. Pasen un tema de elección de ustedes de Soy Tu Sol. Bueno, complacemos dentro de un ratito, porque ya habíamos pasado uno de Soy Tu Sol. Sonido profesional tengo pedido acá por el cantante de La 12, ya lo vamos a compartir. Buenas tardes, ¿cómo están? Para anotarme, Richard, gracias. Tenemos a Damián, Mariana participando también, también por acá Michael, Alexander participando en los sorteos, muchísima gente anotándose para los sorteos que vamos a realizar mañana. Vamos a complacer otro solicitado por acá, sonido profesional, es un enganchadito de Gelatina y Brujería, lo nuevo de sonido profesional.

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0: La misma cuadra me pedía Mariela Barrio Arpí presente. Muy bien, ya te vamos a complacer, Mariela, por aquí. También un saludo para el brasilero que dice que hace más de 50 años vive allí en el barrio Sousa. Bueno, un saludo para él también, que siempre está en sintonía de Mundo Latino. Dice que se iba a comer. Escuche todo lo que iba a comer. Se estaba haciendo un arroz blanco. Ajá. Se iba a hacer huevo frito.
3: Opa.
0: Se iba a hacer una milanesa.
3: Opa.
0: Y se iba a hacer papas fritas.
3: Opa.
0: ¡Qué rico! Me encanta. Esa combinación es espectacular.
3: Espectacular.
0: Y yo soy amante igual del arroz blanco con panchos Lebón. Panchos Lebón, el pancho brasilero Lebón, me encanta. Y le pongo tomate y lechuga. Y un huevito frito, por supuesto.
3: Claro.
0: Bien frito, ¿no? Bien frito tiene que ser.
3: ¿Así?
0: No puede ser con caldito porque no hay manera. Esa gente que moja el pan así, no puedo con eso, por favor. Tiene que ser bien frito. Así que, buen provecho a nuestro oyente ahí. Y bueno, y por supuesto que para bajar, 2 litros de leche, no, sí. 2 litros de vino.
3: Ayer tuve la cancería. No, hoy de mañana, perdón. Miré el cartel. No.
0: Y se acordaba mío.
3: Lo primero que me acordé. Así como llego, leche campaña.
0: Es que yo el viernes o el sábado que voy a ir para allí.
3: Sí, a comprar.
0: Voy a comprar. Ya le estoy pidiendo a Ale que me guarde 2 litros de leche.
3: Bueno, pero mire que te hace un arroz con leche, una crema con leche campaña y queda otro sabor, ¿no? Totalmente.
0: Por supuesto. Con aparte, esa natita. Sí. No, espectacular. A mí me encanta.
3: No tiene punto comparación.
0: Sí, tal cual. Bien amarillita.
3: Pero lo primero que vi, así me acordé de una.
0: Gracias, Denver, por acordarse pero siempre mío. En buena onda,
3: sí,
0: igual.
3: Sí, no, por supuesto.
0: Vamos con...
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0: 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No creo que tenga inconveniente.
3: No.
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3: Cosita,
0: todo el que vaya pasando. 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
0: El Día del Padre, ¿no?
3: Sí.
0: Todos los padres para allí.
3: De verdad.
0: A comprar, por supuesto.
3: No, buena idea. Ya prontito, ¿sabes?
0: Claro, no precisa llevar más nada.
3: No, pero no es mala idea.
0: ¿Eh?
3: No pierde tiempo.
0: Claro, por supuesto.
3: La Molina, con lo que quiera ver, ya está haciendo el fuego allí.
0: Exactamente, ya llega y compra un arroz con chorizo y tira para la parrilla.
3: Pronto.
0: Allí. Van y hacen una mesa redonda.
3: ¿Ya ven la carne pronto?
0: Claro, cierran las esquinas allí.
3: Sí.
0: Este, no hay paso.
3: No,
0: cualquier cosa, fiesta. Y no, contratan castillo y pone todo allí.
3: Pero,
0: llama a Barreto y le pide a Barreto para cerrar la calle allí un poquito.
3: Nada,
0: no, no pasa nada, ¿qué va a pasar?
3: Todo se arregla.
0: No, no se puede hacer más cumpleaños en las calles ahora.
3: No, pero yo he visto.
0: ¿Sí? Sí. Ah, bueno. Yo que tenía pensado festejar el mío, entonces voy a pedir la autorización.
3: ¿35?
0: Claro, sí. Mi 15 no se cumple todos los días.
3: No.
0: Tengo que esperar el año que viene, pero. ¿Está? ¿Qué busca usted? ¿La sota?
3: No, no, no. Se me cayó un papelito acá. Se me cayó un papelito.
0: Bueno, vamos a complacer acá en la misma cuadra.

0: nos pedían enganchados de Fede Rojas para escuchar. Un saludo para Lourdes. Bueno, es muy largo, es de 37 minutos. Lo vamos a escuchar de fondo mientras paso la publicidad y después le buscamos uno de Fede Rojas por acá para complacerla con mucho gusto, por supuesto. 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

0: acá que nos había quedado pendiente, Soy tu Sol, Amor de su Cama, junto a Uriel Lozano. Un saludo para Caudillo, dice, no, yo decía por las cámaras, vigilancia era por la cámara.
1: Sí, sí, sí.
0: Bueno, un saludo grande para él, dice, no te voy a pelear. Bueno, por suerte hoy no me va a pelear. Anda tranquilo, y tomó la pastillita.
1: Está controlado.
0: Hoy está controlado, hoy tomó la pastillita el compañero. Así que, bueno, un saludo grande para él y para Laura, que también otra señora que es de fierro, porque para aguantarlo tiene que ser bastante especial. ¿No sabe cómo la aguanta ella?
1: Así. Ah,
0: ella se va varios días por ahí y lo deja solo.
1: Ah,
0: entonces cuando viene el tamancito, vio.
1: La mejor receta.
0: Y cuando se empieza a poner loco, ella dispara. Porque.
1: Entonces ella mansa.
0: Sí, sí, tiene hijos por todos lados, vio. Sí. Entonces tiene alguna en las cañas, otras en arbolito, otra en Barrio Soñora.
1: Siempre visitando.
0: Ella siempre anda visitando. Sí, sí, es lo mejor igual.
1: Sí, ¿no?
0: En los locos, cuando andan solo, hay que dejarlo que disparen para el lado que ellos quieran. Entonces.
1: Que se amansa solo.
0: La solución, Laura, espectacular, Laura. Muy bien, para evitar pelea y todo eso. ¡Ah, estás loco! Quédate solito. Ahí, revolvete con el termo y el mate. Te deja comida por una semana pronto allí, adentro en la heladera. Si tenés ganas de comer, comé. Y bueno, y si no, no comas nada.
1: Acostate a dormir.
0: Claro, manejate. Un saludo grande para ellos.

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0: Bueno, vamos con algunos saluditos que están llegando. Un saludo para Sandra de allí de Kiosquito del Predio de Libol, que está en Libol limpiando allí. Un saludo para ella, para su compañera. Dice, me río a la par de ustedes. Bueno, me alegro. Nos pedía algo de Maneros y Ángela Leiva. Ya la vamos a complacer. Tengo otro mensajito por acá. Dice, soy Mónica de Tupambaé. Ayer buscando algo para escuchar, los encontré y me gustó el programa. ¿Cómo se llama el tema de Vanessa Britos que pasaron hace un rato? Se llama Que Hablen. Cualquier tema de elección de ustedes, abrazo. Mónica desde Tupambaé. Muchísimas gracias. Bienvenida a Mundo Latino. Y bueno, nos alegra un montón que dentro de tantas opciones nos prefieran a nosotros Mundo Latino. Dice, ¿se puede festejar 15 años de abuela? No. Tengo un hijo de 20 años, pero espero ser abuela tipo más adelante, ¿sí? Cuando él esté recibido, si Dios quiere, claro, que tenga sus logros, que lo más importante, el piñelero de allí de Muñoz y Ruta 8 pasó ese mensajito y meta risas. Mirá, obvio, con buena onda, por supuesto. Espero festejar en algún momento. Pero,
1: por supuesto.
0: El ser abuela. Voy a ser la abuela más chocha, igual. Sí. Soy. Todo lo que digo que mi madre no haga con mis hijos, pienso que voy a hacer yo con ella.
1: Suele pasar.
0: Así que vamos.
1: Hacer una abuela, cuida, ¿no?
0: Ay, re. Ah, sí. Re tóxica, pobre abuela.
1: Pobre nieto.
0: ¿Eh?
1: Pobre nieto.
0: Ah, se lo robo. Viene para mí. No. Por suerte son chiquilines que piensan primero en enfocarse en el estudio, en ser alguien en la vida, para después eso de a poquito se va logrando después con el tiempo.
1: Claro que sí.
0: Yo fui mamá a los 22 años.
2: ¿Sí?
0: Hay tiempo.
1: Claro.
0: Él tiene 20 recién, le faltan 2 años de carrera todavía.
1: No, pero viste que se le hace más fácil también.
0: Sí, sí, por supuesto. Así que vamos a complacer con mucho gusto, compañero. No, no me llegó el mensaje todavía del amigo. Ay, ¿sabe qué? Sí, me llegó un llamado que dice que se le quemó el arroz al brasilero.
1: Se olvidó del arroz.
0: Entonces, ¿sabe lo que hizo? Sí. Un fideo cortadito, dice, y con lo mismo. Digo, bueno, es el mismo perro con diferente collar. Sí. Va para adentro igual. Se mataba de la risa. Bueno, nos pedía un tema de tecno. Vamos a ver si encontramos algo de lo nuevo de Tecno y lo complacemos con mucho gusto. Así que buen provecho, entonces. Tuvo que postergar un poquito más la comida.
1: Se puso a bailar y se olvidó.
0: Sí, pero come igual.
1: Sí, está.
0: Yo creo que eso fue el efecto del vino.
1: No, y el arroz quemadito, si no es mucho, queda
0: rico. Ay, pero es rico, sí. Adelante, compañero.
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0: 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Vamos a complacer, compañero Tecno, que lo pedía el brasilero. Con mucho gusto complacemos y ya venimos para despedirnos. Les recuerdo, nombre, número de cédula y mañana vamos a estar premiando a los papás. Premios de nuestra avisadores que son los que van a estar premiando a los padres mañana.
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0: Bueno, agradecerles a todos los que estuvieron en contacto con nosotros, a todos los escucha, por supuesto, a nuestros avisadores, que esto es gracias a ellos, y el reencuentro mañana para cerrar una nueva semana. Les recuerdo, se pueden seguir anotando a través del 092-725079, a través del Facebook Mundo Latino Separado Melo. Ahí pueden dejar nombre, número de cédula. Ya hay más de 300 personas anotadas para los sorteos que vamos a tener mañana, con motivo del Día del Padre. Los premios los van a poder pasar a retirar mañana hasta las 15 horas. Y bueno, y si no es así, el lunes en el horario de Mundo Latino. Pero la idea sería que vengan mañana mismo, así ya el domingo, el Día del Padre, claro, tienen el regalito. Que son detalles, pero sí, siempre vienen bien.
1: Es una atención.
0: Es un mimo.
2: Claro.
0: Es un mimo.
1: Total.
0: De parte de nuestros avisadores y, por supuesto, de Mundo Latino, que retribuimos el cariño a todos. Nos vamos a ir con De La Planta y Grupo Bronco. El reencuentro mañana, 12 y algunos minutos ya para cerrar una nueva edición de este Mundo Latino, ya mañana 10 de julio. Como quien no quiere la cosa, sí, se va. Julio. Bueno,
1: se va achicando el invierno.
0: Sí, por supuesto. Pero la verdad que hoy no nos podemos quejar. Muy lindo, muy lindo.
1: Sí, la verdad que sí.
0: Bueno, que pasen todos muy bien. Gracias, compañero Denver.
1: Bueno, como siempre, mañana nos encontramos.
0: Bueno, si Dios quiere, que pasen todos muy bien. Linda tarde para todos.
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4: Directo desde Uruguay, para Argentina, Uruguay y México unidos. Queremos que le regalen un fuerte aplauso para Nico de la P.

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Hola, ¿qué tal? Buenas tardes a todos. Estén donde estén. Nosotros aquí, en la ciudad de Melo, departamento de Cerro Largo, para todo el mundo a través de nuestra web. Radio FM 991.com. 14 horas 15 minutos. 16 grados 8 décimas la temperatura a esta hora de la tarde. Cielo cubierto. Continuará nuboso con periodos de cubierto, neblinas y bancos de niebla. Viento del noroeste con periodos de variables. 20 grados la máxima y 0 grado la mínima. ...66% el índice de humedad... ...la visibilidad alcanza los 10 kilómetros... ...viento calmo...

de jueves 9 de julio, que vamos a compartir y disfrutar hasta las 15, 092-725-079. Ese es el WhatsApp por el cual te podés comunicar, como todas las tardes, entre las 14 y las 15.

0: Inker. En Hellslut. 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

Hablando de tendencias, el éxito de Ramor, lo que dejé atrás.

Saludos a toda la gente que a esta hora de la tarde nos acompaña. El saludo para Javier Mota, que como todas las tardes está ahí, preparándose para salir a correr, dice. El saludo también para la gente que está un poquito más lejos de la ciudad. Para quienes están más alejados aún, en otros departamentos.

Como siempre vamos a estar hasta las 15 en este ratito. Con un poquito de comunicación, pero sobre todo para escuchar música. Rubén Rada y Fito Páez. 11 y 6.

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No es la primera vez que estas dos voces suenan juntas, y me refiero a Ricky Martin y la Mari de Chambao, María del Mar Rodríguez Carnero, más conocida por Chambao. Celebra 25 años del grupo. Y así se consolidan más de un cuarto de siglo, sacando discos y canciones llenas de significado, ¿no? Y buenas sensaciones. Un disco muy especial para ella, donde tiene invitados especiales, varios. Entre ellos, Ricky Martin. Y ella le devuelve. La invitación que en algún momento Ricky le hizo en un Unplugged de MTV para cantar Tu Recuerdo, una de las canciones que también fue éxito aquí en la 99. Duende del Sur, la nueva versión entonces en este nuevo disco de Chambao, celebrando 25 años de música.

John Lennon, Tonight from Goodbyes. For Goodbyes. Demasiado tarde para despedidas. Pronóstico del tiempo para mañana viernes 10. Estará nuboso y cubierto, neblinas y bancos de niebla, viento del sur oeste y hacia el sureste. 16 la máxima, 6 la mínima. El sábado 11 estará nuboso y cubierto, neblinas y bancos de niebla, viento del este y noreste. 18 la máxima y 6 la mínima.

Otra vez sin sol. Deprime un poco, ¿no? Pero bueno. Mucha vitamina C. Nos vamos. Gracias a todos por estar como siempre. Los espero mañana, minutos después de Mundo Latino. Ya se vienen Malos Pensamientos y el resto de la programación de la radio para acompañarte en todos tus momentos. Chau, hasta mañana.

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7: A pesar de todo.
8: Atención.
7: Hoy, 12 de agosto.
8: Atención.
7: Es el Día Internacional de la Juventud.
9: ¿Cómo?
7: Hoy, 12 de agosto. Es el Día Internacional de la Juventud.
10: Adiós, juventud.
7: Bueno, pero es el Día Internacional de la Juventud.
11: ¿Y por casa cómo andamos?
7: ¿Hasta qué edad se es joven?
12: 45.
7: Ah, entonces...
13: ¡Pégame el palo!
7: Entonces estoy. Hoy, 12 de agosto, Día Internacional de la Juventud. Una fecha promovida por la ONU que busca conseguir la participación de los jóvenes en todos los ámbitos de la sociedad para solucionar los desafíos a los que la juventud se enfrenta cada día.

0: Nacional de la Juventud y es comunicación.
1: Atención.
0: Cosas que te gustaría volver a tener como en la juventud.
1: Atención.
0: ¿A qué edad te gustaría volver? Lo mejor que hiciste en la juventud.
2: ¡Ay, la pucha!
1: Atención.
0: Celebrando el Día Internacional de la Juventud al 2410-1019. Chicos, ustedes son niños todavía, ni siquiera son adolescentes. Estamos hablando de la juventud. Chicos, vuelvan a clase, por favor. ¿A qué edad te gustaría volver? Lo mejor que hiciste en la juventud. Y cosas que te gustaría volver a tener o hacer como en la juventud. Al 2410-1019. Las tres líneas de comunicación telefónica.
3: ¿Qué le pasó a tu cabello?
0: Perdón, ¿Me puede repetir la pregunta?
3: ¿Qué le pasó a tu cabello?
0: A mi cabello le pasó lo que le puede pasar a mucha gente. Se me cayó. Pero yo no terminé ni siquiera
4: la...
0: No, sí, bueno. Pero yo no terminé ni siquiera la juventud con pelo. Yo ya era un joven sin pelo. 2410-1019. Las tres líneas de comunicación telefónica. Cosas que te gustaría volver a hacer y volver a tener como en la juventud. Al 101.9.

0: Hola, buenos días, buenas tardes, ¿quién es?
1: Buenas tardes, Carlos te habla, ¿cómo estás?
0: ¿Cómo estás, Carlos?
1: Bien, ¿vos?
0: Ya dejaste, muy bien, ¿dejaste la juventud?
1: Totalmente, 60 años tengo.
0: Hace 30 que la dejaste.
1: Más o menos.
0: 31 sí. Años, porque después de joven viene la adultez. Y la adultez comienza a los 30 años.
1: Sí, después de los 60 que viene.
0: La tercera edad.
1: O sea que estoy en el horno.
0: Sos un sexagenario, Carlos.
1: Totalmente, sí.
0: ¿Qué fue lo mejor que hiciste en la juventud, Carlos?
1: Lo mejor que hice en la juventud fue haber jineteado caballos.
0: Cosa que no podrías hacer ahora. ¿O sí?
1: Cosa que no podría hacer ahora.
0: Bien. Jineteado caballos. Fue lo mejor que hiciste en tu juventud. ¿Por qué, Carlos, elegís jinetear caballos?
1: Todo eso me generaba una adrenalina, una alegría.
0: Sí.
1: Inexplicable, te diría, con palabras, la sensación que uno tiene cuando hace ese deporte, ¿no?
0: Bien, jinetear caballos es un deporte.
1: Bueno, lo decretaron.
0: Lo decretaron, está decretado. Sí. Carlos, ¿y extrañás esas jornadas de jineteadas?
1: Sí, claro, Pettinati, de compartir asado, de viajar, de conocer el Uruguay, de conocer Argentina, de conocer Brasil.
0: Ah, claro, porque no solamente era una actividad que realizabas en tu lugar de origen.
1: No. Gracias a Dios tuvimos la posibilidad de viajar y conocer y conocemos gente, se conoce mucha cosa, culturas diferentes.
0: ¿A qué edad te gustaría volver, Carlos? Si tuvieras que elegir una edad puntual,
1: 18 años.
0: ¿Sería 18 años?
1: Sí.
0: ¿Por qué? ¿Qué hiciste a los 18?
1: Fue cuando empecé en el tema de la criolla.
0: Vos sos de los que dice, cuanto más conozco a la gente, más amo a mi caballo.
1: Más o menos que sí.
0: Claro, no a los perros, los caballos. Sí. Carlos, cosas que te gustaría volver a tener o hacer como en la juventud, más allá de las jineteadas.
2: Sí.
1: Que
2: sí.
1: Me gustaría tener las ganas de salir.
0: Tenés razón.
1: No importaba el frío, no importaba calor, ni
0: claro.
1: La hora.
0: Uno salía a las 2 de la mañana, volvía a las 7 de la mañana.
2: Sí.
1: Y viajábamos en el tren, que íbamos a los bailes en el interior.
0: Sí.
1: Olvídate.
2: Sí.
1: Cosas
2: sí.
1: Que no... Imposible verlas ahora.
0: Es que es lo que encierra todo, Carlos. Las ganas.
1: Sí, las ganas de volver a salir.
0: Volver a salir.
3: Acá estás hecho un viejo boludo, todo roto y sin memoria.
0: Para, ¿quién te contó? ¿Quién te contó? Es que es cierto, cuando uno es joven, sale, no importa la hora, no importa el clima, no importa la temperatura. Pero después, cuando uno se convierte en un tipo adulto, las ganas de salir quedan con uno adentro de casa.
4: ¡Nos obligan!
5: ¡A salir!
0: ¡Ni en pedo! ¡Hola!
6: Hola, Peti, ¿cómo va?
0: Hola, ¿qué tal? ¿Quién sos?
6: Luis.
0: ¿Cómo estás, Luis? Yo muy bien, ¿vos?
6: Bien, bien.
0: Luis, hoy es el Día Internacional de la Juventud y a vos, vos esto lo ves muy lejano.
6: Sí, sí.
0: Lamentablemente, ¿no? De todo punto de vista.
6: Sí, la dejé hace tiempo, la juventud.
0: Sí. ¿A qué edad te gustaría volver, Luis?
6: Y, volver a la adolescencia, prácticamente a los 17 años. 17, 18.
0: O sea, en el principio de la juventud, queremos.
6: Exacto.
4: ¿Pero para qué?
0: ¿Por qué? ¿Qué te pasó a los 17? ¿Qué te pasaba a los 18 años?
6: En esa época era deportista y jugaba rugby.
0: ¿Jugabas rugby?
6: Sí.
0: Ajá. Y hoy si te agarran, te rompen todo.
6: No, es que ya no puedo correr ni el lobo.
0: Claro, Dios mío, cuando uno corría todo. Luis, antes jugabas al rugby.
6: Sí.
0: ¿Querés volver a esa etapa de tu vida, de tu juventud, para claro. Volver a jugar al rugby? ¿Cuánto hace que dejaste el rugby?
6: Y, imagínate, tengo 41.
0: Sí.
6: Ah, mira.
0: Dejaste el rugby desde que la pelota era ovalada.
6: Sí, más o menos.
2: Sí.
0: Luis, ¿qué fue lo mejor que hiciste en la juventud más allá de jugar al rugby?
6: Y prácticamente me dediqué a eso. Fui entrenador después. Porque, ¿qué pasa?
0: Bien.
6: Yo sufrí una lesión muy grave que a los 18, casi 19 años, sufrí una lesión grave.
0: ¿Jugando al rugby?
6: Sí.
0: ¿Qué te pasó? ¿Cómo se lesiona alguien jugando al rugby?
6: Digamos que fueron 150 kilos arriba de la rodilla, pierna derecha. Destrozo.
0: ¿La tenés colgada en el cuarto?
6: Sí, más o menos, un poco más. Dios. De adorno decorado ahí en la pared.
0: ¿Quién se te cayó encima? ¿Cuántos se te cayeron encima?
6: Uno solo.
0: ¿Uno solo?
6: Sí, todavía en un entrenamiento fue.
0: Uy, Dios.
6: En un entrenamiento fue que se me cayó y me...
0: Y la gamba estaba mirando para allá y vos para allá.
6: Claro, justo yo me estaba cayendo para un lado, él se cayó para el otro, y justo para el lado que se caí arriba de mi pierna y está.
0: ¡Uy, Dios!
6: Y no... Tornillo...
0: Sí.
6: No sé, placa...
0: Bulones, ¿qué tornillo? Bulones. Miguelito te tuvieron que poner.
6: Una tirafonda ahí se pusieron.
0: Luis, ¿qué cosas te gustaría volver a tener o hacer como en la juventud más allá del rugby?
6: Primero la pierna sana.
0: La pierna, claro, arreglame la pierna.
7: ¡Ay, la pucha!
0: Sí. ¿No averiguaste si con el avance de la ciencia y la tecnología podés modificar o recomponer la pierna?
6: No averigüé. Igual ahora ya...
0: Tenés que averiguar.
6: Ya tengo unos kilitos de más, ya...
7: Sí.
6: Ya no puedo más.
0: Ah, bueno, te tienen que poner 3 tornillos más.
6: Más o menos, tipo,
0: y aparte de volver a tener la gamba sana...
6: Volver a esa época de... Porque la verdad, el rugby fue un deporte que me encantó, desde que lo practiqué por primera vez.
0: Sí.
6: Y me gustaría volver a esa época de jugar, de ir a los campeonatos. Llegamos a ir a Argentina a competir.
0: ¿Jugando al rugby llegaste a defender a Uruguay?
6: La selección no, pero con el club sí.
0: Peti, tiene razón el oyente. ¿Cómo me gustaría volver a tener las rodillas que tenía a los 20 años? Sí, eso es cierto, para un momento. La gente no le da pelota a las rodillas. La gente se cree que las rodillas son eternas. Yo veo gente corriendo en la Rambla y digo, son unos fenómenos como corren. Pero muchachos, tenés la arena.
8: ¿En cuatro?
0: ¿Qué? Ojo con las rodillas. ¡Hola!
9: Hola, Peti, ¿cómo andás?
0: Hola, ¿qué haces? ¡Feliz día!
9: Gracias igualmente.
0: Bueno, no.
9: ¿Cómo que no?
0: Hoy es el Día Internacional de la Juventud y uno se puede...
9: Y somos jóvenes, somos dos chiquilines.
0: Somos dos pibes, claro.
9: Yo tengo 55, soy un guacho como vos.
0: Yo tengo 27 más 30.
9: Y bueno, yo soy 2 años más chico que vos.
0: Ah, sos un pendejo.
9: ¿Te das cuenta? Somos unos guachos, somos unos pendejos.
0: ¿Quién sos? ¿Cómo te llamás?
9: Adriano.
0: Adriano, bienvenido.
9: Muchas gracias, querido.
0: Adriano, mira, ¿a qué edad te gustaría volver?
9: A los 17.
0: ¿Por qué todos quieren volver a los 17?
9: Sí, porque es una edad donde pasan cosas lindas y como que uno no se animaba, ¿no?
0: Está bien, pero volver a los 17 es volver también a esa inocencia.
9: Sí, ¿no? sí, claro. Por eso.
0: No sería mejor volver a los 30.
9: No, a los 30 no.
0: Bueno, volví a los 17, ¿para qué?
9: A los 17 para decirle a Sandra que estaba muerto por ella. Cosas que pasan.
0: Adriano, ¿no te animaste a decirle a Sandra?
9: No me animé.
0: ¿Y Sandra era una compañera de clase o...?
9: De liceo, sí.
0: ¿De liceo? ¿De qué liceo?
9: Del liceo 26. Años después me enteré que ella estaba enamorada de mí.
0: ¿Por qué esas cosas?
9: ¿Vos te das cuenta? ¿Por qué no me lo dijeron?
0: No, y no te diste cuenta tampoco.
9: Y no me di cuenta de tarado que era, bien pendejo bobo, ¿viste?
0: Claro, a los 17 años.
9: Uno es un choto. Sí.
0: Hablando de choto, justamente. El hombre es mucho más adolescente que la mujer. O que
9: sí,
0: la,
9: totalmente.
0: La chica es mucho más adulta.
9: Totalmente de acuerdo contigo.
0: ¿Y nunca tuviste un approach, un acercamiento con Sandra?
9: Sí, muchos años después, pero ya estaba en pareja, se iba a ir a vivir a Brasil y bueno, mala suerte.
0: Pará, pero hubo un este...
2: ¿Dungadunga?
0: ¿Dungadunga?
9: No, nada, no me dio bola.
0: Pará, pero ¿y cómo...?
8: Un beso maravilloso.
0: ¿Cómo llegaste a ella? ¿A través de las redes?
9: No, porque yo sabía dónde trabajaba y fui al trabajo de ella y le conté lo que me pasaba y
0: no
9: ella dijo
0: puedo,
9: que no, que ya...
0: No te puedo creer. Pará. No te puedo creer que hiciste esto.
9: Sí, me animé. Con 30 años me animé.
10: Vamos todavía.
0: Pará, vos tenías 17 cuando
9: la conocí.
0: Cuando estabas enamorado de tu compañerita de clase.
9: Exacto.
0: Y nunca te animaste a decirle nada. Con el paso del tiempo vos descubriste que ella también sentía
9: que
0: cosas.
9: Que había sentido
0: vos.
9: Cosas por mí, pero en esa época.
0: Está bien, pero 13 años después, ¿fuiste a buscarla al lugar de laburo?
9: Sí.
0: Vos estabas solo, imagino.
9: Yo estaba solo.
0: ¿Y qué pasó? ¿No te la pudiste borrar de la cabeza o era un capricho?
9: No, era como que dice como el amor de mi vida, el amor imposible.
0: Una asignatura pendiente que te quedó en debe. Y te acercaste y ¿qué le dijiste?
9: Le dije eso, que yo estaba enamorado de ella desde la época del liceo, que se quería salir conmigo, por lo menos para ir a tomar algo, para charlar.
0: ¿Y qué te dijo?
9: Y me dijo que no, que ella estaba en pareja, que iba a irse a vivir con el novio a Brasil. Y que no sé qué.
0: Y no sabes
11: el amor de mi vida.
0: Pará, ¿y no sabés si ella realmente se fue a Brasil o se quedó?
9: Sí, se fue, sí, se fue, sí. Se fue, estuvo casada, se divorció, tuvo una hija.
0: Ah, pero este es un tóxico de miércoles, pará. Este le está espoleando toda la vida. Pará.
9: No, porque después se comunicó conmigo, pero ya la cosa ahí cambió, fue al revés. Es que estaba en pareja, yo.
0: Pará, ¿y vos ahora estás solo?
9: No, ahora estoy en pareja y por suerte con una muy buena mujer.
10: ¡Ay, la pucha!
0: Pará, pero vos estás...
8: ¿Y si la llamamos?
0: Pará. Si vos estás en pareja con una divina mujer...
9: Sí.
0: ¿Estás confesando que realmente todavía esas cosas que te pasaban con Sandra te siguen pasando?
9: No tanto. O sea, es un recuerdo lindo y ya está.
12: Tremendo HDP.
0: No, Adriano, señor. Pará. ¿Y no volviste a tener contacto con ella?
13: Atención.
9: Sí, vía Facebook y eso, pero está más que bichar fotos o que ella me pone lo de me gusta en alguna foto de casualidad de vez en cuando, pero
0: si te pone
9: más
0: me
9: que
0: gusta,
9: eso, no.
0: Si te pone me gusta no, porque te quiere.
9: No.
0: Si te pone me gusta no, porque no, te quiere.
9: No. Y otra cosa que extraño de esa época son dos cosas que capaz que vos te acordás.
0: A ver.
9: De los Walkman. Esos cositos donde poníamos el casete para escuchar música.
0: Yo tenía una compañera Walkman de apellido, sí.
9: ¿Sí?
0: Gaby. Le mando un beso a Gaby.
9: Estaba buenísimo.
0: Walkman.
10: Es de la colectiva.
9: Estaba buenísimo. Los Walkman y los casetes.
0: ¿Los qué?
9: Los Walkman y los casetes. ¿Te acordás de los casetes?
0: Sí, claro, Wallman, sí, Gaby Wallman, sí. Un beso grande. Y las hermanas también, y a Elsa también. Sí.
9: Y hay dos cosas más que extraño. En la época, cuando tenía pelo, que era en la 17 también, cuando tenía pelo.
0: Sí, porque hoy es el Día Internacional de la Juventud.
9: Sí.
0: Y
9: uno está pelado, estamos iguales, Peti. Estamos pelados.
0: De las cosas que extrañás, de las cosas que te gustaría volver a tener,
8: sí.
0: es pelo.
9: Pelo, sí. Pelo y pelo lindo. Yo tuve pelo largo también.
0: Sí. Y
9: así que imagínate.
0: Así se te fue. ¿Eras metalero?
9: No, metalero no, pero sí, tenía el pelo largo y estaba ahí, hacía un poco de facha, pero bueno, qué onda.
0: Perdón, ¿vos crees que la facha depende del pelo o del largo?
9: No, para nada.
0: Ahora que no tenemos
9: para
0: pelo,
9: nada, esa actitud.
0: Nice, totalmente. Para, y aparte del pelo, ¿qué otra cosa te gustaría volver a tener? Que tenías...
9: Volver a tener fuerza como para hacer karate de nuevo.
0: Oh,
9: deja. Quiero levantar una pierna, me duele todo.
0: ¿Hacías karate de joven?
9: Hacía karate, estaba
0: hoy,
9: buenísimo.
0: Hoy si te piden levantar una gamba para pegarle a una madera...
9: No puedo, no pienso dos veces.
0: Madera queda intacta y la gamba también. ¡Ah! Un tirón, un tirón, ¡qué tirón! ¡Ah! ¡Aductor!

0: Peti, me gustaría volver a la juventud para bailar. Viernes, sábado y domingo. Esa era otra, claro. No era que íbamos un viernes. No, viernes, sábado, domingo. Peti, a mí me gustaría volver a la juventud porque me mantenían mis viejos. Bueno, ahí tenés. A mí me gustaría volver a la juventud, sobre todo al 2002, cuando un amigo se iba para Estados Unidos y me dice, vamos, nano, este país se hace mierda. Y le dije, no, me quedo. Sé que suena muy común, pero quisiera volver a ver a mi vieja, dice Julio. Julio, tranquilo, estamos hablando del Día Internacional de la Juventud. Quiero volver a tener 19 años, Peti.
1: ¿Pero para qué?
0: Para decir que no y no casarme. Hola, Peti, me llamo Franco. A mí me gustaría tener la firmeza que tenía a los 18 años. Hoy tengo 30. Bueno.
2: Cuando la mano empieza a ir sola...
0: En el Día Internacional de la Juventud, recuerdo cuando tenía sexo al menos 3 veces por día. ¿Solo o acompañado?
3: ¡Ay, la pucha!
0: ¡Hola!
4: ¡Hola, Peti!
0: ¡Hola! ¿Quién sos?
4: Ponele que Andrea.
0: Andrea, bienvenida. Hoy es el Día Internacional de la Juventud.
2: ¡Felicidades!
4: ¡Ah, gracias, Peti! ¡Feliz día para vos!
0: Claro, porque todos somos...
5: ¿Cuántos años tenés?
0: ¿Cuántos años tenés vos, Andrea?
4: 50.
0: ¿Eh?
4: 50.
0: No, que no se acuerda, dice. Que no, se...
4: no, tengo como un bache.
0: Un bache. Ahora sí. Tenés un bache. ¿Antes qué tenías?
4: Antes era Felipe.
0: Claro. ¿A qué edad te gustaría volver, Andrea?
4: Ponele que a los 20, 18, 20.
0: A los 20.
4: A los 20, Peti.
1: ¿Pero para qué?
0: ¿Por qué a los 20, Andrea?
4: Mira, primero, sí. Porque salías a trabajar.
0: Sí.
4: Te ibas de boliche viernes, sábado y domingo.
0: Es cierto, ese es un dato que no hablamos también. Te ibas del laburo ya a bailar.
2: Sí.
4: No, yo me iba del laburo, Peti.
0: Sí, claro.
4: Y aparte me iba en moto, pará, con el más lindo. Que era un compañerito de trabajo que estaba como quería.
0: Claro, y lo agarrabas de atrás.
2: Sí.
4: Va bello.
0: En la moto.
4: Y la Rambla hablara, sí. Peti, ay, sí. Dios mío.
0: Claro. Entonces, sigamos adelante.
4: Bueno, el tema era este. Yo trabajaba en gastronomía, era moza.
0: Sí. En gastronomía.
4: Imagínate, viernes, sábado y domingo es joda. Ibas a laburar sin dormir.
0: Es cierto.
4: No te dolía nada.
0: Nada te dolía.
4: Nada, Peti, yo no puedo ir al centro ahora a hacer una compra porque ya estoy agotada.
0: Tenés razón, claro.
4: ¿Entendés?
0: Uno salía del laburo, iba a bailar viernes, volvía, iba a laburar.
4: Llegaba a mi casa, me bañaba, me vestía, pum, para laburo. Salía del laburo ya con unos colequeques encima, porque ya empezábamos a hacer la previa.
0: Sí.
4: ¿Entendés? De bailongo, novio, sábado, domingo, lo mismo. El cuerpo resistía todo. Ahora no puedo hacer, pero escúchame, me los mandaron al súper porque ya me estreso.
0: Todo tipo de matraca te bancabas.
4: Pero, ¿sabés cómo? Le dábamos a este cuerpo latino, pero por donde fuera.
0: Hoy si te piden matraca...
4: No, Peti, ¿qué matraca? Yo ya sé...
0: Te hace la muertita te hace.
4: Claro, ya está.
0: Hacé lo que quieras, flaco.
4: Claro, sí, me pongo así, viste, Peti. Sí, dale, que yo no puedo.
6: Siento que me la
0: boca. Claro.
6: Siento y ahí estás vos, en malos pensamientos.
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20: Cimiento, ¿entiende?
21: Entiendo.
20: No entiende.
21: Te juro que no entiendo.
20: Bueno, no tiene nada que ver con ir en cana, obviamente. Es el encanecimiento.
22: ¿Vos no estabas en cana?
20: No, no.
21: No.
20: Los científicos estadounidenses llegaron a la raíz del mecanismo del encanecimiento.
22: ¿Dónde está?
20: O sea, descubren científicos por qué se producen las canas.
21: ¡Ay, Dios mío!
20: Y evalúan mecanismos para combatir las canas en el pelo. que sería más que probable dentro de unos años que las personas que sufren por el encanecimiento de su cabellera encuentren una forma de evitarlo y se ahorren ríos de dinero y de tinta.
0: ¿Color? ¿Color?
20: Rojo. Los científicos están cada vez más cerca de descubrir una forma de revertir el proceso.
1: Gracias a Dios.
20: De las canas. La explicación detrás de las canas estriba en la melanina o la falta de ellas. Es el mismo pigmento que da color a nuestra piel. Sí, anda a comprarme dos tarros de melanina.
0: ¿Color? ¿Color?
20: Sí, oscurito, porque, por lo menos para tomar sol. La eulomelanina da tonos marrones o negros.
17: ¿Y acá?
20: Y la feomelanina da coloración amarilla o rojiza. Bueno, comprame...
17: El pitulín.
20: Comprame eumelanina 200. Sí. Los cabellos grises o blancos tienen menos o ninguna melanina, respectivamente. A medida que envejecemos... Hay grupos de células que dejan de moverse entre las diferentes partes que constituyen el folículo piloso. ¡Adiós a las canas! Adiós a las canas. Descubren por qué se producen y evalúan mecanismos para evitarlos.
17: ¡Tenemos que hacer algo!
20: Las mujeres, obviamente, ocultan sus canas en tinturas. Sí. Y hoy día, algunos hombres también lo hacen.
23: Sí.
20: ¿Podemos hacer una comunicación solo para mujeres?
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26: Abajo.

0: Will, adentro. Está en vos decidir qué opción tomar.
1: No sé.
0: Dos opciones. Una, tenés que elegir ahora.
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0: 2410-1019. Solo para mujeres. ¿A favor de las canas en el hombre o en contra de las canas? ¿Canas sí? ¿Canas no? Al 2410-1019. Las tres líneas de comunicación telefónica. Al 1019. Mensajes de texto. Hola.
1: Hola, ¿cómo andas, Peti?
0: Hola, ¿quién sos?
1: Irene.
0: ¿Cómo estás, Irene? Bienvenida.
1: Bueno, muchas gracias.
0: Irene, ¿tenés canas?
1: Tengo canas, sí.
0: ¿Te las tapás?
1: No, para nada.
0: Ah, ¿te las dejás? ¿Las expones?
1: Claro, sí, sí.
0: ¿No te importa mostrar el paso del tiempo?
2: No, no, no.
1: La verdad que no, la verdad que no.
0: ¿Y en el hombre, canas sí o canas no?
2: Atención.
1: Ay, a mí no me gustan la gente, los hombres más que nada teñidos, no, no, me dan, no sé.
0: ¿Eh?
1: Me rechina ver un hombre teñido.
0: ¿Pero por qué te rechina ver un hombre teñido si también las chicas, las mujeres se tiñen?
1: Sí, lo sé, pero no sé, los hombres me hallan más feo todavía.
3: Medio no raro.
0: ¿Vos sentís que las canas en un hombre mayor, en un hombre adulto suma?
1: Ah, yo creo que sí, sí, totalmente. Sí.
0: Las canas suman.
4: Vamos.
1: Sí, sí, sí. Y no sé, viste, pero en las mujeres es más normal verlas teñidas, pero ya te digo, en un hombre me rechina,
0: viste. ¿Tenés hoy día un hombre al lado, Irene, al lado, arriba, abajo, donde quieras?
1: No, por suerte.
0: Es condición, a ver, si se te presenta un tipo. Y vos, hasta el momento en que entraste a chatear para encontrarse por primera vez, nunca se habló que el tipo era teñido.
1: Creo que no. Le digo, no, sabes que nada.
0: No, pará. Si te llegaste,
1: nos vemos otro día.
0: Pero si te sentiste bien durante un mes chateando, escribiéndote y no te diste cuenta que el tipo estaba teñido. Cuando lo ves, te das cuenta. Atención. Que el tipo se teñe. O él mismo te lo dice. ¿No volvés a salir?
1: No sé,
3: tendría
1: que estar en la situación para saberlo, no sé, pero creo que capaz que no.
3: No está bien.
0: Hola.
1: Hola, Peti.
0: Hola, ¿quién sos?
1: Rebeca.
0: ¿Eh?
1: Rebeca.
0: Hola, Rebeca, ¿cómo te va, Rebeca?
1: Bien.
0: ¿Qué haces, Rebeca?
1: Bien.
0: Rebeca, canas sí, canas no.
1: ¿En los hombres?
0: Y en los gatos, sí.
1: En los hombres canas sí, claro, canas sí.
0: Canas sí. Ahora, ¿siempre te gustaron los tipos con canas o a medida que vos ibas creciendo y te transformaste en una mujer adulta, le entraste a notar a las canas algo agradable?
1: Sexy la cana en un hombre, me parece.
0: ¿Cómo?
1: Con el pasar del tiempo, quedan más sexy los hombres con canas.
0: Los hombres con canas son más sexys.
1: Claro.
0: ¿Las canas dónde deberían estar? ¿En algún lado en particular? Digamos, arriba, al costado, al costado, atrás, no importa. Un tipo canoso. El canoso te compra.
1: Atención. Sí, el canoso sí.
0: Sí. Claro. ¿El teñido?
1: Era gato.
0: Tenés un gato metido ahí arriba. Hola.
5: Hola, Peti.
0: Hola, ¿quién es?
5: Mabel.
0: ¿Cómo estás, Mabel? ¿Cuándo fue la última vez que te teñiste?
5: Ah, hace un mes.
0: Ok, está bien, está bien.
5: La chucha.
0: ¿Cómo?
5: ¿Cómo?
0: Pará, Mabel. Mabel,
5: decime.
0: ¿Cómo elegiste el color para teñirte?
5: No, ¿qué color? Me hago claritos.
0: No, ¿cómo?
5: Que duran más.
0: ¿Te haces claritos porque te duran más?
5: Por supuesto, porque si te haces tinta de un color, las raíces, a los 15 días tenés el zorrillo ahí, ¿viste?
0: Claro, mitad blanco, mitad negro.
5: Exactamente.
0: Te imaginarás, Mabel, que no entiendo nada de esto. No, o mejor dicho, no conozco nada de esto. Puedo entender, claro.
5: Vos estás siempre en la radio y todo.
0: No, pero aparte yo me corto el pelo, me rasuro.
5: Sí.
0: Me rasuro, vos no te rasurás, Mabel.
5: No, ningún lado.
0: Ojo, deberías...
5: Sí. ¿Perdón?
2: Sí.
0: Mabel, digo que deberías entonces hacerte claritos.
5: Sí. Sí, los tengo. Ahora las canas en los hombres es divina. Sí.
0: Pero es con el paso de los años que a una mujer le entra a gustar un hombre canoso, un hombre cano.
5: Imagínate Richard Gere sin canas. Imagínatelo.
0: ¿Ves? Ahí está, ese es un buen ejemplo de que los tipos las canas le quedan bien.
5: Divinas.
0: Pero no todos somos Richard Gere.
5: No importa, yo tengo a mi viejo y las canas le quedan divinas.
0: ¿Y el tipo nunca pensó en teñirse?
5: Ni jamás.
0: Hacele clarito.
5: No. Nada que ver.
0: No, el hombre cano es más seductor, atractivo, sexy.
5: Queda más lindo de lo que es.
0: ¿A vos también te da gato un hombre teñido?
5: Ah, sí, la verdad que sí.
0: Como que tiene un pelucar de arriba.
5: Exactamente. Sí. Dejate como estás. Quédate así quietito que te queda bien.

0: ¿qué pasa con los que somos pelados? ¿No tenemos encanto?
1: ¿Qué se joda?
0: No, no tenemos pelo. ¡Hola!
2: ¡Hola!
0: ¡Hola!
2: ¿Cómo estás, Peti?
0: Pelado, pelado.
2: Pelado, pero intentado.
0: ¿Cómo, cómo, perdón?
3: Atención.
2: Peludo, pelado, pero intentado, decíamos antes.
0: Bueno, nunca lo escuché, por suerte, nunca he tenido la
2: suerte. Qué bueno que hoy aprendiste algo nuevo.
0: Todos los días se aprende algo nuevo. ¿Quién sos? ¿Quién sos?
2: Soy Cris, Peti.
0: ¿Quién?
2: Cris.
0: Hola, Cris, de Cristina.
4: Sí.
0: Exacto, ¿saliste con algún pelado alguna vez, Cristina?
2: Sí, claro.
1: ¿Qué sentiste?
0: No, sí, claro, no. Hay gente que no sale.
1: Contanos.
0: Hay chicas que dicen, a mí no me gustan los pelados, no me gustan los pelados.
2: No, no, no discrimina. No,
0: no, está muy bien no discriminar, no. Cristina. Gracias por salir con pelados.
2: No, por favor.
0: Cristina, ¿el hombre cano es atractivo? ¿Están a punto de descubrir por qué se producen las canas? Y eso transformaría el mundo porque de alguna manera los hombres ya vamos a dejar de tener canas, las mujeres también, obviamente.
2: Mira, yo opino que de repente no a todos les quedan bien. Yo voy por el sí, me encanta. Hay hombres que cuando le entran a salir las canas,
0: sí,
2: sobre todo al costadito, está, ¿viste? Ahí en la patilla,
0: sí,
2: o arriba, unas canitas ahí, sí, ¡pa! Les queda bárbaro, divino.
0: Sí.
2: Yo voy por un sí total con los que le salen canas, pero respeto a aquel que se las quiere tapar, ¿no? Cada uno.
0: ¿Saliste alguna vez con un teñido?
2: No, ¿sabés qué tenido? No.
0: No saliste.
2: Ahora, si tengo que elegir entre un canoso y un teñido, me voy con el canoso.
0: Pará, es teñido con ñ,
2: Sí, teñido.
0: Teñido, claro. Te vas con el canoso.
2: Sí. Vos sabés que sí, hay tipos que se parten cuando le salen las canas, ¿viste? Se ponen re interesantes.
0: Esa es la palabra, quizás, ¿no? Interesante.
2: Sí. Se ponen interesantes, ¿viste? Cuando, no sé, hay algo transforma. Así como la mujer de repente se le da por hacer un color y cambia en algún momento por otro, o sea, saca las canas, se pone un color y también las favorece. Yo vi en hombres cómo les favorece cuando les empiezan a salir las canas, ¿viste? Que yo elijo el canoso.
0: Vos elegís Atención. El canoso, y entre un
2: Totalmente.
0: Canoso y un pelado,
2: la billetera.
0: Nada nuevo.
1: Tienes razón.
0: No, nada. No estaríamos descubriendo nada nuevo. Canoso y con uniforme de policía, ¿sí? Me vuelvo loca.
5: ¡Ay, Dios mío!
0: Bueno. Hola.
6: ¿Cómo le va? ¿Todo bien?
0: Bien, ¿quién sos?
6: Natalia.
0: ¿Qué haces, Natalia? Bienvenida, Natalia.
6: Bien, bien. ¿Qué mal le está yendo, licenciado?
0: ¿A quién?
6: A usted, que no tiene pelo.
0: No tengo pelo, pero me la banco. O sea.
6: No, bueno, pero... ¿Y la billetera? No, mal yo.
0: No tiene nada que ver la billetera, o sea, eso es una respuesta de alguna mujer que quizás no ha conocido los encantos de una cabellera descalza,
5: sí,
0: calva.
5: Sí.
6: ¿Usted tiene pelos en el pecho?
0: Sí, tengo.
5: ¡Qué asco!
0: No. ¿Qué hago, Natalia? No sé qué hacer.
6: ¿Tiene canas?
0: En el pecho tengo canas en el pecho.
6: Bueno,
0: ¿qué
6: bien,
0: hago?
6: Buen dato, ¿no?
1: Instagram.
6: Es interesante.
0: ¿Pero cómo voy a hacer un Instagram?
5: ¿Estás haciendo un vivo en Instagram?
0: ¿Cómo voy a hacer un vivo en Instagram de mis pelos en el pecho?
5: Sí.
0: O sea, si tuviera. No. No voy a hacer.
6: Está confirmado que los pelirrojos tienen.
3: Atención.
0: Bueno, obviamente que tenemos canas.
6: Bueno, yo nunca salí con un pelirrojo, nunca salí con un pelado, y no sé si tienen canas, si quieren pelo en el pecho. No.
1: Venga con nosotros.
0: Bueno, los pelados no tenemos pelo en la cabellera, pero podemos tener pelo en la espalda, pelo en el pecho y
6: no,
0: pelo...
6: No, licenciado, pelo en la espalda no. En el pecho sí.
0: En el pecho sí...
6: Canoso, vale.
0: Sí. Vale.
5: Sí.
0: En la espalda no.
6: Y en la cola tampoco.
0: No. ¿Cómo?
6: las nalgas peludas no.
1: ¿Dónde?
0: La nalga peluda resta puntos de acá a la China.
6: Resta espalda peluda. Y nalga peluda resta una cita.
0: Es una cita.
3: ¿Por casa cómo andamos?
6: Es una cita.
0: Sí.
6: No.
0: No, ¿qué? No, por suerte. Por suerte zafo bien, sí. Natalia.
4: Atrás.
0: ¿Te tocó salir con un oso?
6: No, pero más o menos uno se da cuenta en verano.
0: No, pero no, bueno,
6: está. Musculosas.
0: Te das vuelta, sí. te das cuenta en verano, pero.
4: Sí.
0: Pero claro, nunca te tocó sí. salir
6: no,
0: con, un, con un oso, pelo acá, no, pelo, no, acá, no, pelo no. acá, pelo acá, pelo acá.
6: Sí. No, no.
0: Sí. Ah.

0: Exacto.
1: Está lustrada.
0: Ah. Exacto.
1: Natalia, el hombre canoso, ¿sí o no?
0: Claro que sí.
1: Se terminan las canas, ¿eh?
0: No, no, sí. Le voy a explicar una cosa. No se va a terminar, las canas no se van a terminar porque se terminaría una industria. O sea, no van a permitir que ese estudio avance, sí. Lo van a matar a todos antes.
1: Tenés razón, como han hecho más de una vez con otras cosas.
2: Sí.
0: Ya le digo que eso no va a prosperar. Pero el problema que tiene esa industria es que las tintas que les preparan los componentes que utilizan les quedan como un casco en la cabeza.
1: ¿Cómo? ¿Qué?
0: La tinta en el varón, no me pregunte por qué, no sé si es la fijación o qué, queda como un casco.
1: Un casco como que queda muy gomoso, así pegado a una...
0: Es como una cosa, es como... No le puedo, la tinta de la mujer es diferente. Yo,
1: porque
0: no
1: capaz
0: yo tengo compañeros que se hacen tinta.
1: ¿Tiene compañeros que se hacen tinta?
0: Sí. Horrible.
1: No queda bien en el hombre.
0: Es un casco. Te pones un casco. Bueno, hay periodistas, ¿tá? Importantes de varios canales que son conocidos.
1: ¿Eh?
0: Y le mirás el pelo y parece que le pusieron un casco.
1: No sabía. ¿De quién está hablando?
3: No, hombre. Antonio.
0: No,
1: usted salió con periodista deportivo.
0: No, pero ¿quién vive el canal? Los canales de televisión abierta.
1: Sí.
0: 10, 12.
1: Sí.
0: Bueno.
1: ¿Está diciendo que los periodistas deportivos son más coquetos que los otros periodistas?
0: Sí, pero en este caso no estoy hablando de periodista deportivo, estoy hablando de periodista de noticias general.
1: Ah, ya sé de quién está hablando.
3: Pucha.
1: Sí, tenés razón, es como que se puso un mantel negro.
0: Con la forma de la cabeza.
1: Claro, se puso un mantel negro.
4: ¿Quién es?
0: Y hay uno que le voy a decir, que sí lo voy a nombrar, que es periodista deportivo, es periodista deportivo, que es Figueredo, que en su momento se hizo tinta y ahora está canoso y está 10 veces más fuerte que cuando se ha puesto ese casco en la cabeza.
1: Upa, Alejandro Figueredo está en Estados Unidos, en Miami.
0: Por eso, está lejos.
1: Le mandamos un abrazo, Natalia. Claro.
0: Pero ¿vamos? Es la diferencia, este es un cambio bien notorio que todo el mundo lo vio.
1: A favor del pelo cano.
0: Sí, total.
1: ¿Saliste alguna vez con un tipo con tinta?
0: No.
1: No, es condición desencadenante.
0: Y lo que pasa es que pierde, es como que le queda la cara endurecida.
1: Tenés miedo de acariciarle el pelo y quedarte
0: claro,
1: con la mano.
0: Es como un adoquín, como tocar un adoquín.
5: No. Dos opciones.
1: Peti, contigo todo es bello. Bello en el pecho, bello en la espalda, bello en el tufo. Los hombres canosos en general tienen mucha panza. Esto es cualquiera ya. No puede ser una máxima, una ley esto.
3: Sí.
1: ¿No? Hola.
6: Hola, Peti.
1: Hola, ¿quién sos?
6: Mariana.
1: ¿Cómo estás, Mariana?
6: Bien, bien, ¿y vos?
1: Bien, ¿vos no tenés canas?
6: No tengo canas, soy rubia.
1: ¿Sos rubia? Rubia de nacimiento.
6: Rubia de nacimiento, sí.
1: Rubia en todas partes.
6: En todas partes.
4: La chucha.
6: Igual también tengo la definitiva.
3: Atención.
1: Ah, bien. ¿Vos estás a favor de la definitiva en los hombres también? ¿O preferís al hombre con pelo en pecho?
3: Atención.
6: En pecho no, prefiero con.
1: ¿Con?
4: ¿Cómo?
6: Con pelo.
1: Claro, por eso, pelo en pecho.
6: Claro, sí.
1: Vos preferís el hombre con pelo en pecho. No te imaginás un hombre con depilación definitiva.
6: No sé si me gusta tanto.
1: Todo así, lampiño, sin un pelo.
6: Sí. Igual el peor trauma es con los claritos.
1: ¿El hombre con claritos?
6: Sí. Eso, no. Tuve creo que la peor experiencia la tuve con una persona que tenía claritos.
7: Se come la galletita.
1: O sea que, Mariana, bancamos al tipo que tiene canas.
3: Sí.
6: Sí, re. Sí.
1: Bancamos al tipo que se tiñe.

0: Al que descartamos definitivamente es al de Clarito.
1: Sí.
2: Ese, pero así, la cruz.
3: ¡Afuera!
0: ¿Saliste con un tipo que tenía Clarito si vos no sabías?
2: Yo sabía, la persona en realidad pidió mi número, estas cosas. Unas compañeras de trabajo me fomentaron a que le diera una oportunidad.
0: Salí con él.
2: Salí
0: a tomar algo, es un tipo divertido.
2: Fue lo peor.
0: ¿Por qué?
4: Atención.
2: Porque salimos, a ver, una vez al cine y está. Por último terminó como súper obsesivo. Fue, de verdad, solamente una vez al cine.
0: Está bien, pero no le puedes echar la culpa a los Claritos.
2: No, pero era como que yo ya tenía el sentimiento malo por el tema de los Claritos.
0: Claro, ya estás precondicionada a que este tipo... No te lo vas a tragar porque tiene Clarito.
2: Claro.
0: ¿Cómo tenía la cabellera?
4: Atención.
2: Abundante. Como con jopito así.
0: Sí.
2: Tenía Clarito.
0: ¿A los costados?
2: No, en toda la cabeza.
3: ¡Ay, Dios mío!
0: Pará, ¿y vos no le dijiste, tenés Claritos?
2: No, porque se le veían ya.
0: Está bueno, pero para sacar el tema y remarcárselo.
3: ¿Qué dijo?
2: Y no, en realidad no, porque el problema era más mental que de Claritos. Y Claritos era como que la parte en la que se veía.
0: Amagó, digamos, que esa noche tuvo, digamos, algún acercamiento.
3: ¿Pasó algo?
2: Quiso, pero no hubo nada.
3: Sí.
0: ¿Te quiso besar?
4: ¿Por qué?
2: Sí.
0: ¿Y vos a un hombre con Clarito no besás ni loco?
3: ¡Ah,
2: en realidad no era eso, o sea, si era eso, no, eso como que le quitaba que me gustara.
0: Claro.
2: Pero después de eso, era demasiado obsesivo, demasiado, pero demasiado petty.
4: Pero
2: demasiado
0: cargoso, demasiado...
2: porque quería tener responsabilidad afectiva en ese sentido, quise decirle, mirá, está todo bien flaco, pero no te quiero volver a ver. Pero bien, en una vida, a lo mejor...
0: Ah, atención con esto. ¿Vos sos de las que dice directamente... No, estuvo bien, pero no tengo nada que ver con vos, ¿Cómo fue?
2: Sí, claro, la pasé genial, la película genial... Pero, no quiero que volvamos a vernos en este plan.
0: Qué horrible que te digan en la primera cita la película genial, porque la película la podés ver con tu prima, con otra persona sola incluso. No tiene nada que ver, claro.
2: Fue como genial, pero
0: hasta acá llegó mi amor. Mariana, ¿le podés hablar a todos los hombres que están pensando hacerse Claritos o que tienen Claritos en este momento? Adelante, Mariana.
2: Y sería como que no se lo hagan. Si tienen canas, aprovechenlas, pero si no se lo hagan. Queda muy mal, realmente quedan muy mal. La imagen que dan es muy... no sé, es muy, muy mala.
5: Júgatela.
2: No está bueno.
0: Me gustaría... A mí me está faltando, para cerrar esta comunicación, me falta una palabra.
5: Yo
0: te digo, hombre con Claritos, vos me tenés que decir...
5: Una palabra.
2: Corre.

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4: Por

0: nos la regaló un oyente.
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0: Y la frase es la siguiente: el que engaña a la mujer, engaña a la amante, es ley. O sea, no fue una pregunta, fue una aseveración. El que engaña a la mujer, engaña a la amante, es ley. Ese fue el mensaje que cayó al 101.9. Lo podemos extender también a la que engaña al marido, engaña a la, al amante. O sea, vale para los dos.
2: Por sí o por no.
0: Por sí o por no.
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0: Por sí o por no. El que engaña a la mujer, engaña a la amante, es ley. ¿Sí,
2: sí o, no?
0: O no?
2: Por sí o por no.
0: La que engaña a su marido, engaña a su amante. Hola.
7: Hola, ¿cómo estás, Petit?
0: Hola, ¿quién es?
7: Adriana.
0: ¿Cómo estás, Adriana?
7: Bien, muy bien.
0: Adriana, esto es...
2: Por sí o por no.
0: Por sí o por no.
7: Por sí o por no. Hay casos, depende.
0: No. Esto es por sí o por no.
2: Sí o no.
7: En este caso dije no, después lo razoné y ahora te diría que sí, porque si se la hubiera jugado se quedaba con ella. No se iba a otro país.
0: Pucha. O sea, ¿vos crees que es ley el que engaña a la mujer, engaña a la amante?
7: En un principio, vos sabés que cuando... Al principio dije no.
0: ¿Por qué dijiste que no? ¿Por qué razonaste ese? Razoná con nosotros ese no.
7: Porque la vi a ella tan, o la escuché tan enamorada y tan comprometida con toda la situación, que dije, capaz que él, pero si se va y no le contesta al teléfono y tiene cantidad de actitudes que no parece un tipo muy enamorado.
0: Bien, como pero
7: la
0: más allá...
7: La calentura es una cosa y el amor es otra.
0: ¿Cómo?
7: La calentura es una cosa y el amor es otra.
0: ¿En serio?
8: Atención.
7: ¿Me decís? Sí, te digo.
0: ¡Ay, la pucha!
2: ¿Por sí o por no?
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0: ¡Hola!
9: ¡Hola, Peti! ¡Por sí! ¡Sí, sí, sí!
0: ¿Cómo?
9: ¡Por sí!
0: ¡Por sí!
8: ¡Atención!
9: Dame un segundo, voy a prender baliza.
0: Prende baliza.
9: Ahí está, tenés. Sí, Peti. El que engaña a la mujer, engaña al amante y engaña a la próxima y a la próxima y a la próxima.
0: Momento, primero quiero saber tu nombre.
8: Atención.
9: Vanessa.
0: Vanessa, estás hablando como si vos hubieras sido una...
9: Amante.
0: ¿Cómo?
9: Soy amante.
10: Alguien que me alcance el bisturí. Alguien que me alcance el bisturí.
0: Para Vanessa, no es mala palabra ser amante, ni tampoco está...
11: Te mereces.
0: No tenés por qué ir siendo señalada por la gente. Fuiste amante porque se dio así en la vida, ¿verdad?
9: Se dio así.
0: Bien.
9: Sí.
0: ¿Y fuiste amante durante cuánto tiempo?
9: 8 años.
12: ¿Qué?
0: Ah, bueno.
12: ¡Ay,
0: se
12: Dios
0: tomó,
12: mío!
0: Se tomó el tiempo el flaco.
12: ¿Cómo te estás loca?
0: Ocho años siendo amante.
9: Sí. Después dejó a la mujer...
0: Para, dejó a la mujer. Una cosa es dejar a la mujer y otra cosa es.
9: En realidad.
0: Para un momento. Una cosa es dejar a la mujer y otra cosa es dejar a la mujer por mí.
9: No, la mujer lo dejó a él. Es peor todavía.
0: Ah,
13: ay,
0: o sea que.
13: Pucha.
0: Vos digamos que en ningún momento lo presionaste para que deje a la mujer.
9: No.
0: Y él, Él no es que la dejó.
9: La mujer lo dejó después de 30 años de casado.
0: Pero porque se enteró que andaba contigo.
9: No, porque la mujer estaba comiendo más rico.
0: ¿La mujer qué?
9: Estaba comiendo más rico.
0: ¿Qué? ¿Ella también?
9: Sí, yo también. Por eso me han importado los 30 años de casado.
0: Para, ¿y de amante pasaste a ser la mujer?
9: Por un año, Peti. Al año me llama una mina y me dice: la persona que vos estás no es lo que vos te imaginás.
0: Y vos dijiste, un compañero de laburo, ¿qué pasó?
9: Un compañero de laburo.
0: Se equivocaron acá, ¿qué pasó? Sí, no. Se equivocá, ¿eh?
9: No, no te, era.
0: ¿Te garcó no. al año?
9: No, no me garcó al año, hizo cosas peores, Peti.
0: ¿Cómo?
9: Hizo cosas peores.
0: Cuando decís hizo cosas peores, ¿a qué te referís?
9: Le pasaba fotos íntimas mía a un amigo.
4: Atención.
9: La novia de ese amigo me llamó para decirme que ella le iba a hacer una denuncia porque el amigo le pasaba fotos de ella también.
0: Pero son dos degenerados.
9: Sin duda, Petinati, un degenerado. Una persona que está enferma de la cabeza, porque una persona así tiene que estar enferma de la cabeza.
0: Pará. ¿Vos en 8 años no te diste cuenta que era
9: no,
0: así?
9: No, nunca me di cuenta. Nunca me di cuenta que alguien te sacaba fotos durmiendo y se las pasaba a un amigo. Nunca revisé un chat de un amigo. Nunca me imaginé. Cuando la mina me dijo, entrá al chat de tal y tal, ahí me di cuenta que era todo verdad.
0: Vanessa, en 8 años te trataba como una reina.
9: Sí, como una reina.
8: Sí.
0: O sea, mientras fuiste amante, eras una reina.
9: Sí, teníamos de viaje.
0: ¿Se iban de viaje también?
9: Sí, claro que sí.
0: ¿Para, y la mujer?
9: Me decía que estaba trabajando.
0: Vanessa, y pasar a ser la mujer lo estropeó absolutamente todo.
9: La mujer
0: fue a Peti. ¿Cómo?
9: La mujer fue una viva.
0: No, no, digo, vos pasar de amante a ser mujer fue lo peor que pudiste hacer en tu vida.
9: Lo peor que fue hecho, Peti. Tenía que haber sido de amante. Yo fuera también.
0: ¿Le podés hablar a todas las amantes que están escuchando, por favor? ¿Qué les puede ocurrir si llegan a blanquear y a convertirse en la mujer oficial? Adelante.
9: La mujer que somos amantes y que después pasamos a ser mujeres, nunca dejamos de hacer amantes, porque ellos después encuentran otra nueva y van a seguir haciéndolo y haciéndolo continuamente. Son así, ellos no cambian. Aprenden a mentir mejor. No existe el hombre que deje de ser amante para... ¡Ay, porque te amo! Soy mi única mujer. Es mentira. Eso no existe.
4: ¡Ay, la pucha!
9: El hombre que te dice que vos fuiste amante, que te dice vos sos mi única mujer, ahora es mentira.
0: Pará, Vanessa. Uno en la vida puede engancharse o casarse con una mujer que no lo completa desde el punto de vista del amor, pero se casó. Pasan años,
9: vuelve a ser una rutina.
0: Ahí está. Y se encuentra con una mujer que lo enloquece. Y esa mujer se convierte en su amante.
9: Sí.
0: Pero además del sexo, esa mujer le hace reír, lo hace crecer, lo hace madurar, lo convierte en una mejor persona.
9: Lo vincula a su familia, Peti.
0: Y lo vincula a su familia. ¿Puede decir encontré la mujer de mi vida y dejar...?
9: Peti, porque una persona así me di cuenta que no cambia. Yo pensé que sí se podía cambiar, pero no cambia.
0: ¿Vos seguís siendo amante de otra persona?
9: Claro, no soy amante ahora. ¿Estás... Ahora soy oficial, Peti.
0: ¿Ahora sos oficial?
9: Sí, ahora soy oficial. Una persona...
0: Pará, ¿y sos oficial y sabés que no tiene una amante tu pareja?
9: No, Peti. Esa persona cuando las cosas pasan por algo. Yo me enteré de esto y me partió al medio. Como toda mujer lloré muchísimo porque eran muchos años de relación.
0: Y ahora estás en pareja y feliz.
9: Y ahora estoy en pareja y estoy bien.
0: ¿Y él no tiene amante?
9: No, y él no tiene amante.
2: ¿Por sí o por no? ¿Sí o no?
0: ¿Por sí o por no?
2: ¿Por sí o por no?
0: ¿Por sí o por no? ¡Hola!
11: ¿Por sí?
0: Por sí, ¿quién sos?
4: Roger, Pequi, ¿cómo le va?
0: ¿Qué haces, Roger? ¿Cómo estás? Bienvenido.
4: Sí, gracias, Petinati.
0: El que engaña a la mujer, engaña a la amante, es ley.
4: Forma, Petinati, no es, es una forma de vivir. El tipo que no está conforme con su señora la engaña. Y después se da cuenta que es divertido tener una, otra. Yo a esta altura ya tengo muchos años y estoy bastante estabilizado.
0: Bastante, perdón, estabilizado.
4: Estabilizado. Ajá. En ese aspecto, ¿verdad?
0: Pero usted dijo que es divertido tener amantes.
4: Y seguro, Petinati.
0: Es divertido.
4: Tener amantes es chica con las que uno sale.
0: Pero no, no se siente uno vacío engañando.
4: No, para, ¿quién le dijo esto, Petinati?
0: ¿Eh?
8: Está bien.
4: Que usted piense eso.
0: Pero si uno engaña, uno se...
4: ¡Garca! Engaña.
0: ¿Eh?
4: Mira, Peti, yo tengo una premisa. Yo, por ejemplo, le digo a una chica, vamos a un baile, está bien, vamos a un baile.
0: Vamos a un baile.
4: Si a vos viene un tipo en el baile y te roba, lo felicito. Pero ojo que yo voy al baile contigo y si me sale algo, yo te dejo.
0: Oh, no. ¿Cómo? Está bien eso.
4: ¿Me explico? Peti, no, el mundo vive así, no, en todos los países del mundo.
0: ¿El mundo es así?
4: Pero,
0: el mundo se engaña.
4: Lo que vos sabés bien. Y en España, ese pibe, ese albañil, ya de tener un buen físico, ¿viste? Y en España, en Madrid sobre todo, las mujeres te escuchan hablar y te dan la dirección de la casa.
0: Porque es albañil, o, para que le arregles.
4: No, para que le arregle y para otras cositas más también. Y además, cuando la mujer escucha a un hombre hablar como hablamos los sudamericanos,
0: sí,
4: ahí tenés medio partido ganado. Cuando nosotros hablamos con suavidad.
0: Roger, más allá de lugares, continentes, países... Sí. Usted confirma que el que engaña a la mujer engaña a la amante,
4: sí, pero
0: también.
4: ¿Qué crees que te diga?
0: ¿Y se da también para el lado femenino?
4: Supuesto, por supuesto.
0: ¿La que engaña al marido también engaña al amante?
4: Sí, señor, pero te voy a decir por qué me pasó.
8: Atención.
4: Oh, yeah. ¿Te puedo decir por qué?
0: Y sí, dijo que iba a decir por qué, no lo voy a cortar en este momento.
4: Yo tenía una familia, ¿viste? Era un hombre que había dejado todo por mi familia, ¿viste? Tenía unos cuantos años, ¿viste? Entonces... Sí. Por una razón, viste, que es peor que una guampa, dejo, me separo de la madre de mis hijos, ¿verdad?
0: Oh.
4: Esto es todo real y comprobable. Y me engancho con mi primera novia. Una historia de amor preciosa, ¿verdad?
0: Preciosa.
4: Y un día esa mujer me dice, mira, dice, yo iba a ver cuando te bajaras del auto por la ventana, si estabas más o menos bueno, pues yo ya tenía unos cuantos años, dice. Si estabas bueno, dice, es una mujer muy bonita, viste, muy... Le digo, si estabas bueno, dice, salía contigo. Y si no, dice, no importa. Y yo dije, ah, ¿es eso?
8: Atención.
4: Pero una papa, digo, si es esto, si es ganar con las mujeres, viste, ya está, loco, yo no tengo problema. Ahí arrancó, viste, arrancó el nuevo rol, viste.
0: Es Bielsa.
4: Y ahí la verdad que la pasé muy bien, viste.
0: A ver, un oyente me dice, ¿es Bielsa el que está hablando? Es Bielsa.
4: No, que Bielsa, no sé nada ahí.
0: Es Bielsa. Hola.
11: Hola.
0: Hola, ¿quién es?
11: Mili.
0: ¿Qué haces, Mili?
11: ¿Cómo estás?
0: ¿Mili de Milagros?
11: Sí.
0: Bueno, bienvenida.
11: Gracias.
0: Qué bueno es tener un milagro al aire. Sí.
11: Y vos sabés que soy un milagro, ¿no?
0: ¿En qué sentido? Todos
11: en
0: somos.
11: Todos los sentidos.
0: Todos somos un milagro. La vida es un milagro.
11: Exacto.
0: Despertar es un milagro. La naturaleza es un milagro.
12: Sí.
0: Este programa es un milagro.
11: Todo es un milagro. Vos sos un milagro.
0: Y vos también, Mili.
11: Ay, qué
8: milagro.
11: Lindo.
0: Ahora, el que engaña a la mujer engaña a la amante, es ley.
11: Te voy a contar algo, sí.
0: Ay.
11: Acá hay un tema que no es lo que te hacen, es lo que hacen. Una persona
8: Atención.
11: Que no te engaña, la persona engaña. La persona no te miente, la persona
0: miente. Entendí el concepto, Mili, mirá qué rápido aprendí.
11: Y acá no. Hay un tema importantísimo que los hombres por lo general, las mujeres también, pero bueno, antes eran más los hombres, ahora se emparejó un poco, creo.
0: Sí.
11: Y no hablo por mí, pero está la señora y la otra, ¿no?
0: Sí.
11: Llega un momento que la otra pasa a ser la señora,
0: sí.
11: Y siempre va a haber una otra. Siempre va a tener la señora y la otra.
0: Siempre va a haber un comodín.
11: La persona que engaña. Hay personas que no engañan. O sea, nadie te hace las cosas, ¿tá? También está aquel que permite que hagan esas cosas. Mm-hmm. Si vos permitís, te lo van a hacer. si vos te das cuenta que está pasando, vos tenés la elección de salir de ahí corriendo o quedarte.
0: ¿Te pasó, Mili? Me parece que te pasó.
11: No, vos sabés que no necesariamente eso.
0: Atención. ¿Te pasó algo? ¿Te pasó? Estás hablando desde el dolor.
8: Sí.
0: Desde
11: hoy
0: la,
11: no.
0: Desde,
11: hoy
0: la,
11: no.
0: Desde la experiencia, quise
11: experiencia,
0: decir.
11: Experiencia, sí, dolor. Sí. No.
0: ¿Qué te pasó, Mili?
11: No.
0: Fuiste la mujer y había un amante.
11: No. Estoy hablando en general porque...
0: ¿Tuviste amante, Mili? ¿Tuviste amante?
11: No, yo soy de las que no engañan, ¿ves?
0: No engaño.
11: No, yo no.
0: ¿Y si te engañan?
11: Si me entero, chau, o sea, nada.
0: Chau.
11: ¿Está bien? Atención. O sea, para mí es tan importante ir con la verdad siempre. Y te doy más valor si venís con la verdad a que si me engañás.
0: Una verdad dolorosa es más valiosa que una mentira. Ay.
11: Totalmente. Y creo que hay alguien más que no engañaría a esta altura del campeonato. ¿Sabes quién?
0: ¿Quién?
11: Sí. Tú.
12: Atención.
0: Bueno, ¿por qué a esta altura del campeonato? Me estás mostrando como si antes se hubiera engañado.
11: No. Creo que la edad y la vida nos van enseñando cosas, claro. y vamos viendo el valor de las cosas y los vamos respetando y vamos no sé, como que cuidando más, ¿no?
0: No me quedó claro, Mili, más allá de lo que decís. Si estás de acuerdo con esta ley de que el que engaña a la mujer también engaña al amante.
11: Sí, absolutamente. De hecho, para mí, cuando la persona termina de estar con la amante y va a su casa con la mujer, está engañando al amante, aunque la amante esté enterada.
0: Claro, bueno, ¿cómo? Pero conoce las reglas del juego.
11: Sí, está bien, pero no deja de ser una falta de lealtad. Para mí el engaño pasa por la falta de lealtad y
0: por
11: la falta
0: supuesto.
11: De respeto.
0: Por supuesto, sí. Mili, pero el que engaña a la mujer, engaña a la amante, es una ley que dice un oyente que se repite constantemente en la vida. La amante pasa a ser la mujer y después aparece otra amante.
11: Sí,
0: que pasa a ser la mujer y aparece otra amante.
11: Conozco un caso de una chica, una señora que tiene un señor casado como pareja.
0: Uy, ya.
11: Y en una fiesta que se efectuó no hace mucho, este señor casado, que está con esta chica también, estaba haciendo caídita de ojo a una tercera.
0: Qué feo que es la caídita de ojo, ¿eh?
11: Bueno,
0: es un
11: concepto de gente grande como vos, que tengo tu misma edad.
0: Muy bien, Mili, entonces...
13: Viejo verde.
0: ¿Qué pasó con la caidita de ojos?
11: No, eso, digo que no. El que engaña, engaña. No importa si es amante, si es amiga.
0: Capaz que tenía las gañas o tenía el lente.
11: Y capaz que tenía las pestañas postizas, claro, esas que se pone
0: el lente de contacto que le molestaba. Sí. A veces pasa, Mili.
11: No sé. Yo sé que la persona que no te engañan, ni te mienten, ni te estafan, ni te roban, la persona lo hace. Sea quien sea.
0: O sea que...
11: Son valores, el valor del ser humano.
0: En la vida nos dividimos en dos: los que engañan, las que engañan y nosotros.
11: Bueno, no, las opciones que tú das, dijiste sí o no. Hay variantes, muchísimas variables.
0: Sí. ¿La que engaña al marido también engaña al amante? ¿También se da para el sexo femenino?
14: Sí.
11: Con el sexo femenino.
0: Sacudí un poco, sacudí.
11: Sí. No.
0: ¿Llegó? Sí.
11: No seas malo.
0: Cayó la neurona, sí.
11: Qué malo.
0: Pregunto si la que engaña al marido también engaña al amante. O sea, también esta ley se cumple para todos los sexos.
11: Sí, pero hay excepciones. Cuando si capaz que está con el marido por alguna situación puntual, y se enamora de verdad del amante y está muerta de amor con el amante.
0: El hombre
11: también
0: no se puede enamorar del amante.
11: Espera. Te dije que hay variables.
0: Sí, hay variables.
11: Hay variables.
0: Hay variables.
11: Te dije, hay variables.
0: Hay variables.
11: Variantes o variables, como quieras.
0: Sí, sí.
11: Hay, hay. Pero en general,
8: sí, sí.
11: ¿Tá? En general, por los por mis 56 años que tengo, y la vida que conozco, y las amigas y todo lo que me ha llevado, sí, la vida, la entonces vida. Entiendo que, sí, por lo general, el que engaña, engaña siempre. Y
3: la entrevista.
11: Amante, si puede, también se va a hacer el vivo con una tercera o una cuarta, porque el que engaña, engaña. Y la mujer también, punto, con variables.
0: Nunca engañaste,
11: Mili. Si entra el amor en juego, sí, ya es otro tema.
0: ¿Nunca engañaste?
11: No.
8: Vieja trola.
0: ¡No!

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3: Nerf. Alguien que me alcance el bisturí. Alguien que me alcance el bisturí.
4: Las tablas de surf, que en total eran 6... pesaban alrededor de 100 kilos, lo que llamó la atención de las autoridades. O sea, narcos y boludo.

0: ¿Me pueden conseguir un poco de cocaína?
1: Sí, ahora te cuento. Semanas atrás, dos italianos entraron a Uruguay provenientes de Brasil con un cargamento de cocaína.
2: Sí.
1: El objetivo era traficarla luego a Europa escondida en tabla de surf. Alertada de la situación y tras un seguimiento de los implicados, la Brigada Antidrogas del Uruguay incautó, qué lástima que no dice cómo se llamó el operativo. A mí me encanta siempre cómo los nombres. Yo quiero que encuentren siempre este tipo de cargamento para saber cómo se llamaba el procedimiento. No dice acá. Qué macán.
3: Nombre.
1: No sé. Jugate. Son muy creativos para ponerle los nombres. Bueno. Alertado de la situación y tras un seguimiento de los implicados, la Brigada Antidrogas del Uruguay incautó casi 50 kilos de cocaína.
4: Quiero coca, fafa, farlopa, papusa.
1: Y dejó que una parte del cargamento siga viaje hacia Europa. Eso hizo detener a 3 delincuentes, 2 en Portugal y 1 en Italia.
5: ¿Qué es esto?
1: ¡Uruguay nomás!
5: ¡Uruguay nomás!
1: Ahora, ¿qué hicieron con las tablas de surf? El presidente hace surf el presidente.
6: Sí.
2: Sí.
1: Sí. Maxi de la Cruz también hace surf.
7: Si vos tuvieras caiga, como en el Uruguay.
1: Para, no vamos a hacer comunicación. ¿Qué hacer con las tablas?
8: ¿Un kilo de harina?
1: ¡No es harina! ¡No es harina! Para. La comunicación, el radiovoto, hagamos un radiovoto de...
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1: Escondites perfectos. ¿Dónde escondiste vos tus cosas de mayor valor en tu casa?
5: ¡Ay, la pucha!
1: Este es un servicio de la comunidad de malos pensamientos.
2: Sí.
6: Sí.
1: Para encontrar escondites perfectos. ¿Dónde escondiste vos en tu casa o en tu trabajo o en donde sea, no?
6: Sí.
2: Sí.
1: Tus cosas de valor.
4: ¿Y por casa cómo andamos?
1: Qué buena pregunta.
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1: Al 2410-1019. Las tres líneas de comunicación telefónica. Al 1019. Mensaje de texto. Donde guardas tus cosas de valor. Lugares en tu casa o donde sea, ¿eh? En una tabla es. ¿Cómo hacen para romper? ¡Hola!
10: Hola.
1: Hola, ¿quién sos?
10: Darío.
1: Darío, ¿cómo te va?
10: Un gusto, Peti.
1: Bienvenido, Darío.
10: Escuchá, escondí plata, mucha plata escondí en un freezer.
1: ¿En dónde?
10: ¿Qué? En un freezer. En
1: ay,
10: un freezer.
1: Dios mío. Para.
6: Hace frío.
1: Hace frío en el freezer, sí, pero oíme. ¿Cómo se guarda plata en un freezer?
10: Y la puse en nylon y la envolví con mucho hielo.
1: Pero billete con billete. Billete pegado al... Bien, a eso voy. ¿Los billetes no se pegan, Darío?
10: No le di tiempo. Fueron unos días nomás.
1: Si se pegan, déjalo que se mate.
10: Si se pegan, que se mueran.
1: Sí. Darío, hablando en serio, dejaste mucha plata en un freezer, pero que en una bolsita de Ziploc que es transparente.
10: Sí, pero viene simulada con una bolsa de hielo, todo cubierta con cubitos.
1: cubierta con cubierta.
2: ¡Ay, la pucha!
1: Para, y a la hora de necesitar...
10: Van a revisar toda la casa, menos el congelador de una heladera, quédate tranquilo.
1: Bueno, después de esto no sé, pero... Darío, contanos cómo haces para volver a utilizar los billetes.
10: Se seca sola.
1: Lo descongelás un día antes.
10: La dejás al solcito un poquito.
1: Claro, dejá que... Claro, así, natural. Darío, ¿me contás cómo se te ocurrió esta brillante idea? ¿No lo ponés adentro de una caja de nuggets, por ejemplo? ¿O de canelones? No sé.
10: No.
1: Capaz que se afanan las nuggets. Sí. Dices, eso es horrible. No. Contanos, Darío.
10: No, simplemente que, ya te digo, ese lugar no van a buscar nunca, en un freezer, en una heladera.
1: Está bien, pero
10: algún muerto de hambre que quiera llevarse alguna hamburguesa.
1: Está bien, pero por eso te digo, capaz que abren el freezer. Si vos tenés una bolsa transparente con los billetes, se nota.
10: Bien camufladita. Tampoco... Bien,
1: con hielo alrededor.
10: Sí, tapada de hielo. Ya tranquilo.
1: ¿Alguna vez se te estropeó algún billete?
10: No, jamás.
1: O sea, cuando se seca...
10: Va a estar mucho más segura ahí que en una cuenta bancaria. Eso, quédate tranquilo.
1: Sin duda.
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1: Hola.
3: Buenas tardes, campeón
1: del mundo. ¿Quién es?
3: Ricardo.
1: Hola, Ricardo. ¿Cómo estás?
3: ¿Todo bien?
1: Bien, ¿escuchaste a Darío que guardó el dinero en el freezer?
3: Lo escuché y sabés que en algún momento que saqué algún préstamo, sí, con las compras del supermercado, el vuelto lo metía en la bolsa, en la época que te daban la bolsa gratis, que sí, te daban 50 bolsas además.
1: Sí.
3: Y también las guardé en la heladera.
1: ¿Vos también guardaste dinero en la heladera?
3: Sí, iba a pelar una papa y tenía

0: y el horno de la cocina.
1: No, no, el lavarropa, no, no. Ni loco, ni Dios permita. Para,
2: podría ser peligroso.
1: Podría ser peligroso tu señora, ponele. Que tenés...
0: No, pero el tema es que vivo solo, Peti.
1: Ah, bien, bien. El lavarropas.
0: Y el horno de la cocina.
1: Y el horno de la cocina está loco este tipo. O sea, juega con fuego definitivamente. Ricardo, ¿cómo haces para guardar el lavarropa? ¿Dónde lo pones?
0: Estás enfermo. Y además lo que guardaba era más fuego.
1: ¿Pero dónde lo pones? ¿En el tambor del lavarropa? ¿O en el desagüe? ¿O donde va el jabón?
0: No, no, abrís el lavarropa, tirás lo que tenés que guardar ahí, le pones un trapo arriba, ¿y quién va a ir a robarte en el lavarropa? O en el horno de la cocina.
3: Pero...
1: Tiene razón.
4: Sí.
1: O sea, tirás los billetes, el paquetito de billetes, el fajo de billetes lo tirás en la lavarropa y pones un repasador, un trapo arriba.
4: Sí.
0: ¿Alguien va a ir a meter la mano en el lavarropa?
1: No, creo que no, pero lo que tenés que acordarte es cada vez que usás el lavarropa, sacar los billetes. Sí. Que no es tan...
0: Sí, claro. Claro, no, pero no, si vos vivís solo, tenés tu estructura de vida, digamos.
1: Ahí está, tu... Claro. Sí. Lo hacés de manera automática.
0: Claro, si sabés que guardaste algo.
1: Y ojo con el horno. El horno es más jodido, ¿no?
4: Estamos en el horno.
1: Claro, porque el horno a veces lo prendés sin mirar. ¿Qué sé yo? ¿O no?
0: Bueno, no es mi costumbre, yo qué sé. Yo siempre miro, ¿viste? Saco la bandeja sucia para poner algo con carne adentro.
3: Hoy, ¿en el horno?
1: ¿Hoy dónde tenés? ¿En el horno o en el lavarropa?
0: No, en ningún lado, no hay nada hoy.
5: Plata.
1: No sé dónde está la plata. Para que ya tenemos tres lugares buenísimos. Sí, ¿quién es?
6: Jorge.
1: Hola, Jorge, ¿cómo te va?
6: Espectacular, acá cocinando.
1: ¿Qué estás cocinando, Jorge?
6: Un wok de verduras, zapallito de tronco, boñato, zapallo, calabaza y pollo.
1: Muy bien, Jorge.
4: Impresionante.
1: ¿Es fácil cocinar eso, Jorge?
6: Pero ¿cómo? Todo es fácil. La cocina, si te gusta...
1: Está bien, pero hay veces que no sé si me gusta mucho.
3: No.
1: Pero me gustaría hacer algo diferente.
3: Sí.
6: Jorge. Un wok de verdura como ahora.
1: Ahí está. ¿Para qué anoto? ¿Ejemplo? ¿Qué me dijiste?
6: Y cortar de morrón, cebolla, sofritas el pollo.
1: ¿Para cómo se sofrita?
6: Se sofrita, pones aceite, pones morrón, pones cebolla picadito y entras a hacerla el sofrito.
1: ¡Burro! Bien. ¿Mucho aceite o poco?
6: Poco aceite porque el pollo larga. Después lo tenés que poner el pollo sin piel. Pollo sin grasa, sin piel.
1: Bien, ¿y qué más? Después que...
6: Después que el pollo se doró, colocas el zapallito de tronco cortadito en cubito y empezás a revolver. Luego empiezas a agregar el zapallito a agua y después colocas la calabaza picadita en cuadradito, después colocas boñato picadito en cuadradito y ahí vas haciendo todo. Le pones hierba, le pones especias, le pones... todo menos sal, y ahí va agarrando todo el gusto.
1: ¿Se le pone soja también, Jorge?
6: Yo no le pongo.
1: Bien.
3: No.
1: Bien. Sí. Yo hoy de noche me voy a hacer un pollo al wok.
7: Instagram.
1: Jorge, en tu homenaje.
8: ¿Estás haciendo un vivo en Instagram?
1: Voy a hacer un vivo en Instagram. ¡Jorge!
6: Ahora después le saco una foto y te lo pongo en Instagram y lo vas a ver.
1: Gracias, Jorge. Jorge, en el horno, en el lavarropas... y en el freezer, tres lugares perfectos, tres lugares ideales para guardar dinero. Sí.
6: Un día me fui de viaje hace unos años atrás y tenía $3,000. Y digo, ¿dónde los dejo? Sí. Y como ellos, adentro del freezer, no, la cocina si te la afanan también.
1: Sí, claro,
6: dentro de una puerta, abrís adentro una puerta que son huecas, las puertas interiores, las dejo ahí.
1: No.
9: Atención.
3: No.
6: Entonces miro para la cocina y veo la cerámica de la cocina.
1: ¿Cómo la cerámica de la cocina?
6: Claro, la que va puesta en la pared.
1: El azulejo.
6: Exacto.
1: Sí.
6: Y me vino a la memoria Pablo Escobar.
1: ¿Qué hacía? Ah, bueno. Hoy estamos rodeados, sí.
6: Entonces, saqué una cerámica, hice un hueco en la pared, tipo una caleta, como hacía él.
1: Sí.
6: Metí en la bolsita los $3,000, los envolví, los metí para adentro,
2: Compré

0: binda con la que se pega la cerámica.
1: Sí.
0: Coloqué la cerámica, listo, hasta mañana.
1: Esto es
0: anda a encontrar.
1: Es un fenómeno.
2: ¡Ay, la pucha!
1: Metiste los $3,000. Claro, debajo de un azulejo, atrás de un azulejo.
0: Correcto.
1: Hiciste un agujero una vez que
0: sacaste
1: la pared, claro. ¿Te acordaste que tenías la bolsita con los $3,000?
0: Bueno, por supuesto, si estaba abajo de la canilla. Sabía que abajo de la canilla estaba el azulejo ese que era removible.
1: Mirá si se pinchaba el caño. Sí. Jorge, esto es maravilloso.
0: Sí. Cuando se me ocurrió.
1: Volviste de viaje y lo primero que hiciste ver si estaba la bolsita ahí.
0: Sí, pero vi que estaba todo en regla, todo en orden y espectacular.
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1: Está buena esta, ¿Cómo se saca una cerámica? ¡Hola!
4: Hola, Peti.
1: Hola, buenas tardes. ¿Quién es?
4: Buenas tardes. ¿A que no sabes quién soy?
1: No, no sé quién sos.
5: No.
4: Joelma, el martes pasado me llamaste.
1: Ay, Dios mío.
2: Okay.
1: ¿Qué haces, Joelma?
4: Bien, todavía estoy esperando que me llamen, Peti.
1: Sí, sentate.
4: No, por la el regalo de la palabra clave, Peti.
1: Ah, bien, te tenemos que llamar. Bueno, perfecto, quedás
4: sí.
1: En línea. Sí. Joelma.
4: Sí.
1: El freezer, el lavarropas, el horno y una cerámica del baño. Estamos buscando lugares perfectos para esconder cosas.
4: Bueno, tengo uno que está buenísimo, que es un pañal de un bebé.
1: ¡No! ¡Ni el...
5: ¡Qué asco!
1: No, pero ¿cómo? ¡Para! Como voy a decir lo mismo que dijo Susana con el dinosaurio. ¿Vivo? ¿Para? ¿Usado?
4: No, Peti.
5: ¡Ay, Dios mío!
1: ¡Limpio!
4: Claro.
1: Y que, a ver, ¿cuál es la estrategia?
4: Sí, envolvés la plata que tengas. O cuando salís, ¿viste? Cuando salís a la playa, a un parque, que no tenés dónde guardar los documentos, la llave, el auto, todo eso.
1: Sí.
4: Bueno, ¿y viste que tenés todas las cosas ahí en un picnic? Metes todo en el pañal, Peti. ¿Quién te va a sacar un pañal?
2: Pucha.
1: Tenés razón.
4: Lo envolvés como que si estuviese sucio y nadie sospecha.
6: ¡Se caga!
1: También. Pero... ¡Ojo al cambiarlo, eh!
4: Sí. No. Mi nena va a cumplir 20 años, Peti.
1: Bueno.
4: En mi caso es bastante difícil.
1: Ojo al cambiar. Joelma, está muy bien lo que decís, porque el pañal tampoco pesa mucho. No pesa nada. Y cuando está nuevo, está bien bien juntita.
4: Liviano.
1: Claro, bien liviano y bien juntita las partes.
4: Sí.
1: Ahora, ¿vos qué haces? ¿Lo metés por el agujero?
4: Como que si fuese a meter al bebé para cambiarlo.
1: Ah, o sea que lo abrís el pañal.
2: Este coso
4: claro, lo abrís, metés lo que tengas que meter, lo envolvés como si ya estuviese sucio del bebé.
1: Sí.
4: Y ahí ya está, lo dejás ahí.
2: ¡Ay, la pucha!
5: ¡Qué asco!
1: Es bueno, ¿eh?
7: ¡Qué asco!
1: ¡Tráeme el pañal! ¡Hola!
0: Hola, Peti, ¿cómo andás?
1: Muy bien. ¿No me vas a comprar pañales? ¿Quién es?
0: Edgardo, por acá.
1: ¿Cómo estás, Edgardo? Bienvenido.
0: Bien.
1: Esta comunicación, este radioboto...
8: Atención.
1: ...es un servicio a la comunidad. Nosotros hacemos esto para que la audiencia sepa qué hacer con el dinero, dónde guardarlo... Para que nadie lo encuentre. ¿Se entiende? ¿Se entiende, Edgardo?
0: Sí. Entiendo, sí, pero me parece que el servicio a la comunidad le estás errando. ¿Puedo discrepar?
1: Sí, bueno, no solamente podés discrepar, sino
8: atención.
1: Que aquí...
0: ¿Puedo argumentar también?
1: Argumente, Edgardo.
0: Ahí está, porque le estás dando un servicio a la comunidad, pero de los chorros, no entiendo, ¿viste? la gracia de la propuesta. Está bárbaro, yo te escucho siempre, pero me parece que esta vez la comunicación va media errada, ¿sabes?
1: Vos decís que cuando están escuchando los chorros están anotando.
0: No. ¿Vos te pensás que no te escuchan los chorros también?
1: A esta hora están durmiendo.
0: No, mirá que están en Enconcar, están guardados y están pasando datos. ¡Vos te escuchás todo el mundo!
1: Pero, ¿qué hacen? Pero entonces cancelemos esto.
0: No, hay que cancelarlo, lógico. No podés darle información a los chorros.
1: Tenés razón. Bueno,
0: ya, evitemos. Discrepando bien, ¿no?
1: No. Sí. Nosotros le damos micrófono a quien lo pide, ¿no?
0: No, lógico. Yo sé que es así porque yo te escucho siempre.
1: Edgardo, ¿y vos dónde guardas la tagui?
0: No te la voy a decir porque me van a robar a mí, si no.
1: ¿Bobo?
6: ¿Boludo?
0: No soy boludo. Boludo sería como todo el resto que llamó y dijo dónde esconde la plata. Eso sí son pelotudos.
1: ¡Hola, pero pucha!
0: Porque después se quejan que les desvalijan las casas, que le dieron vuelta a todo.
1: Pero un pañal, Edgardo.
0: Un pañal, el refrigerador, la lavadora, el azulejo.
1: Pero nadie revisa un freezer.
0: No, ¿te parece que no? Te llevan el freezer entero, ¿viste el muchacho de la mano?
1: Sí.
0: ¿El del empujón?
1: ¿Cuál? Sí.
0: El que lo desvalijaron todo, sí, le llevaron todo, pobre muchacho.
1: Le dejaron la heladera.
0: ¿Viste? Le dejaron la heladera, pero no tenía plata ahí. Una lástima.
1: Pará, Edgardo, ¿dónde guardabas la tagui?
0: No, Peti, no te voy a decir. Pues una que no tengo plata para guardar. Tuviera plata, con gusto. Le dije ahí a tu compañero en dónde la guardaba. Pero no quiero avivar, falta esa información, porque nadie la dio.
1: ¿Eh?
0: Está buena, pero no, me parece que no, decirlo al aire no,
1: pará.
0: Está bueno.
1: Pará que la producción me está diciendo que la guardás en un caño.
0: El de la escopeta.
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1: Pará. Edgardo, ¿estás ahí? No, pará. Si es un caño de escopeta, es un boludo, porque... Los chorros se afanan la escopeta.
6: Boludo.
1: ¿Bobo?
7: Los chorros se afanan la escopeta.

0: Hola, Betty.
1: Hola, ¿quién es?
0: Gonzalo.
1: Hola, Gonzalo.
0: Me estaba riendo con el veterano anterior.
2: Gonzalo.
1: ¿Estás loco? ¿Cómo va a guardar en un caño de una escopeta? Se afanan la escopeta.
0: Cuando vas a sacar la guita y no se te cae un tiro tampoco.
1: También, ¿no? Mira, mira por el caño. A ver, ¿dónde está la plata?
0: Ay, loco. Escuchame, yo tengo la mejor.
1: Atención, con este nos vamos, ¿eh?
0: Sí, con este te va. Sí. Solo pensaba tener un destornillador finito nomás.
1: ¿Un qué?
0: Un destornillador finito.
1: ¿Un destornillador tipo Philips? Ahí de esos que tienen una
0: sí.
1: cruz.
0: Sí, o paletita.
1: Paletita, sí. Destornillador, paletita. ¿Qué hay que hacer?
0: Ahí va, desarmás un enchufe, anulás el enchufe. Sí. La guardás ahí y pones el enchufe de vuelta.
1: ¿Adentro ¿Cómo? Del enchufe?
3: ¿Qué? ¡Ay, ¿Eh? Dios mío!
1: ¿Adentro del enchufe?
0: Claro. Sacá lo que está adentro, cortá los cables, o sea, anulás el enchufe. Claro. Un enchufe que no use mucho.
4: Sí. Están robando luz.
1: No, están guardando la plata. Sí.
5: Y ahí, ¡hola, pucha!
1: ¿Vos la pusiste y si te tenés un ratoncito?
3: Sí.
0: Tenés que ligar muy mal.
1: Tenés que ligar muy mal.
0: Tenés que secarlo también. ¿Cómo que pones la plata de la heladera? Tenés que secar la plata y ya se pega, como decía vos.
1: Claro. Sí. Tenés que entonces...
6: Sí. Atención.
1: Desarmar un enchufe.
0: Anular lo que está adentro.
1: Sí.
0: Los cables, todo.
1: Sí. Metés la plata ahí y pones el enchufe de nuevo.
0: Exacto.
1: Ah, la plaquita, ¿no?
5: ¡Ay, sí, la
0: plaquita! Sí, la plaquetita, lo que sea, sí, el suco.
1: Sí, sí.
5: ¿Y?
1: Me gustó este, ¿eh?
0: Sí. No es mala, no se moja, no se echa a perder. La del ratón me ganaste, pero tenés que ligar mal que te ves un ratón ahí. ¿Se echa bien?
7: Siento malos pensamientos.
1: La del freezer y el horno peligroso.
3: ¿Pudiste sacar plata?
1: Sí, está dentro del enchufe.
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1: Te pongas los auriculares, por favor.
2: Muy bien.
1: Porque quiero escucharte y verte. Porque te hiciste viral. ¿Sí? De manera inesperada.
2: Muy inesperada, la verdad.
1: Y no en cualquier lugar, sino que en el Palacio Legislativo.
2: Eso está lleno de simbolismo para mí. Realmente.
1: Por eso vamos a recordarlo. Escuchen y vean a Ricardo Vilaomat en el Palacio Legislativo en Montevideo.
3: En Cuba se llora de pobreza. Se llora de pobreza. Ustedes no saben lo que es llorar de pobreza. Donde los niños no tienen agua. Agua. Que al cubano le corresponde un pancito así que ustedes no se lo darían a sus mascotas. A sus mascotas no se lo dan porque ustedes quieren las mascotas. Así un pancito así nos toca a cada uno. Que la gente dice nos dan. No nos dan, nos venden. No nos dan. En Cuba no te dan nada. Te lo venden y te lo cobran. Y esa supuesta gratuidad entras en una deuda que no pagas nunca. Yo trabajé 20 años y todos los que estamos aquí, los que trabajamos y nos fuimos, no tenemos derecho a un peso de 20 años de aporte. Entonces es gratis. No se paga nunca. Jamás. No terminas de pagar jamás. A raíz de que se está incrementando el descontento social y la gente está saliendo, han salido coroneles, juristas y hasta algún que otro carajo diciendo le podemos aplicar las más severas medidas. Y en Cuba la severa medida es la pena de muerte. Entonces hay que gritar para irnos adelante, porque en materia de propaganda no le ganamos. Da risa si no puede con lo serio que es. Lo perdimos todo. Cuba es un país roto. Se perdió el país, lo geográfico, porque no hay donde plantar todo. Sequía, contaminación, todo malo. Se perdió la nación, se perdió la identidad, se perdieron las costumbres. Porque lo que tú acostumbrabas a comer no lo tienes, no lo puedes conseguir. Se perdió la humanidad. Porque tienes que gastar 9 horas para conseguir un pote de agua. 9 horas. Haciendo una cola para ver qué compras. Para ir a tu casa y no tener con qué cocinarlo. Ni cómo conservarlo. Cuba es el infierno en la tierra.
1: Ricardo. Uf. Escucharte nos emocionó a todos. Imagino lo que te debe haber emocionado a vos, lo que debe haber significado para vos hablar así en un foro de derechos humanos en el Palacio Legislativo en nuestro país, donde en Cuba no hay derechos humanos. ¿Estamos de acuerdo? ¿Está bien lo que digo?
2: Absolutamente. Bueno, fue una cosa realmente yo un poco fortuita. Sabía que iba a haber un foro y, bueno, iban a hablar determinadas personas que era de mi interés escuchar lo que tenían que decir sobre el tema Cuba y Venezuela, y no puedo separar a Venezuela. Entonces, fui de oyente, realmente tuve que hacer una gestión, llegué prácticamente de manera... Sabía que iba a realizarse, pero no tenía planificado ir. Paso, bueno, llego, entro, bueno, ¿cómo es? Ya, veo, de pronto me veo sentado en la mesa, con micrófono, el agua, y decía, wow, el diputado Ricardo, ¿quién se lo iba a pensar?
1: Tú sos profesor.
2: Sí, yo soy profesor. Pero yo realmente lo que pensé que iba a ocurrir era que yo iba a escuchar en ningún momento. Entonces, bueno, cuando terminan todos, ahí ya va, se despiden algunas personas que se van, los aplausos, y entonces la moderadora, que es la diputada cubana Lady, dice, bueno, vamos a darle 3 minutitos por si alguien tiene algo que decir. Yo, oyendo los testimonios, ya esto lo dije en algún otro medio, la cabeza se me fue trastrocando y el pecho se me fue inflamando y de golpe empiezan los recuerdos multiplicados por 10, la cabeza se vuelve un torbellino de ideas que uno no puede...
1: Hablaste con el corazón.
2: No puedo manejar. Entonces yo, de pronto, cuando ella dice algo que decir, yo alcé la mano. Se lo juro, yo no sabía lo que yo iba a decir. Yo no tenía nada preparado, yo no tenía nada... Solo cuando estaba hablando de derechos humanos, me acuerdo que agarré el teléfono y en una hojita que nos habían dado de un proyecto que alguien repartió, me puse a escribir las causales de pena de muerte en Cuba, ¿no? porque yo oía que la gente hablaba y no hablaba de la pena de muerte. Entonces, casualmente, había oído a alguien preocupado por el hecho de que la implantación de la pena de muerte en Israel. Yo, bueno, defiende Cuba, donde hay pena de muerte, y jamás he oído a nadie pronunciarse por eso. Bueno, entonces, ahí estaba yo, y bueno, cuando me dan la palabra, de pronto yo sentí, yo dije, ¿ahora qué hago? Yo realmente, cuando llego a la casa, porque bueno, pasa todo esto y ya ahí al final aplauden, me sentí un poco vergüenza, porque... Y bueno, cuando se acaba todo, viene la gente, no estoy yo, no, el video, ¿dónde está el video? Le dije, yo no tengo video, no hay video, yo no hice video. No, alguien lo grabó, sí, lo grabaron, no sé qué, pero empezaron después las personas. Uh-huh. ¿Quién grabó? Bueno, le estoy diciendo que hace exactamente 2 semanas, 5:45 más o menos, del jueves antes pasado. Y entonces empiezan, bueno, ¿quién tiene el video? No, nadie. Y cuando llego a la casa... Estaba, porque yo realmente, esto verdad que me desnudó, es un compromiso que he asumido, pero yo realmente soy persona de bajo perfil, mis redes sociales, la gente me buscaba y no me encontraba porque yo no soy de muchas redes sociales. Ni...
1: Claro, no sos un influencer, no sos una persona que trata de,
2: nunca, para
1: como
2: nada.
1: Militante
2: para
1: a favor
2: nada.
1: De la libertad de Cuba,
2: para nada.
1: Sos un profesor, Abel, un cubano que vino a vivir al Uruguay.
2: Sí, pero en mi compromiso con la libertad... Estuve siempre, pero yo nunca pensé en que iba a alcanzar el alcance, o sea, tener la dimensión esta. Yo en mi círculo siempre dije la verdad. En mi círculo donde me tocó, siempre hice conciencia con las personas, siempre, ¿entiendes? Yo no es que yo estuviera, me fui, cerré la puerta y aquello se quedó. Yo salí de Cuba muy, muy, muy herido, muy disgustado, porque fueron muchos años... tratando de ser sincero, trabajando, sin lograr nada.
1: Ricardo, ¿tú naciste en qué año?
2: 1970.
1: Ya la revolución...
2: Sí, 11 años.
1: Ya tenía 11 años.
2: Sí, sí.
1: Naciste con Fidel Castro en el poder.
2: Sí.
1: ¿Qué recordás de tu niñez?
2: Bueno, a ver, fue la idea de lo que estaba diciendo anteriormente. Bueno, de mi niñez. Mi niñez fue la niñez de un niño común en Cuba. El niño, pienso yo, que mientras no tenga, digamos, traumas familiares, enfermedades, algo que lo marque así negativamente, siempre ve el mundo con unos ojos que para él todo va a estar bien. Los niños, generalmente, los padres, los familiares allegados, son el escudo ante la adversidad, ¿no?
1: Bueno, pero, por ejemplo...
2: Mi vida fue una vida así, la vida de un niño... común.
1: ¿En tu casa adoraban a Fidel Castro? ¿En tu casa lo tenían a Fidel Castro como un héroe?
2: Bueno, en mi casa, de eso no hablo, mi familia era una familia relativamente, sí, integrada.
1: ¿Que estaban pro-revolución?
2: Sí, excepto un tío que era para qué, un tío que era reacio. Pero sí, mi familia de manera general, sí.
1: ¿Y crees que ese...
2: Era el entorno.
1: Ese amor a Fidel Castro era... parte del adoctrinamiento que vivía la sociedad cubana?
2: Sí, es que Fidel dejó de ser una persona, una figura política, un dirigente, para convertirse en un dios.
1: Uh-huh.
2: Caló al punto tal, esto no sé si alguien lo estudie en la profundidad que lleva, no soy politólogo, no soy sociólogo, soy un simple profesor, pero ¿cómo puede... Es que es una combinación entre el discurso, la habilidad política enorme, porque si usted mira todo lo que Fidel dijo en su plan de gobierno, si usted sale hoy en Cuba, Cuba, con el plan de gobierno de la historia marxista de Fidel, los 10 puntos que él decía que iba, los 6 puntos que había que ir, usted sale en Cuba hoy pidiéndolo, lo meten preso. Entonces, dijo que no era comunista, después sale diciendo soy marxista, leninista, lo seré hasta el último día de mi vida. Dijo que iba a restituir la constitución del 40, después dijo que constitución para qué, y así con todo. Todo fue una mentira absoluta, al tiempo que la gente, detrás de ese sueño grande vendido...
1: ¿Compró esa propaganda?
2: Sí, uh-huh. Sí, y entonces hacerte ver siempre que... Porque de hecho, si usted mira...
1: ¿Tenías en tu casa pósters de Fidel Castro?
2: No, eso no.
1: ¿Y
2: eso
1: en
2: no.
1: la escuela te adoctrinaban en la enseñanza?
2: No tenía...
1: ¿Qué recordás del adoctrinamiento en la enseñanza, en la educación?
2: Tengo que ser sincero, no tenía póster, pero lo dibujaba.
1: ¿Te hacían dibujar a Fidel?
2: No, yo lo pintaba por mi cuenta. No,
1: claro, porque, a ver, si eso te metían en la cabeza todos los días de tu vida, ¿era Fidel o era un héroe para los cubanos?
2: Claro, por eso es que es tan importante el tema de la educación y el espíritu crítico. Uno tiene que aprender y sobre todo con los niños, enseñarle lo que está mal es el hecho, no es la persona mala.
1: Claro, pero
2: robar es malo, robe quien robe, matar es malo, mate quien mate, secuestrar es malo, secuestre quien secuestre. Entonces,
1: ahora de grande pensás, perdón que te corté, pero ¿sí? Ahora de grande pensás o sentís que en la escuela no te ayudaban a pensar, sino que te decían lo que tenías que pensar.
2: No, es un objetivo. La educación en Cuba es un objetivo. Uh-huh. Formar patriota bajo los preceptos de fidelistas.
1: ¿Te educaban para que...?
2: No, es que es así.
1: ¿Educaban para que Estados Unidos sea el enemigo?
2: Siempre.
1: ¿Te daban esa información?
2: Pero eso solo hay que ver, buscar, no sé, no tengo a mano aquí, el libro de lectura de primer grado.
1: Sí.
2: ¿Entiendes? Cuando te van a dar la F, para aprender la combinación, la F con la AFA, la F de Fidel,
1: sí,
2: la V de Victoria, la I de imperialismo, entonces es brutal.
1: Así
2: es brutal.
1: Te enseñaban.
2: Sí. Uh-huh. Entonces la historia también contada desde una perspectiva totalmente parcializada. Entonces, ¿cómo creces si eres un niño en formación, tu referente, tu padre, tu tío, la sociedad, los carteles que ves? Todo dice, este es el gran hombre, bueno, y somos ejemplo en el mundo, y la dignidad es esto que nosotros hacemos. Es un niño.
1: ¿Y en tu familia o en tu casa o vos también tenían miedo de hablar contra la revolución?
2: No, es que no se hablaba.
1: ¿O no se hablaba?
2: Es que no se hablaba porque claro, no era. Eso, o sea, hablo de los años 80, ¿no? Uh-huh. No, lo normal era que todos estuviésemos alineados con Cuba era una isla literal, en una campana, no había relación con extranjeros, no había prensa internacional, no había internet. Es difícil juzgarlo desde lo que tenemos hoy, que a un clic estás viendo lo que pasa en el último rincón de África.
1: Uh-huh.
2: ¿Entiendes? Entonces, es difícil juzgar aquellos tiempos con la modernidad que tenemos ahora.
1: Ricardo, estamos hablando de lo que era Cuba en los años 80. Uh-huh. Había un medio de comunicación, un diario, un periódico, la prensa, que es Granma, que era la propaganda, el órgano oficial de la
2: órgano oficial del Partido Comunista de Cuba.
1: Y era así, la única información que tenían.
2: Periódico Granma, órgano oficial del Partido Comunista de Cuba, que por cierto, con la miseria que hay ahora, digital, porque ni se puede imprimir en papel. Sí, toda la información en Cuba pasa por la oficina de prensa del Partido Comunista. Incluso a los miembros del Consejo de Estado,
1: uh-huh,
2: y a nivel de ministros y eso, circulaban unos, como especie de unos folletos, donde a ellos se le daba cierta información fuera de, pero esos eran folletos controlados, ¿entiendes? De realidades a nivel internacional, que esa realidad jamás llegaba al pueblo.
1: Ahora, en Cuba hubo desaparecidos, hubo presos políticos, hay fusilamientos. ¿Cómo se enteraban de eso? Porque el órgano corría la voz entre los vecinos?
2: Para que llegara el caso de un... Porque, a ver, hubo una época en que... Es que no nos enterábamos. Uh-huh. Salvo que fuera alguien de tu pueblo que era mal visto, que era el apestado, porque la verdad sea dicha, alguien que estuviera marcado por una actitud política contraria, todo el mundo lo miraba. Era un paria. Uh-huh. Era el leproso de la cuadra o del barrio, del que fuera.
1: El que estaba contra el
2: mal
1: régimen.
2: Mal visto por todo. Sí, sin arreglo. Entonces,
1: ¿y en el barrio lo denunciaban?
2: Sí, va.
1: Porque contanos cómo se llama o se llamaba.
2: Se llama Comité de Defensa de la Revolución.
1: Comité de Defensa de la Revolución. Contanos de qué se trata el comité.
2: Tienen un paralelo en Venezuela, cuando exportamos el modelo, no recuerdo ahora cómo se llama, en Venezuela también tienen el instaurado ese.
1: ¿Qué, ¿no? así, ¿qué hace ese comité?
2: El presidente del CDR, el CDR es una entidad, la funda, y ahora fue el 28 de... Ay, mi madre, que se me había olvidado. Bueno, estoy parece que depurando la mente. En el acto de inauguración él dijo, y vamos a saber ¿Con quién se reúne el vecino? ¿Qué hace el vecino? ¿Quién es el contrarrevolucionario? ¿A qué se dedica? ¿Cuándo? Entonces, ¿en qué trabaja? Entonces, es un mecanismo de control brutal. Brutal. Y uno, como que...
1: ¿Cómo el nazismo y el comunismo se dan la mano?
2: Nace y crece. Entonces, sí, ¿no?
1: O sea, Fidel y Hitler es...
2: ¿Pero qué cosas son? Por ejemplo, ya se creó la famosa brigada de respuesta rápida. Que esos son colectivos de trabajadores donde acá ustedes ahora, si fueran 8, no sé, venían, pasaban un papel, ahí tiene que haber tanto en la brigada de respuesta rápida que cualquier acción, cualquiera que saque, que haga una protesta o eso, están autorizados, palos, troncos de palos, lo que se utiliza, y cuero, y no pasa nada con él. Uh-huh. Que eso es el paralelo en Venezuela, son los colectivos chavistas. ¿Qué hicieron esa gente ahora cuando lo de las elecciones robadas? Eso, ¿cómo esa información no se amplifica y pasa tan sutilmente cuando es esencial? ¿Entiendes? Pleno siglo XXI. No está el derecho internacional de las familias que llegaban y porque tenían un opositor le marcaban con cruz negra a la casa y venían por la noche ellos con pasamontaña y te daban una paliza, te desaparecían.
1: ¿En
2: te
1: Cuba? Mataban.
2: No, esto fue en Venezuela. En Venezuela. Las elecciones.
1: Ajá, bien.
2: ¿Entiendes? Entonces... ¿Cómo eso pasa por abajo del telón y nadie lo denuncia? Mucho sufrimiento de llegar a tu casa a buscarte porque hiciste una denuncia o porque te expresaste y alguien te delató. Una aplicación para delatar las personas. Ahora, hicieron una aplicación y yo delato, ¿no? Fulano de tal, está haciendo tal actividad. Y venían y sin mediar orden judicial, sin debido proceso, te levantaban y la familia a correr a ver dónde tú estabas. Porque eres aquí, pero te metían en Altía.
1: Ricardo, estando en Cuba, siendo adolescente, ¿cómo hablaban sobre política con tus amigos o no se hablaba? Cuba sí, Yankee no.
2: En la adolescencia, a ver qué pasa. Yo ya cuando yo fui siendo más joven, ya iba viendo cosas. Porque, por ejemplo...
1: ¿Empezaste a dudar del régimen?
2: Mira, yo tengo que ser absolutamente sincero. Incluso yo estoy en una escuela militar. Y tengo que ser sincero, sí, claro. En esa época yo no tenía, porque además, si mis amigos oyen esto, saben la realidad, no voy a engañar yo a nadie. En principio era lo que éramos todos, una sociedad totalmente homogénea, aunque fuera bajo presión, pero más o menos todo el mundo teníamos el mismo, pensábamos lo mismo, porque siempre al tener el poder de los medios, cualquier cosa que uno fuera a cuestionarse enseguida era justificada de una manera muy hábil, uh-huh. Desde el imperio de la comunicación. No por gusto, Cuba fue el último país en tener una red móvil. Hicieron hasta lo imposible porque no hubiera red móvil. Y le echaban la culpa al famoso embargo cuando todas, lo que era el tema referente a medios de comunicación estaba excluido, información y medios de comunicación estaba excluido de cualquier tipo de sanción. Uh-huh. Jamás fuimos los últimos en tenerla. Y muy controlada el hecho de que, bueno, ahí existen decretos, ley. Y ya ahora, por ley, cuando existe alguna, a raíz de lo que ocurrió el 11 de julio, que por las redes sociales la gente vio la efervescencia de la protesta y se sumaron, crearon un decreto, ley, que habilita que en caso de eso, por motivos de seguridad nacional, la FARC automáticamente desconecta y donde quiera que ahora, con todos estos descontentos que se están viendo, ha habido un foco de que se prende la chispa de la gente con la desesperación, tumban la internet, cortan la luz y después usted sabe lo que viene.
1: Ricardo,
2: entonces, cuando jóvenes, para seguir sí. La idea, cuando éramos jóvenes, yo me acuerdo que la primera cosa que a mí me salta, que hay una emisora que empieza a transmitir desde el sur de la Florida, prestaba servicio para Cuba, y lo hacía por onda media, sí. Se gastaron no sé qué cantidad de dinero en interrumpir la señal. Y ahí fue una de las primeras cosas que dije, hey, entonces nosotros lo vimos por onda corta. Y ahí la música era la música de los 80, bella, ya había. Entonces siempre, Cuba tuvo, yo no sé cuántos cantantes prohibidos. A ver, mira, Julio Iglesias, Roberto Carlos, Nelson Ney, José Feliciano. No, la lista es interminable. No se podía oír los Beatles, eso fue más hacia atrás. La música en inglés era diversionismo ideológico. Ponerse un jean era diversionismo ideológico. Tener una cadena.
1: ¿No se podía usar un jean?
2: Tener un jean era mal mirado. Se veían como diversionismo ideológico. Era pro-yankee, era... Esto era imposible, una cadenita con una... Esto era...
1: Con un crucifijo.
2: No, era mal visto, muy censurado en los ambientes escolares, las personas que practicaran fueran practicantes abiertos del catolicismo. Yo tengo compañeros que...
1: Bueno, ni que hablar del homosexualismo, ¿no?
2: Ah, no, ¿para qué? ¿Para qué?
1: ¿Era homofóbico Fidel Castro? ¿El régimen era homofóbico?
2: Sí, Fidel, Raúl, Ramiro, todos. Uh-huh. Sí lo eran.
1: ¿Qué pasa si eras gay en Cuba? ¿Qué sucedía?
2: A ver, de hecho, también, producto de eso mismo, si eras... que no quiero ser absoluto, no tengo toda la verdad, ¿no? Pero, uh-huh, por ejemplo, un gay que fuera más o menos afín al régimen, porque los había, porque sí. Alfredo Guevara fue... él estuvo en las más altas esferas de la intelectualidad. Fue presidente del ICAE, no recuerdo exactamente, pero tuvo altos cargos en lo que era la cultura cubana. Uh-huh. Y no pasaba nada, tuvimos bola de nieve. Pero no se publicitaba, no se hacía, no se decía la preferencia sexual de esa persona. En cambio, tenemos el caso de Reinaldo Arena, que por ser disidente lo llevaron a la tabla y tuvo que irse de Cuba, estuvo preso bajo el régimen más criminal lo que pasó a ese pobre hombre. Que bueno, terminó suicidándose. Después que sale de la prisión, va a los Estados Unidos y muere ahí.
1: A quienes no seguían el régimen, o eran gays, o estaban con...
2: Es que la sociedad, en su totalidad, la sociedad era machista.
1: Claro.
2: Todos eran
1: machistas.
2: ¿Pero
1: qué sucedía con esa gente que no estaba a favor del régimen? Gay, ¿los perseguían, los metían presos o los mataban?
2: Un gay, por ejemplo, que fuera de bajo perfil, uh-huh, que llevara su homosexualidad muy callado, no sé, sí, qué, en su casa, que fuera un buen trabajador, que estuviera alineado, que participara en la actividad...
1: Pasaba desapercibido.
2: No le pasaba nada, ¿entiendes? Uh-huh. Pero en el caso de que tuvieras una actitud contestataria, el hecho de ser gay era como un agravante, digámoslo así. Uh-huh. Pero por otra parte, la sociedad cubana es machista. Es machista, somos machistas.
1: Bueno,
2: de uno tener un amigo gay, y yo tuve amigos gay, pero tenías que cuidarte de que te vieran hablando con él y siempre con cuidadito, ¿no? Porque bueno, te veían y ya te marcaban.
1: También el machismo se muestra en el régimen cubano,
2: sí,
1: a través de,
2: sí, los discursos
1: del turismo sexual. Hay mucha prostitución en Cuba.
2: Sí, ahora sí. Uh-huh. Sí, sí.
1: ¿Por qué sucede eso?
2: Yo estaba lejos de los circuitos de turismo, soy un provinciano, uh-huh, ¿entiendes? Pero es la necesidad, ahí están los videos, el que quiera verlo, uh-huh, las muchachitas hablando, jóvenes, masculinos, uh-huh, hablando de la manera en la cual se prostituye. Es triste. Uh-huh. Pero todo parte por la necesidad y vía de escape. Pero ahí están los discursos de Fidel, diciendo de esto, el bipresleyano, con sus actitudes y sus pantaloncitos, queriendo hacer show feminoide.
1: Hablando
2: de
1: ese discurso.
2: Presley. Sí, no, hablando de los homosexuales. Ajá. Porque en La Habana, en la feria de G, un paseo que hay ahí, que fue una calle que en su tiempo fue bella, sí, ahí se juntaba la juventud con el pelo largo, se usaban las camisas, los pantalones de determinado tipo de peinado, iban con su guitarra y tocaban, lo que hacen un joven en cualquier lugar del mundo.
1: Sí.
2: Entonces nosotros nos creímos que la revolución de los 60 en Cuba se podía hacer, y no, nosotros teníamos ya al señor ahí. Y entonces contra esos jóvenes él hace un discurso que es muy famoso, en el que él dice eso. Y esos feminoides que no vayan a confundir la tolerancia de la revolución con debilidad de la revolución, palabras textuales, que andan con sus guitarritas y su vestimenta y sus pantaloncitos apretados haciendo esos shows feminoides. Eso fue un discurso que guay, todo el mundo lo aplaudió y todo el mundo lo... Yo sí, a ver, yo veía cosas que a mí, a pesar de que yo no puedo decir que viviera en una familia que fueran disidentes ni que fueran, no, todo lo contrario, pero yo veía cosas que a mí me chocaban. Y yo...
1: ¿Qué veías, por ejemplo?
2: No tenía quien decirlo, ¿no? Entonces yo decía, ¿será que yo soy débil? Mira, yo te voy a contar una cosa que me pasó. A alguien se lo he contado, no sé si a mi esposa, algún amigo. Alguna vez he contado esto. Yo tenía 10 años en el 80, cuando la salida del Mariel. Y nosotros teníamos, mi mamá tenía una prima, que yo no la conocía porque ella vivía en La Habana, y ella tenía un hijo que era diabético, y ella viene a la casa a despedirse. Pero cuando yo la veo, tenía la misma pinta de toda la familia, ¿entiendes? De mi abuela, la misma cara y eso. Y a mí me resultó tan familiar, tan agradable, tan eso. Y cuando ella se iba, me acuerdo que yo empecé a llorar. Y a llorar, y me fui para un cine. Y estaban poniendo La famosa película que era de D'Artagnan en blanco y negro, que era la versión mexicana con Cantinflas, y la vi yo creo como 3 veces seguida. Y yo lloraba y lloraba y lloraba, porque yo sentía, no sé, que nunca la había visto. Pero en mi casa sí se hablaba de ella, ¿entiendes? Y de todo, ay, la prima, que no sé qué, que... Y yo tenía 10 años. Yo la había visto, o sea, cuando chiquito había más, pero después ella se fue a La Habana. Y uh-huh. Ella se iba porque, bueno, tenía el hijo enfermo, con diabetes, qué sé yo. Y aquello me dio una tristeza a mí, y todavía hoy se acuerda de eso, aquel día que ella fue. Entonces, al final, ellos no se pudieron ir porque el barco que vino a buscarlo a ellos se llenó de gente y se lo llenaron y no pudieron salir. Y, bueno, la vida después se complicó y ellos se quedaron en Cuba. Pero el cuento que te iba a hacer era, en el 80 yo tenía 10 años. Nosotros estábamos jugando. Tengo la imagen así, pero me está pasando como una película por dentro de la cabeza ahora. Nosotros estábamos jugando, mi primo y algunos amigos de la vida, que todos estamos regados por lugares distintos del mundo. Estábamos jugando en una esquina, un parquecito, una placita pequeña que había en la esquina, y de la seccional de policía del pueblo quedaba, ponle, una cuadra más abajo. Ahí la gente se inscribía para irse por el Mariel cuando la famosa escoria, no sé qué. Y hay un muchacho que cuando sale, porque fue la época de los actos de repudio, la persona que viva lo que es un acto de repudio queda marcada para toda su vida. Fascismo puro y duro. Una turba que pueda hacer contigo lo que quiera, sin consecuencia. Y tú sabes que eres el conejo corriendo delante de los galgos. Nosotros estábamos jugando y pasa el muchacho aquel corriendo, y cuando miramos atrás venía la gente. ¡Que se vaya la escoria, gusano, guau, guau, guau! Y el señor, había una bodega es donde venden los mandados, los víveres, ¿no?
1: Sí.
2: No hay equivalente acá a bodega. La bodega es donde venden, bueno, ahí la bodega en la esquina. Y recuerdo que el señor de la bodega agarra un gancho que había, engancha unas cajas de huevo y la saca. Y la gente pasaba, agarraba los huevos y corría atrás de él. Todos los huevos que nos hacen falta ahora, ¿no? El hombre dobla y ya cuando había corrido alrededor de 500 metros a máxima velocidad, ya no podía más. Y ya la turba lo iba alcanzando. Y nosotros éramos muchachos. Corrimos, atravesamos así y fuimos para allá. Y el hombre, la primera puerta que él vio, porque allá las puertas abiertas, ¿no? Con un ganchito así, la puerta, abrió la puerta, entró para la primera casa que había abierta y cerró la puerta. Él corre, se escapa por los patios, yo nunca supe. Y sale el señor de la casa. ¡Que se vaya la escoria! ¡Sácalo! ¡Sácalo! ¿No? Y el hombre decía, pero si aquí no se va nadie, ¿qué les pasa a ustedes? ¡Escoria! Y me acuerdo que lo primero que le dan fue un tomate, le tiran al hombre. El señor decía, aquí vienen dos señoras mayores. Soy yo con mi tía y mi madre que están encamadas, que no sé qué. Bueno, la turba empieza a tirarle. El señor agacha la cabeza porque el primer tomatazo le hubieran roto un ojo. Y da el tomate atrás y ya, cuando la gente totalmente irreflexiva, desbordada, él entra y cierra la puerta. Piedras, las tejas de la casa, porque era una casa así, las tejas de la casa, tengo la imagen como le daban, las tejas cayéndose, la casa así, los huevos corriendo así. Y el miedo que yo sentí ahí, lo describo y me vuelve. Nadie que vea eso se atreva a ir contra el sistema. Se lo garantizo.
1: El miedo era el principal arma del castrismo. Supo infundir miedo en toda la sociedad y eso hizo que la gente venere a Fidel Castro como un héroe, cuando en realidad era un déspota, un asesino, un dictador.
2: La veneración no viene por el miedo.
1: ¿Y por dónde viene?
2: Por la propaganda.
1: Por la educación.
2: Y por la propaganda.
1: El adoctrinamiento.
2: Y por la propaganda. Nosotros decíamos que nuestro líder, el inmaculado líder, y todo lo que el tipo decía era... Porque no había, ¿cómo decir?, contrapeso. No había versión B.
1: Claro, entonces había gente que oía... No hay otra versión, claro, que la oficial.
2: Claro, entonces si es la cueva de Platón. Entonces, si no hay una forma de contrastar, alguien que diga... Y bueno, ahorita te hablaba, porque estamos saltando una cosa para otra, y discúlpame mi incoherencia
1: no,
2: habitual
1: bien.
2: Y normal. Si no tienes cómo contrastar, no, la verdad es una. Y la verdad no es una, nadie tiene toda la verdad. Y ellos no van a aceptar que alguien les robe un pedacito de la verdad. Y llegaban y te decían, el sacrificio que fuera, que hubiera que hacer. Esta copa hay que moverla para acá, y mañana... No, pero yo tenía una salida con mis hijos, mañana usted viene para acá... pusimos la copa ahí. Pero el otro fin de semana llega el tipo que tiene todo el poder del mundo sobre ti y te dice, la copa esta hay que ponerla para acá, porque aquí es donde va la copa. Pero la semana pasada me dijiste que fui para acá. ¡Ah, revisionista! Está dudando de la capacidad de los líderes de la revolución. Pero es que en la capacidad y los dislates de los líderes de la revolución se está yendo el sacrificio, los años, la juventud y la esperanza de muchísima gente.
1: ¿Sentías, Ricardo, que no tenía futuro en Cuba?
2: No, yo no tenía futuro. Yo esto sí se lo contaba a todo el que está al lado mío. No sé, me tiene que haberlo decir. Yo llegaba con 20 años. Uh-huh. Que fue cuando arranca la crisis de 1990.
1: Perdón, a propósito, ¿qué estabas estudiando?
2: Ya ahí yo estaba ya estudiando física y lo dejé.
1: Ajá.
2: Lo dejé porque ya yo no podía, yo llegaba a mi casa, no había jabón, no había agua.
1: ¿Pero es cierto que en Cuba no se puede estudiar lo que uno quiere?
2: Bueno, a ver, es relativo, ¿no? A ver, entendido, como es el sistema de educación acá, claro que no. Tú no llegas y te inscribes donde tú quieras. Usted, de acuerdo al rendimiento que haya tenido académico a lo largo de los años, se organiza un escalafón que se completa, se hace un completamiento con unas pruebas de ingreso que son cuando terminaste el bachillerato, se hacen unas pruebas de especialización de matemática, eran muchas, ya se volvió un desastre. Ahora quedó matemática, español, historia. Se entrega asignatura y eso se promedia con el escalafón, se hace un ordenamiento y de acuerdo a la capacidad de plazas que haya, porque recuérdense que vivimos en una economía planificada. Entonces, por ejemplo, vienen tres medicinas, que medicina es lo que más hay, pero bueno, no sé, un periodismo, un relaciones internacionales,
1: sí.
2: y según lo que usted haya pedido, usted llena una boleta, según lo que usted haya pedido, van decantando, ¿entiendes? Relaciones internacionales, ¿quién es el uno del escalafón? Pedro. ¿Pedro pidió relaciones internacionales? No. ¿Qué pidió? No sé, pidió estomatología. Ah, bueno, quitas una estomatología. Después, bueno, ¿quién es el dos? No, Rafael. ¿Rafael pidió? Sí, relaciones internacionales. Había una, pam, pam, esa se acabó ya. No es que usted se matricule lo que usted quiera y usted estudia lo que usted quiera. Usted estudia lo que pueda.
1: Lo que puedas.
2: Sí. Yo me había
1: o ido. Lo que el Estado te dice.
2: Lo que puedas dentro de lo que ofrecen. Pero es que estudiar. A ver, yo entiendo. Yo he entendido muchas cosas. Cuando vine, mi mente se abrió lo que nadie tiene una idea.
1: Porque ahora sabes lo que es la libertad.
2: No, sí, pero es que va. Y no solo la libertad. Es que, bueno, a ver, sobre todo la libertad. Vamos a partir de ahí. No es que no solo la libertad, es que sobre todo la libertad. La libertad es como la salud. Tiene que faltarte para que entiendas lo que es.
1: Uh-huh.
2: Olvídate, eso lo tengo más que claro.
1: Pero tú no sabías que no tenías libertad.
2: Yo sabía que no tenía libertad.
1: ¿Sabías?
2: Sí, yo sí sabía.
1: ¿Siendo un adolescente, siendo joven?
2: No.
1: Ahí claro.
2: No, era joven y yo decía, ¿por qué la gente? Que yo ahora lo digo, yo digo, eso es madurar en la vida. Yo me decía, ¿por qué la gente dice que nosotros no tenemos libertad? Me decía yo, caminando, sí. pero en cuestionamiento muy sincero, no estaba siendo hipócrita ni yo me decía, ¿y por qué la gente dice que no tenemos libertad? Si mira, yo salgo y nadie se mete conmigo y yo no sé qué, está claro. Porque yo incluso me acuerdo que yo de joven pensaba, ¿cómo me van a decir que una persona puede hacer una empresa? Si yo tenía lo que había visto era empresa socialista, ¿entiendes? Con el primer secretario del partido, el del núcleo, el del sindicato, el gerente, era el director de la empresa, el de mantenimiento, no sé qué. Yo decía, pero ¿cómo la gente va a decir que un individuo puede tener una empresa? Yo no entendía eso. Yo no entendía que una pizzería es una empresa, ¿entiendes? Porque en Cuba está un sillón donde hayan dos sillones, que haya una gente que corte pelo, es estatal. Ahora no, ahora eso cambió un poco. Pero en el año 68 no quedó nadie que tuviera ni una refresquerita para vender el juguito.
1: Y era todo el Estado.
2: Absolutamente todo. Ahí empezó el fracaso total, ya rotundo, de la economía cubana. Uh-huh. Venía dando mucho tropezón y de mal en peor. Pero a partir de ahí fue la debacle, pero...
1: Tenían igual la ayuda de la Unión de Repúblicas Socialistas Soviéticas, de la URSS.
2: Ay, amigo mío, mira cuando la... Eso es... A ver, yo no quiero ser chauvinista. Yo trato de ajustarme lo más probable a la verdad. Yo tengo mis sesgos, como todos tenemos nuestros sesgos.
1: Sí.
2: Pero trato de ser objetivo y no avasallo las ideas de nadie. Porque quien... Esto no lo digo yo, esto lo decía Escotado... Que no cambia de idea, no aprendió nada en la vida, porque no puede pensar igual un joven de 15 a un hombre de 50. No aprendiste, no tuviste experiencia, la vida no te dio palo. Si tú piensas igual ahora que a los 15, no, son mis principios. No, es tu principio, usted es una piedra. ¿Entiendes? Entonces, yo ¿Qué estaba diciendo? Me quedé en blanco.
1: Nos colgamos con la libertad.
2: Entonces yo decía, pero ¿cómo me van a decir que yo no tengo libertad? ¿Y cómo me van a decir que no? Y, lo de la ayuda soviética. ¿Qué pasa? Nosotros vivíamos, fue la mejor época, la que la gente te enarbola como el gran sueño y la prosperidad de lo que era Cuba. Yo tengo un amigo acá al que yo le compro el queso en la feria, uh-huh. en el carrito, que es un carrito, un camioncito de feria. Yo he contado 23, un día él se reía porque empecé a contarlo, 23 tipos de queso distintos. En Cuba jamás en la vida, en ningún local, de ninguna parte, donde yo en los años 80 pude entrar, vi dos tipos de queso juntos para vender. Vino. Esa época que te venden como la más próspera y grande y luminosa, no había transporte. La gente en los ovnis hubiera enganchado así y te metías 2 horas para llegar al trabajo. No era que la gente tuviese, digamos, no sé, un confort en la casa de aires acondicionados o de equipos electrodomésticos modernos. Eran lo que vendía las famosas lavadoras aquellas rusas y eran para los obreros destacados y te vendían en no sé qué o haciendo fila por las noches para poder comprarla.
1: ¿Tenían privilegios?
2: En esa época, saltando muchas cosas, de la ayuda soviética nunca ni la publicaron los soviéticos ni la publicó Cuba. Pero hay académicos, cuyos nombres ahora no tengo a la mano, no recuerdo, que han hecho estudios serios en cuanto a, haciendo revisión de lo que era el petróleo, las compras de azúcar, cuánto fue cómo estaba el precio, cómo estaba, porque Cuba recibía el petróleo, pero regalado. De ahí se exportaba petróleo a Nicaragua, se hacía negocio con ese petróleo que no sobraba. Uh-huh. Y el azúcar se compraba a precios disparatados, era un precio súper inflado. Y si subía en el mercado internacional, se subía, pero si bajaba tenía un precio tope que era preferencial, compraban todo el azúcar. Cítrico, se crearon planes citrícolas para vender el cítrico a los países del CAME. Entonces, en esa época, cuando no se hablaba de bloqueo, no se hablaba de embargo, porque teníamos todo el subsidio soviético, plantean la gente que se estima entre 60 y 65 mil millones. Para que no es economista, que yo no lo soy, pero he buscado, es bastante dinero, porque si lo ajustamos por inflación ahora, estaríamos hablando de 300 mil millones.
1: ¿Cómo viviste la caída del muro de Berlín y la caída de...?
2: Escuchando Vientos de Cambio de Scorpions.
1: Claro, Wind of Change de Scorpions. ¿Así te enteraste de la caída de muro y de la caída del comunismo?
2: No, porque Gorbachov hizo una visita. Sí. Donde ya se veía venir la debacle. Él hizo...
1: ¿Y sentías que también esa debacle iba a venir a Cuba?
2: No.
1: ¿Iba a ser el final del régimen?
2: No.
1: ¿No? ¿Sentías que el régimen castrista estaba más fuerte que la Unión Soviética?
2: No más fuerte, pero el discurso...

0: sal y no pasó. No pasó. Y la que sufrimos en los 90, en 94, en 90, eso fue... Pero...
1: Contanos qué es sufrir.
0: Ah, sufrirle, que es lo que te contaba, 20 años, yo acostado en la cama, a ver, vamos armándola, van uniéndose de nuevo. Yo me levantaba así, miraba el techo. Es triste. Yo decía, tener que vivir un día más. Con 20 años.
1: 22. ¿Sentías que no querías
0: con
1: 22, vivir?
0: No, un guerrero. Uh-huh. En cuero de hierro. Uh-huh. Yo no decía, ay, que me voy a quitar la vida, que no sé qué, pero decía, tener que vivir un día más. Esto es aguapial.
1: ¿Por qué te venía eso a la cabeza?
0: Te lo voy a explicar. ¿Qué pasa? Un joven de 22 años, 23 años aquí está pensando en la novia, en que voy a ahorrar, voy a trabajar en tal cosa para comprar una cosa. En cualquier lugar del mundo tiene dificultades porque la vida es dificultades.
1: Si salir, vendo, bolichear, si viajar.
0: O trabajar, si eres más trabajador, o pensar en hacer un emprendimiento, en ayudar a tu viejo en el campo para ayudarlo, uh-huh. O en ir a cuidar a tu tía y arreglar la puerta de la casa, yo no sé. Yo me levantaba y era porque ponerte las ojotas, chancletas que tenías remendadas, sí. Porque no tenía ni zapatos. Tuve 2 días que no tenía zapatos. No tenía ningún zapato que ponerme, una chancleta. Y un amigo me consiguió un par que me quedaban chiquitos. Imagínate un par de zapatos apretados en los pesos. Eso era la tortura.
1: ¿Tenía que ver con la pobreza o con la falta?
0: No, es que no había nada. Claro. No había nada. Eran las tiendas. A partir de... Ustedes separaban la carretera central en mi pueblo.
1: Sí.
0: Y podías poner una mesa y ponerte a jugar dominó, como decíamos nosotros, porque ahí no pasaba un auto. Una cantidad enorme de horas de apagón. Era el pueblo fantasma. Un país fantasma. Uh-huh. Entonces...
1: Voy a hacer referencia a que es un país roto.
0: Sí, muy roto.
1: Ahora vamos a
0: hablar. Te levantaba y en mi casa, por suerte, nosotros por suerte, en la casa de mi madre había un pozo y había agua. Teníamos agua. Pero te levantabas y chocabas con que no tenías jabón para lavarte la cara. No tenías pasta de dientes para echarle el cepillo. No tenías que desayunar. Y si por casualidad había un poquito de café que lo hubiera resuelto alguien por alguna parte... No tenías con qué encender el fogón, no había con qué cocinarlo, con qué hacer el café, ¿entiendes? De leche no vamos a hablar. Yo veía a mis abuelos y sentí una profunda tristeza. Un día llegué a la casa, no había jabón eso, y tiré el maletín y dije, no viro más para la universidad y se acaba todo, porque me voy a poner a trabajar, porque esto no... Y me acuerdo que me pongo a trabajar en un hospital psiquiátrico y el primer salario que cobro, salgo del hospital... Me dio para comprar 2 paltas y 2 libras, lo que sería menos de 1 kilo de arroz. Llegué a la casa y yo dormía por la noche ahí, cuidando los enfermos aquellos. Pero fue una cosa loca. Esa lo recuerdo y me da mala sensación así. Y yo decía, la pregunta era, ¿qué puedo hacer yo para salir de esto? Y la respuesta siempre era la misma. Nada. Y es durísimo.
1: Y es lo peor que le puede pasar al ser humano.
0: Sí, entonces ahí yo empezaba ya a alternar.
1: Cuando no tiene esperanza.
0: Sí. Yo no fue nunca, te voy a decir que yo...
1: ¿El pueblo cubano es un pueblo sin esperanza hoy? Y lo yo, viene siendo
0: yo
1: desde...
0: Yo tengo acá los mensajes de lo que me han mandado. Todo esto que pasó, yo lo asumo. Lo asumo con seriedad y con eso, por los mensajes que me han mandado la gente. Y mis alumnos.
1: ¿Desde Cuba?
0: Sí. Desde Cuba y cubanos que están fuera. Uno hoy le dije, oye, te dejo, que estoy rápido, que tengo que ir a un programa en la radio, que no sé qué. Mira, nosotros estamos aquí en apagón y todo eso. Ya arrancaste, no pares. No tengas miedo y no pares. Y entonces...
1: ¿Qué devolución tuviste de tu familia y tus amigos en Cuba cuando hablaste aquí en Uruguay?
0: Amigos, bueno, amigas ahí de ahora mismo, ahora antes de entrar aquí, me escribe una que me ha escrito varias veces, que no la veía desde la primaria. De que tenía 10 años. Y nos queríamos muchísimo. Y ahora me escribió ella, me ha escrito de Italia, de todos lados, porque es que los cubanos están regados el mundo entero.
1: ¿Ejerciste como profesor en Cuba?
0: Sí, sí, sí. Entonces, no, mis alumnos allá, ¿para qué? Pero yo allá me costaba, porque ya empezaba a ver las cosas. Yo primero, a ver, tuve una época que era normal, como éramos todos.
1: Perdón, siendo profesor, ¿podías hablar?
0: No. Me daba la libertad.
1: ¿Te mordías la lengua?
0: No, ahí es donde está el problema. A ver, mientras yo creía, yo normal, era uno más del montón. Sí. Nunca fui.

0: Y no tengo vocación de líder. Entonces, nunca fui líder. Era un tipo que trabajaba bien, que era honesto, que cumplía, porque se decía que bueno, que el país estaba en buenas manos y que nuestros líderes saben y que ellos saben lo que hay que hacer, lo que le toca al pueblo es trabajar y confiar, y yo hacía eso. Después ya empecé a ver cosas y era como que iba alternando. Y decía, pero esto no me gusta.
1: ¿Qué cosas te hacían ruido?
0: Muchísimas.
1: A ver.
0: Todo, cualquier incongruencia de un jefe que te decía, te metía cualquier tufia y tú tenías que trabajar como un bobo en una cosa que era irrelevante y tú le decías, pero me estás agarrando el fin de semana de mi familia, voy a divertirme porque hay un trabajo voluntario, hay que venir a cumplir. Y a lo que me hace es sentar, esperar que sea la hora de irse, me anotas en una lista y me voy. Uh-huh. Le digo, esto no tiene sentido.
1: ¿Te vinieron a buscar alguna vez a tu casa a golpearte la puerta?
0: ¿Para qué?
1: ¿Por disidente o por pensar diferente?
0: No, nunca te mostraste eso. No, a ver, mira, yo te explico. En Cuba, en mi pueblo, ahí, uno de los líderes más grandes o que más mediático era en la oposición en Cuba era de mi pueblo, que era Antuni, que por cierto, el hermano de él está preso hoy, que sí era mi amigo, mi amiguito, jugábamos juntos cuando éramos chiquitos. Y hoy está preso él y la esposa, y él está preso, tengo una situación de salud brutal, y no tiene atención, y es de los presos que nadie habla. Loreto uh-huh. Hernández, del nadie habla. Gente muy humilde, muy de abajo, muy de... Y tengo preso, ya que estamos en eso, un amigo que estudió conmigo en la carrera, José Gabriel Barrenechea. Estudió física, pero se dedicó al periodismo. Yo invito, por favor, todo el que quiera ver, vayan y miren la historia, pongan Soy la Chávez, cubana, Soy la Chávez, la mamá de disidente cubano, en YouTube uh-huh. le van a saltar videos desgarradores. La madre de él muere con cáncer y en la policía estaba preso por salir a protestar. Pero en realidad él se atraviesa porque él estaba haciendo periodismo independiente y a raíz de la pandemia él publicó un artículo que me lo manda y le dije, no van a tener piedad contigo. Desmintiendo todos los datos, todas las falsas. Y entonces él llega y le Gabriel lo meten preso por un día que había un apagón y él salió a protestar. Y el policía, la prisión donde estaba, la prima, por favor, déjalo ir a ver la mamá, tiene cáncer, se va a morir. Déjalo que vaya a verlo. Media hora, ya lo único que quiere es ver a su hijo antes de morirse. Y el señor le dijo, él la va a ver, sí, cuando esté con una camisa de palo, o sea, cuando se muera. Y el día que murió, lo llevaron 15 minutos esposado, como si fuera un delincuente, a ver su madre muerta, y lo devolvieron. Después le hicieron el juicio, porque llevaba ya unos cuantos meses, no puedo decirte exactamente qué tiempo, llevaba preso ya sin juicio. Le hacen el juicio y le echaron 6 años.
1: Ricardo, ¿cuándo te enteraste que la gente escapaba de Cuba en balsas?
0: No siempre. Si mi tío tuvo no sé cuántos intentos.
1: ¿Sí?
0: Sí, y yo oía.
1: ¿Cómo es tener en la familia ese intento de agarrar una balsa y cruzar hasta Miami?
0: Si mi tío pudiera oír esto, iba a estar orgulloso porque era loco. Y todo el mundo le decía el loco, qué sé yo. Y ese sí se metió en problemas y hablaba donde quiera. Pero mira, es que es un
1: mecanismo. Pero no era una locura, era la desesperación de vivir en libertad.
0: Es un mecanismo.
1: Contanos, por favor, qué se siente de ser un balsero. Vos no lo fuiste, pero...
0: No, pero tengo 1,000 amigos y tengo...
1: Claro.
0: A ver, el...
1: ¿Cómo se prepara un balsero para cruzar hacia Miami? ¿O qué pasa por la cabeza de un cubano cuando dice no tengo futuro ni esperanza, lo único que me queda es jugármela
0: nadie
1: y cruzar?
0: Sabe. Ni se va a saber nunca. No hay estadísticas, no hay nadie que lo pueda saber. ¿Cuántos cubanos se tragó el pedacito de mar ese? No se sabe. Ni se va a saber. Si los huesos retoñan, va a haber un jardín de cubanos en el estrecho de la Florida. Disculpa.
1: Y no, al contrario.
0: Nosotros tenemos reciente ahora muchachito joven que vendía la leche en mi casa y salió y no llegó. Hay cuentos variopintos de todo tipo de anécdotas, todo tipo de vivencia, y se ahogaron dos y quedó uno, y uno que se le cae el niño y se tira atrás, otro que ve como el tiburón no sé qué, otro que se extravían y lo agarra la corriente y sin agua van a dar no sé dónde y los encuentran con quemaduras no sé cuántos grados, achicharrados, que prácticamente no podían ni levantar. Cuentos hay, los que quieras, porque eso fue constante. Entonces, siempre que pasa, en una época, cuando te tirabas, porque en Cuba está muy regulado todo el tema de lo que es la los permisos para acceder a tener una embarcación, eso está más que controlado por el Ministerio del Interior, te hacen investigaciones, tienes que ser una gente integrada para poder tener un barquito, pero que es una chalanita más chiquito que esta mesa, y miles de controles, y los despachos para poder salir a navegar, y te monitorean por radar, y las horas, y la... es un dilema. Entonces, cuando ya la cosa empezó a... siempre hubo gente yéndose de Cuba, siempre, siempre, siempre. Y nadie se enteraba, porque si no era de tu pueblo, si no era un vecino, eso no tenía, no había bola. Había gente que se arriesgaban a escuchar, no sé, la Cubanísima, que era una emisora que transmitía desde Miami. Había otra que, La Voz de los Estados Unidos, que transmitía en español por onda corta. Pero eso la gente ni lo tenía en el radar, ¿entiendes?
1: ¿Y cómo, cómo reaccionaba Fidel o el gobierno? ¿No se hablaba?
0: ¿De qué? ¿De los balseros?
1: ¿De los balseros? Salvo, mira, ¿No utilizaban la muerte de los balseros para generar más miedo?
0: No. A ver, yo te hablo los años, digamos, 70, 80, que era cuando yo... Salvo que hubiera una crisis o pasara algo muy... De eso no... Era un tema que no se tocaba. O sea, que en los medios tú decís, ay, hubo una salida ilegal por tal lado, qué sé yo, ¿no? ¿Qué pasa? En mi familia había alguien vinculado a temas de militares y eso, y más o menos yo me enteraba de cómo la gente que salían y los radares cuando lo agarraban, y la Griffin, como la llamaban, la patrullera.
1: Veía
0: así y salían y los agarraban. No, prefectura no, eso es de la FAL. Allá es el cuero todo. Entonces iban y los trababan, pero uno que fuera capturado, un intento de salir ilegal, iba preso. Entonces, no recuerdo ahora, cuando la época de mi tío era la sentencia era de 4 años. Anteriormente, no sé cuánto era, porque te ponía las agravantes que quisieran, ¿entiendes? Que quisieran ponerte ahí. Pero el tema así, de ser popular así, se volvió en los 90. En los 90, cada vez que se iba uno, era un héroe. Porque uno decía, uno más que se salvó. Another one by the dust. Ahí va, uno más que se salvó. Entonces, en esa época sí ya se pone en la palestra. Que es cuando Fidel en el 94, a raíz... ¡Ay! ¿Cómo se me había pasado eso? Hunden un remolcador. El famoso remolcador 13 de marzo, que fue una masacre donde los tipos llegan y chocan el remolcador. La gente... yo no sé si sale el puerto de Bataba, no, yo no recuerdo ahora. Sale de un puerto ahí en La Habana, que era un remolcador, un barco de estos cementeros viejos, pero la familia, los tipos arman el viaje, se montan todo y salen, y las patrulleras los interceptan, lo golpean, con mangueras de agua le tiran, y mueren 50 niños. O 50 niños. No tomen el dato, por cierto, pero unos cuantos niños. Entonces mueren unas cuantas personas, y de ellas muchos niños. Eso, ellos lo quisieron tapar, pero los familiares ya lo habían perdido todo. Contaron lo de las mangueras, cómo arrancaban los niños, eso, como ellos decían, vamos a volver. Déjenos tranquilos ya, nosotros vamos a regresar y asumimos la medida. No nos tiren agua, que hay niños. Y los chocaron, hundieron. Y los cuentos son... No hay ninguna película que supere a los cuentos que esa gente hicieron. Entonces, eso si fue mediático. Y fue cuando Fidel dijo, pues no le cuido más las costas a los Estados Unidos, no sé qué. Y fue la llamada crisis de los balseros del 94. Que ahí él dejó de eso, y el que quisiera ir, que se fuera. Cuando usted ve lo que la gente se tiraba, usted dice, no, eran gomas de, ¿cómo se llama? Cámaras.
1: Neumáticos.
0: Pero cámara, lo que es la parte inflable, sí. Con palos así, una vela, 4 remos, y salían. Entonces, la crisis de los balseros, y ahora no recuerdo cuántos fueron, pero fueron muchos miles de cubanos que se fueron. Después de esa, bueno, siguen todavía aún al día de hoy. Al día de hoy todavía hay gente yéndose de manera... Después hubo modalidades ya de... O sea, el que es pobre y no puede, tiene que armarse su barquito como puede. Y si te agarran en la costa... A mi tío le echaron 4 años por una gracia de eso, un intento de salida. y en lo que esperaba la apelación, buscó un barco, entonces sí se fue de verdad y ese sí se la ganó.
1: Luego de la pausa vamos a hablar de la muerte de Fidel Castro, de Raúl Castro. Vamos a hablar de Díaz-Canel y vamos a hablar de la izquierda uruguaya y de cómo se abraza al poder cubano. Luego de la pausa, con el profesor cubano Ricardo Vilaomat, en Malos Pensamientos.
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7: Se levanta, ya cuando se levanta sufrió. Porque supongamos que se levante. Bueno, primero, ¿a qué hora se levanta? Porque para la hora que se levanta depende de la hora que te pongan la luz hoy. Porque la luz te la ponen, por ejemplo, a las 4 de la mañana, de 4 a 5 o de 4 a 5 y media, y tienes que levantarte para poder cocinar, lavar la ropa si tienes, poner la turbina si para
8: eso,
7: dar agua.
8: ¿Eso es por culpa del bloqueo estadounidense? Porque esa es la propaganda, ¿no? Te lo estoy preguntando seriamente.
7: Vamos primero, vamos por parte. Sí. Vamos por parte.
8: Okay.
7: Vamos por parte. ¿Dónde estábamos entonces?
8: Que nos levantábamos.
7: Ah, ya, ok. Nos levantamos a las 5 de la mañana. Te levantas a cocinar, a poder hervir un poquito de leche para la niña, que no sé qué, que guau, guau, guau, guau. A esa hora te acuestas, vuelven a quitar la luz. Supongo que te la quiten, no sé, a las 6. Te acuestas para agarrar un repelón, pero hay calor. Entonces, no saben lo incómodo que es el calor tropical. Dice, porque suele un día que te llovió, que hay humedad, que el pegoste así te mata. No tienes agua para bañarte, a lo mejor tienes un poquito de agua, pero la tienes que dejar para bañar el niño por la mañana o para lavar la ropita de la anciana que tienes encamada que se orinó. O así, puede ser cualquiera de esas situaciones. O la tienes que dejar para bañarte por la tarde, porque si la gastas ahora no sabes si al otro día te van a poner el agua. Te levantas a las 6 de la mañana, no tienes que ir a trabajar, no tienes transporte para ir a trabajar, pero no tienes con qué encender para hacerte un poquito de café.
8: ¿Pero por qué falta todo eso?
7: No, pero te estoy contando el día, espérate, uh-huh. porque el infierno es la tierra primero. Uh-huh. Entonces, te levantaste, no encontraste que desayunar, ni el niño... A lo mejor amanece llorando porque tiene sueño y tú le dices, dale, que tienes que ir para la escuela, y el niño no quiere ir a la escuela, pero cuando miras no tienes que darle para que meriende, para que se dé merienda para la escuela. No tienes dinero, a lo mejor te duele un poco el brazo porque dormiste mal, no tienes una pastilla para tomarte, no sabes qué vas a hacer de almuerzo, ni con qué lo vas a cocinar, porque ya no tienes luz hasta las 4 de la mañana del otro día o hasta las 3. Después de eso... Entonces sales, vas a trabajar, no tienes transporte para ir a trabajar, pero cuando dejas a trabajar, trabajas en condiciones, por un salario que es pésimo, oyendo y soportando 42 mil millones de cosas absurdas, imposiciones, todo lo que te quieran decir, regresas en esa misma situación a la casa, vuelves a tropezar con que no tienes que comer, con que a lo mejor van a vender un pan, pero tienes que hacer una fila de 6 horas, cuando llega no alcanzaste el pan, volviste
8: a la
7: casa.
8: Es cierto que tienes que hacer fila.
7: Sí, para todo. Dice, hay un chiste que decía que tú ves un cubano que se para en un lado y atrás viene la gente y empieza a pararse atrás. Sí, sabes lo que. Entonces.
8: ¿Cuál es la estrategia?
7: Terminaste de esa parte.
8: Sí.
7: Llegaste, bueno, vas a y no tienes que comer, no tienes que. Te acuestas. Ese 50 lo hago siempre porque me pasó. Una penquita, un pedazo de cartón, el niño llorando por calor, los mosquitos picándole y tú dándole así y sintiéndote mal padre porque el brazo se te cansa. Y mi brazo no se puede cansar porque el que está ahí es mi hijo. Uh-huh. Y no lo pueden picar los mosquitos. ¿Entiendes? Entonces, eso te va haciendo, acumulando un nivel de desesperación que solo el que lo vive, lo puede describir, lo puede...
8: Sentir.
7: No se puede escribir.
8: Claro,
7: no puede escribir.
8: Sentirlo.
7: No hay palabra.
8: ¿Y cuál es la estrategia,
7: Te lo imaginas, Ricardo? Te haces una idea y te dicen, ay, pobrecito los cubanos. No. Ve a un barrio, a una casa, donde, pero es que no solo es el problema, es que se te rompió esa lámpara, no tienes luz y no tienes cómo reponerla, y se te está cayendo la puerta porque tiene comején, y la canilla se rompió y se te despegaron los zapatos, y no tienes cepillo de dientes.
8: Pero te repito, ¿cuál es la estrategia del gobierno o del Estado para que el pueblo viva así?
7: No, a ver, supuestamente si tú los oyes hablar, ellos quieren todo lo contrario, pero es el bloqueo. El bloqueo, el embargo. A ver, vamos a ser, ¿cómo se llama? No sé si pragmático es la palabra que lleve. Objetivo, digamos. ¿Existe un embargo? Sí. ¿Desde cuándo? Bueno, arrancó en el... Bueno, las primeras medidas fueron tempranito. Y después arrancó Eisenhower el mismo, y después ya Kennedy... Después Bush padre, Clinton, bueno, ha sido una larga data el tema. Pero cuando recibíamos todos los subsidios que recibíamos de la Unión Soviética, nadie habló de eso. El tema del embargo ha ido paralelo a las políticas. Y mismo Fidel lo decía. Cuando estaba en Cuba, los centros de entrenamiento para las guerrillas latinoamericanas, en política hay que acordar. El problema es que estos dictadores se creen que son los dueños del país, el mundo y su destino. Entonces, cuando se fomentaban todas las guerrillas en Latinoamérica, nadie nunca sabe cuánto nos costó eso. Ni lo vas a poder saber, ni nos vamos a morir sin saberlo. ¿Entiendes? Entonces, había dinero suficiente porque los créditos que ofrecía, los préstamos que ofrecía la URSS, eran sustanciosos y prácticamente no había un compromiso real de pago. Eran sin intereses, a largo plazo, pagámoslo como pueda, cuando pueda, si puede. Entonces, no se desarrolló el país. Ese dinero se gastó sencillamente en exportar la revolución. ¿Cuánto nos costó a nosotros la epopeya africana? ¿Sabe alguien? Nadie. Ni lo vas a saber.
8: Ricardo.
7: Entonces, pero me preguntas el por qué la pobreza. Bueno, está bien, ok. Embargo sí, pero dinero hubo para desarrollar el país si hubieras querido desarrollarlo. Y no pudiste. Después vino entonces la Venezuela. Pasa exactamente lo mismo. Uh-huh. Pero además de eso, hay una cosa que a mí... Yo no sé si es política o qué cosa es. Que yo veo que la gente no le tira mucho a eso. Y es el hecho de que tú asumiste una posición de enfrentamiento a tu vecino, que es la potencia que te tocó en tu territorio. Porque a todo el mundo le toca una potencia. En Europa hay potencias que le tocan a los países más chiquitos. A nosotros nos toca esta. en Asia hay potencia que le toca a los asiáticos, que está China, que si está Japón, esto es. Entonces, es tu vecino. ¿Está claro? Entonces, por un tema ideológico, porque es pura ideología y ego, estás sacrificando una nación entera, ¿en nombre de qué? De hacerte el paladín de todos los pobres del mundo, no importa cuánto sacrificio, hubo chances de ceder. Carter.
8: Tuvo Obama.
7: Carter, tú, no, pero lo de Obama vamos a hablar después, que viene después. Sí. Pero bueno, pero Carter tuvo. Y Fidel se daba golpes de pecho, tenía la teta soviética, y decía: nos propusieron que dejáramos de ayudar a nuestros, pero jamás Cuba traicionará el internacionalismo proletario. De que yo me acuerdo un día en los 90 que él decía, nos propusieron ceder principios a costa del bloqueo de no sé qué, pero nosotros somos un pueblo que preferimos desaparecer. Claro, vamos a desaparecer yo y mis hijos, él no. Preferimos desaparecer antes que cejar en nuestro. Entonces decía, bueno, y decía, y si no ayudamos más a los pobres del mundo, es porque tenemos bloqueo y no tenemos más condiciones. Y a nosotros, ¿cuándo nos va a ayudar? ¿A nosotros cuándo nos va a ayudar? Entonces, la gente me dice, ¿qué es bueno? Porque que quiten el bloqueo, que quiten el. No me voy a meter en eso, cada quien que piense lo que quiera, pero yo solo te voy a decir, Cuba sin bloqueo, ¿qué sería? Lo que éramos en los 80. ¿Qué éramos en los 80? Un paisito donde te tocaba un pantalón vendido al año, un par de zapaticos al año, dos pañuelos, un peinecito, donde te comprabas tres jugueticos al año, que te lo vendían en julio, y había gente pobre que no podía ni siquiera comprarlo, donde tenías la libreta de racionamiento, donde había una cierta cantidad de productos, ¿verdad?, que podías comer, pero no había variedad, pero igual no podías pensar en ir a vacacionar a un lugar, ni en salir del país, ni en tener un auto, eso jamás estuvo en un proyecto de vida de ningún cubano. Eso sería lo que seríamos sin bloqueo, porque él lo dijo y está eso. Además, cuando lo de Obama, pusieron la marcha. Después el propio Raúl dijo, teníamos que haber hecho más. ¿Entienden? Eso es lo que va a pasar con el por qué. Porque el tema no pasa, ni siquiera, o sea, la esencia, por un tema económico, sino político y de control. No quieren perder un milímetro de control sobre la gente.
8: Cuando murió Fidel Castro, ¿qué sentiste?
7: No te lo puedo decir aquí. Pero a ver, yo soy humano, ¿no? Pero yo estaba, me enteré y fui el que regué la bola entre una pila de amigos. Me llaman por la madrugada, no sé qué, dice, se murió Fidel. Y yo dije, ¿cómo que se? Sí, se murió Fidel. Lo están dando en no me acuerdo qué medio. En las... Y yo decía, ¿pero cómo que se murió? Y empiezo yo, oye, mira, dicen que se murió el tipo, dicen que va. Pero como que él a cada rato se perdía porque él tuvo enfermedades. Que estuvo grave y eso era secreto de Estado. La salud de Fidel era secreto de Estado. Entonces pasaban al Socía, él tenía un Socía, un doble de eso, sí. Y lo paseaban por La Habana para que la gente lo
8: tenía
7: viera.
8: Tenía un doble que.
7: Sí, un Socía, estaba el nombre, el hombre, se conoce el nombre del señor, se conoce la. ¿Cómo se llama? Tenía el mismo tipo sanguíneo que él, por si había algún día un accidente o no sé qué, y enganchaban el Socía de él cuando la gente empezaba, ¿yo está Fidel? Una vez tuvo un sangramiento muy grande, estuvo un
8: ¿y tiempo cuando, fuera. Cuando se murió Fidel pensaste entonces, que se terminaba no, cuando, la revolución castrista?
7: No.
8: ¿Imaginabas que iba a ser Raúl el que iba a asumir?
7: Claro, eso se dijo siempre, eso sabía. Ajá. Eso era sabido desde siempre. Uh-huh. Entonces, la... cuando el día ese que él muere yo me entero y empiezo a decir lo que sé yo, y ya después dicen en la televisión oficial, bueno, Raúl va a hacer una declaración a tal hora, y ahí sí yo dije, esta va a ser la confirmación, y fue cuando él da la noticia, ¿entiendes? Yo, a ver, ¿qué sentí? Yo dije, bueno, no me acuerdo exactamente qué sentí, pero algo de lo que sentí después fue, bueno, te fuiste sin pagar, fue lo primero. Ya no sentía ningún apego a nada. Me di cuenta que mi vida era lo que era hasta ese momento por las ideas de él. Y murió como mueren todos los mortales. Como voy a morir yo, como vas a morir tú, como vas a morir todos los que estamos acá. Uh-huh. Y entonces dije, ahora empieza el mito. Pero no, después de la muerte no ha sido tan grande como era cuando él estaba. Pero igual las ideas de él, los que quieren hacer el... ¿cómo se llama? No dejar morir el ídolo, el pensamiento sesentista.
8: Sí. ¿Y que tanto años hace? ¿Díaz-Canel ha generado alguna apertura o es un títere de lo que fue la revolución o de lo que es la revolución?
7: Me van a matar. Díaz-Canel es de mi pueblo.
8: ¿Es de tu pueblo?
7: Es de mi pueblo. Uh-huh. Y ahí ahora a raíz de esto sacaron la gente un póster de lo más cómico, pero bueno. Sí, él es de un pueblito allá al lado de mi pueblo, de Lutero, que toca mi municipio. Mira, Díaz-Canel fue el único que subsistió. Fidel en los años 90, no sé si es 2000, no recuerdo ahora, crea lo que él dijo que él iba a preparar la sucesión. Y crea lo que se llamó Grupo de Apoyo al Comandante. Entonces el Grupo de Apoyo, él se movía para Naciones Unidas, iba con él, instrucción política, preparación de los cuadros que iban a asumir, el relevo, no sé qué. Todos los que estuvieron en ese grupo, todos, fueron vili brutalmente defenestrados, porque cuando llegaron al poder, el poder corrompe, el poder absoluto corrompe absolutamente.
8: Claro.
7: Entonces, Valenciaga, que era el secretario de Fidel, sale reventado. Carlos Laje, que no era exactamente el grupo, pero que era de eso, sale defenestrado. Felipe Pérez Roque, que fue ministro de Relaciones Exteriores, sale defenestrado. Todos a través de dinero, negocios sucios, no sé qué. Porque en Cuba hay una cosa. En Cuba el único que no tiene la seguridad del Estado atrás y que no está siendo espiado, no sé, en este caso será Raúl. Porque imagínate, Carlos Laje era el vice y tenía implantada la técnica y le presentaron filmaciones y todo. Al ministro de Relaciones Exteriores estaba haciendo...
8: O sea, no solamente vigilan a su pueblo, sino que se vigilan entre ellos.
7: Por ahí está la mochila donde yo tengo un libro de Juan Reinaldo Sánchez, donde él cuenta que incluso la suite presidencial donde se hospedaba Chávez tenía implantada la técnica. ¿Entiendes?
8: ¿Cuándo entonces, sentiste que tenías que irte de Cuba?
7: Espérate, ¿cuál era la pregunta que no terminé antes?
8: ¿Empezamos? Esa, no importa, ahora vamos a... Yo soy como Fidel, así.
7: No.
8: ¿Cuándo sentiste que tenías que irte de Cuba?
7: No, lo que me decías de Díaz-Canel. Sí. Entonces, Díaz-Canel fue... ¿Quién es el conductor tuyo? Díaz-Canel fue el único que sobrevivió de ese equipo. Si tú miras a Díaz-Canel, es un tipo gris, intelectualmente no aporta nada, cero carisma, pero de cero para abajo. A ese tipo le pusieron una guayabera, una camisa que él era, yo creo que menos que esa, y la camisa era doble XL. Entonces, sin carisma, sin poder real ninguno, absolutamente sin poder real ninguno, y encima las pocas veces que da la cara es para cada vez decir una barrabasada más grande y tomar medidas en su época, medidas que lo que han hecho es multiplicar el sufrimiento, multiplicar la ineficiencia, dejar más al desnudo lo inoperante que es el sistema. Díaz-Canel para mí no es nada y será un mal recuerdo si alguien lo recuerda en el futuro.
8: ¿Cuándo decidiste irte de Cuba?
7: Yo quise irme ya cuando te decía, yo empecé a alternar, sí, no, pero cuando ya dije, no, esto es no y es por aquí para allá, que fue cuando tuve acceso a internet y podía corroborar la vileza con la que nos engañan.
8: Un aparato
7: los
8: perfecto,
7: niveles de
8: manipulación, ¿no?
7: Diabólico pero perfecto.
8: El aparato...
7: informativo, represivo, porque ahorita hablábamos algo que también quedó saltando por ahí en el aire.
8: A ver...
7: que era el hecho de que me decías que habían logrado todo a partir de la represión. No, logran todo con la propaganda y la represión es la que reafirma y arma el... ¿Entiendes? El primer eso de que uno esté, discúlpeme la palabrita, como decimos los cubanos, jodido pero contento,
8: sí.
7: ¿Entiendes? Es el hecho de la propaganda. Entonces, si alguien osa sacar la cabeza y ponerse un poquito descontento, viene un señor y te da unas nalgaditas y tú enseguida entras en el aro o te da un cocotazo.
8: Como decías, un aparato perfecto, criminal.
7: Sí. En Cuba, nosotros tenemos un dicho que decimos, si se reúnen tres, dos son de la seguridad. Mira, hay un libro que es brutal, que es... Ay, Dios mío, que es tanto. Eliseo Diego era uno de los intelectuales que yo más admiraba, porque no sé, yo lo veía tan... un poeta cubano que... Y el hijo, los hijos de él era Rappi, Diego, que fue pintor y eso, y él... Ay, ¿cómo se me olvida el nombre? Estoy choqueado, disculpa, Petty. El otro hijo de él, ahora me voy a acordar del nombre. Y ellos le hicieron, porque en la casa de Eliseo se nucleaba lo que más valía y brillaba la intelectualidad cubana de la época, poetas que venían de antes del triunfo de la revolución, gente con una visión de lo que tenía que ser la cultura espectacular, gente muy decente, católico, familias de tradición, de... Y al hijo de Eliseo, Eliseo Alberto, lo llaman los militares, cuando él estaba en el servicio militar, y él tenía que informar lo que se hablaba en las reuniones en su casa cuando su papá se juntaba con sus amigos. Él hizo una de esos que se llama informe contra mí mismo, porque él dice que él se lo dice al padre, el padre le dice haz lo que tú quieras, no sé. Entonces cuenta él que cuando él murió, ya murió en México, que él llegaba y cuando iba donde estaba el oficial que lo atendía, que no sé, el tipo salía, por ejemplo, y le dejaba unas carpetas para que él viera que ahí había amigos de él que lo habían delatado. ¿Entiendes cómo operan?
8: Y así siempre fue la sociedad cubana.
7: Todos contra todos, sí. Uh-huh. Siempre tienes miedo del que está al lado. Y cállate, habla bajito, y no, qué sé yo. Y tienes miedo, y uno más o menos se arriesga un poco, porque es un poquito suelte lengua, no que yo no soy más valiente que nadie, ¿no? Bueno, pero tenía miedo ya por mis hijos, mis hijas estaban en la universidad, un poquito cabezoncita, y había cabeza que se le iba la cachambrina, y ya. Entonces después te enfrentas al dilema moral de que, pero tú me dijiste que hay que decir la verdad y ahora me pones el freno. Y bueno, ¿y papi qué hago ante esta situación? Me decía el chiquitico. Mi hijo, el menor, que está aquí, el chiquitico ya no, un hombre. Pero me decía, bueno, ¿y qué yo digo? Si dicen tal cosa y tal cosa, ¿yo qué hago? Y como yo, que le había dicho siempre que había que decir la verdad. No, eso. Porque yo fui un tipo que me creí que mi sistema era el mejor y eso, porque había que ser honesto, había que ser trabajador, había que ser... Y después descubrí que mientras más honesto y más trabajador, peor te va. Y que lo que camina es la mentira y el que dice la verdad se la busca. O un dirigente, sí. Este es un chistecito comiquísimo, que llegó a decir un día, porque la gente le reclama, pero si Fidel dijo tal cosa, no me acuerdo cuál era el contexto de una de las tantas miles de cosas, en unas medidas que tomaba, pero si Fidel dijo que era tal cosa y ahora dice que es tal cosa, eso es mentira. Y el dirigente le dice, pero si Fidel dice mentira, es una mentira revolucionaria. En cambio, el enemigo puede decir verdades, pero son verdades contrarrevolucionarias. Y yo digo, ¿pero cómo? Y chistes de esto tengo. Uh-huh. Para hacerte, estamos aquí 3 días.
8: Ricardo.
7: Dígame.
8: Háblame del momento en que decidiste irte de Cuba y por qué elegiste Uruguay.
7: Ay, me encanta que me hagan esa pregunta. Voy para ti. La primera. Yo, yo vi muchas familias rotas. Muchas familias rotas, esto es todo el romanticismo, este internacionalismo proletario, esta es una cifra que nadie va a recoger, nadie sabe la cantidad de matrimonios que se rompieron por la gente que cumplió misiones. Y por yo cuando era joven quería irme, cuando tenía 20, 20 y pico años traté, lo intenté, tuve amigos que se fueron en barco y no puedo negarlo, decir mentira, me dio miedo. Yo tuve un primo que se fue y yo me hubiera podido ir con él y me dio miedo. No tuve valor. No tuve valor para subir en un barco eso. Y cuando en 94, cuando la crisis de los balseros, yo tenía amigos que se fueron, un grupo grande, y cuando aquello era bastante seguro, ¿por qué? Porque los americanos pusieron la guardacosta muy cerca de la costa cubana, porque Clinton dijo, no va a entrar nadie, y entonces tú navegabas poco tramo y ellos te agarraban y te ponían en la base naval, que crearon un campo así, y después lo fueron llevando para... Al final todo el mundo entró. Yo se lo decía a la gente, la vida no la vas a perder si te vas a tirarles ahora. Porque ¿qué pasa? Irte sí, pero cuesta dinero.
8: Claro.
7: Armar un barquito de eso, cualquier cosita, se cuesta dinero. Sobornar a uno para porque te deje salir o conseguir un motorcito. Era dinero que la gente no tenía.
8: ¿Qué fue lo que te decidió? Yo dije, ¿qué fue lo que te decidió? Me voy.
7: Todo. La vida que uno iba llevando, que era la de todos los días, era pero después, ¿qué pasa? Ya después, cuando entra a jugar Venezuela, la cosa afloja, y uno que está adaptado hasta el tenso al 1000, estás tenso al 100 y te parece que estás relajado. Entonces ahí dije, voy a terminar la carrera. Volví al instituto a terminar la carrera, conocí a mi esposa, tuvimos la niña enseguida, en un año tenía a mi hija, y ya después yo sí dije, ¿nos morimos de hambre los tres aquí comiendo en un boniato o nos vamos los tres? Después, cuando la niña tenía 5 años, nace el otro cabezón, ya con los pollos, yo sí decía, no, nos movemos todos juntos o aquí nos morimos. Y entonces, esa última etapa ya después fue brutal, porque yo trabajaba, yo decía, déjenme trabajar, no, no me hagan nada, déjenme tranquilo, yo no me voy a meter con nadie, yo no, yo lo único que quiero es que me dejen. Y los padres de mis alumnos me querían, llegaba a mi casa y tenía, mis hijos eran amigos de mis alumnos, porque había, mi hija era coterránea con los alumnos que teníamos, uh-huh. Y eran amigos, además eran hijos de amigos míos, que eran mis alumnos, o si no, y yo de llegar a mi casa y tenerlo, mis hijos junto con mis alumnos, no sé, acostados en la cama, viendo televisión, y decían, ¿qué? ¿Quieres que te haga café? Y decía, pero a ver si está bueno esto, ¿esta es mi casa o la tuya? Y cuando era tiempo de prueba y eso, iban mucho, iban. Y nosotros, no sé, era un cariño especial y era la tabla de salvación, era la relación con esa gente, ¿entiendes? Uh-huh. Y ellos te hacían una devolución que, y la prueba la tengo aquí de que valió la pena.
8: ¿Y cuando?
7: Todos los malos ratos que pasé, uh-huh. Todos los sacrificios, todo lo que pasamos juntos valió la pena porque está aquí con palabras sinceras que uh-huh. no tienen
8: en
7: precio.
8: En tu teléfono.
7: Que no tienen precio, sino en todas las redes, en todos lados por ahí. Uh-huh. Entonces, ¿y ya aparece? Cuando yo llegué, sí. Yo llegué y estaba una situación muy, muy tensa, que ha sido una injusticia enorme porque fueron unos años que mi esposo y yo trabajamos muchísimo y yo como que no entraba en el jueguito este, ya tenía la boca un poquito dura, ya estaba suelto, estaba ya muy suelto de boca. Tuve dos o tres discrepancias con los dos últimos directores, los dos últimos años. Y yo le dije a Yané, no aguanto más, nos vamos. Y nos vamos los cuatro. El clip, así ya, era que mi hijo entraba en décimo grado, que es el año que los inscribe en el servicio militar. Claro. Y le dije, este no va. ¿Para dónde íbamos a ir? Bueno, yo estaba barajeando tres posibilidades. Manejé Ecuador, porque podías irte con... una época ahí que rapidito, fueron unos días, no llegó ni a 15 días, legalizaban los títulos y la gente podía ir a Ecuador. Pero como que yo, Correa y Fidel eran compinches, este le dijo, ciérrame que me vas a vaciar el país. Y cerraron enseguida, ¿entiendes? Y Ecuador era libre de visado, puso visa también. No recuerdo si fue en esa época después. Chile, no sabía cómo iba a llegar yo a Chile. O sea, ¿a Chile cómo llego? Yo llamaba a la gente, llamaba a la embajada aquí. No, sí, va. Una carta de invitación que tienen que ponerte para que se yo, para $5,000 en el banco, $5,000 ganando 20. Una vida no nos junta $5,000. Uh-huh. Llamo acá al embajador de Uruguay, no me acuerdo en qué año fue, antes de yo venir, pero llamo, no, sí, $5,000 y no sé qué, guau, guau, guau. Y no, y bueno, y si yo tengo una visa para Canadá, para Estados Unidos, para no sé dónde, me dan, no, usted tiene que venir acá a una entrevista, no sé qué cosa. Y uno tenía siempre el miedo de. Me pongo a averiguar, bueno, se cae Ecuador porque cierra eso. Y para Ecuador iba a irme yo solo primero y ya esa parte no me gustaba nada de cuidar a la familia. Vengo un día encendido por una injusticia grandísima y habíamos tenido una discusión enorme y vengo yo con aquel disgusto y aquella cosa hablando y vengo, me acuerdo que vengo con el niño aquí, traigo el niño montado aquí, viene mi esposa, no, te miento, mi niño era grande, veníamos los cuatro, pero no venía el niño cargado, venía cargado de java, de qué sé yo, de qué, de bolsa. Veníamos así, de la casa de mi madre, y hay una como una lomita así que subía, en una plaza que hay ahí, plaza te digo, un lugar donde hay, no sé, una tarima con un espacio de cemento donde tocaban orquestas.
8: Sí.
7: Veníamos subiendo y yo era un amigo. Y me dice, pero Morito, me decían el Morito, Moro, porque mi abuelo era libanés y le decían el Moro. Entonces me dice, pero Morito, ¿qué te pasa? Te va a dar un infarto, no sé qué. Le dije, me voy para Haití, no soporto más la... Solté una palabra y esta. Y dice, vete para Uruguay. Le dije, ¿qué Uruguay? Si por Uruguay tú no puedes irte, que no sé qué cosa. Y dice, oye, que la gente está entrando por la frontera. Le dije, no, hijo, no, ¿dónde sacas eso? Si yo llamé a la embajada y te hacen falta $5,000 y tienes que hacer tal cosa y tienes que tener quien te invite y no sé qué. Además, yo no me voy y dejo los niños. Dice, oye, váyanse los cuatro. Decirme eso es como que yo te diga ahora, no sé, cómprate un castillo y la empresa de los Moss. Así, el equivalente para mí en ese momento, como sí. Yo te dije, ese, sí, y sí. ¿Plata de dónde? ¿Y de qué voy a hacer yo? ¿Y cómo me voy a ir? ¿Y tú estás loco? Agarramos y me clavó un clavo en la cabeza. Y le dije, ¿pero y cómo tú sabes eso? Y yo dice, oye, tengo una amiga que se fue así. Le dije, averigua el nombre, el contacto de tu amiga y le decía, la puedo contactar. Dice ella, me dice, yo te lo averiguo. Pero allá cuando aquello, la internet era en las plazas. Tú tenías que ir a la plaza, conectarte unos routers que había en la plaza.
8: Sí.
7: Entonces ahí tú te conectabas, y aquello era, te gastaba todos los megas, era carísimo. Y yo le dije, al otro día, mañana paso a buscarle el número a tu amiga. no había salido el sol, no había cantado el gallo, estaba yo en la casa de él. Me dijo, ah, perdóname, Ricardo, no pude hoy, pero mañana sin falta yo te busco el número. Le dije, mañana estoy aquí a las 6 de la mañana igual, así que búscalo para ti, mejor para ti, porque llego, me da el número de la amiga. Yo era de los privilegiados, nosotros en la casa.
8: ¿La amiga ya estaba en Uruguay?
7: Estaba aquí, no, pero amiga de él.
8: Sí, sí, claro.
7: Yo nunca me había visto. Uh-huh. Y llego y le escribo. No me acuerdo si fue un mail, un WhatsApp, qué sé yo. Pues yo tenía WhatsApp porque nosotros teníamos internet en la casa. Éramos los únicos, yo creo, en el pueblo. Había dos gente que tenían nosotros. Ese es otro cuento, cómo tuvimos internet. Que me abrió los ojos. La internet me abrió mucho los ojos. Entonces llego y dícele. Me da el contacto a la amiga y le dije, mira, yo soy amigo de fulano de tal. No digo nombres por... No sé si él sí. Se fue o está todavía ahí. Yo soy amigo de fulano de tal, no sé qué. Ah, yo quiero que tú me digas cómo es el tema para ir para Uruguay. Me acuerdo que tenía así un pedacito de papelito, así todo roto, me acuerdo como si estuviera viendo. Y agarré una lapicerita, escondido así en el fondo atrás de la casa, mi mamá y un lavadero, porque mi mamá y mi hermano, jamás en la vida, irte ni estás loco y tú, qué va, que porque mis niños eran la luz de los ojos de ellos. Entonces, ella me explica, no, me tiene que salir, llega a Guyana, este número lo marcas, le dices que, bam, bam, bam, todo, me explica, tú llegas a Brasil, en Brasil vas para tal lado, todo, me explica todo el cronograma. Le dije, bien, muchas gracias, te puedo llamar mañana, pasado, no me acuerdo cuándo, no, sí, llama cuando tú quieras, yo trabajo por la noche, pero déjame dormir, yo a partir de la... Bueno, ya, no viene al caso. Agarro el papelito en la mano, lo doblo, y cuando miro así, estaba mi vieja para allá, así a lo lejos, así. Y me dice, ¿qué? Le dije, me voy. Bah. Me busqué la que no estaba para mí. Mi mamá y mi hermano, ¿para qué? Reacios. Y no sé qué, qué guay. Y le dije, ya, ¿qué me quieres? Aquí y preso, que es lo que me queda, porque ya no puedo más. O que me vaya. Después se van ustedes. Olvídate. Lo que le pasó a fulanita y a fulanito y a fulanito y aquí nos vamos a morir y no sé qué. Y tú olvídate ya. Bueno, dale, si tú entiendes que eso. Le digo, son mis hijos. Son mis hijos. Bueno, ya. Ahí fueron unos días duros, tensos, porque no. Y llamaron a mi hermana que estaba afuera. Y mi hermana, pero déjenlo, claro, que le entienda.
8: ¿Te fuiste de manera legal?
7: Espérate, te cuento ahora. Eso fue, de las grandes.
8: Mira que nos vamos a ir, en un rato, ¿eh? No nos vamos a quedar hasta las 3.
7: Bueno, dale, dale, ya, nos vamos entonces. Sí. Bueno, ya, termino. Bueno, ya sí, salimos. Había un cierto viso de legalidad que había puesto ya Raúl Castro, uh-huh. Que había eliminado la Carta Blanca, que era un permiso que tenía que darle el Ministerio del Interior absolutamente a todo el que iba a salir del país. Eso lo quitó. Entonces los permisos pasaban a ser por la entidad en la cual tú trabajabas. Había entidad que había que pedir en los ministerios, en la nación, pero educación. Había que pedirlo, no me acuerdo si era la nación o eso, pero sencillamente yo como que no iba a regresar ni iba a nada. No estaban limitados, no son de la gente que está registrado en el aeropuerto. Los médicos sí, uh-huh. Los profesores no.
8: ¿Te fuiste en avión a Guyana?
7: Yo me fui en avión en Guyana, de Guyana para acá, todo el trayecto ilegal.
8: ¿Con tu familia?
7: Con mi familia, todo el trayecto ilegal.
8: ¿Cómo fue? ¿De noche?
7: De noche, de día, duramos una pila de día, cruzamos, nos mojamos.
8: ¿Qué sentiste cuando...?
7: Mucho miedo.
8: ¿Sí?
7: Hubo tramos donde sentí mucho miedo.
8: ¿En qué tramo, por ejemplo?
7: Cruzando de atravesando la selva guyanesa. Sentí miedo, pues estuvimos en el medio de la nada.
8: Al irte de Cuba, que te fuiste en avión...
7: Ah, no, no, yo tenía miedo hasta el último momento.
8: ¿Miraste hacia atrás con
7: hasta,
8: tristeza?
7: Hasta el último...
8: No. ¿Porque dejabas a tu mamá?
7: No, eso ahora te cuento. Nosotros llegamos el último de escalerilla, yo hasta última hora con miedo. Y que sé yo, cuando el avión voló por arriba de La Habana, así ya, yo dije, bueno, ahora sí. Cuando llegué a Guyana, yo dije, malo que se ponga todo, me quedo en Guyana. Cuando llegué a Brasil, yo dije, malo que se ponga todo, me quedo en Brasil, pero yo para atrás no viro. Eso tema fue, yo estaba muy, muy, muy, muy, muy herido, muy desilusionado, extremadamente desilusionado. Y yo decía, cuando tengo un chance, me los traigo. Ellos van a venir, a largo la corta van a venir. Yo me fui ya sin mirar a nada, pero la noche antes, este cuento yo creo que no lo he hecho nunca, yo me despedí de mi mamá el día antes. El día que nos íbamos, entonces pasé por la tarde un momentico a decirle adiós y nos íbamos por la noche, porque yo por la noche no iba a pasar. Yo no iba a irme con el disgusto ese, la tristeza de soltar a mi madre e irme en el auto, ¿entiendes? Uh-huh. A mi madre y mi hermanito, que por mí han hecho de todo. Y mi mamá aquel día lloró aquella noche. Y yo le dije a mi hija, nos quedamos. Y me dijo, usted es un hombre. Nadie va a querer en ti si te rajas ahora. porque tenía una sobrina que me había prestado el dinero, habíamos sacado los pasajes, es un dineral. Aquí tú dices $1,000 y no es nada en el otro mundo. $1,000 en Cuba es una vida entera de sacrificio y no lo junta, no lo junta. Las lágrimas de mi madre. Aquel día antes de irnos. Casi cometo el error de... Y mi hija fue la que me dijo, no, papi, no te van a respetar. Dale, que está todo aquí ya, aquí no hay marcha atrás. Mi hijita, que fue la que formó todo esto, que fue la que subió el video que me tienes aquí por ella. Uh-huh. Mándale un saludo, Enya Vilomá, que es la campeona. Ese es mi orgullo. Tengo una nietita ahora también. Y mi yerno, que fue por el que te conocí, porque él te oía cuando trabajaba en los hornos, y me decía, ay, yo oigo malos pensamientos, no sé qué. Mi yerno fue el que... Y entonces...
8: ¿Cómo fue llegar a Guyana?
7: La libertad. Aquel Guyana es tan pintoresco. Porque, a ver, hay mal olor. Entonces, es eso, caribeño. Pero esa gente con las trenzas, y veías uno con así una pobreza muriendo, un tareco así con música, y veías tres en un motor. Pero entrabas de pronto a un supermercado y veías todo. Y mirabas para afuera y veías gente descalza durmiendo en la calle, maloliente, y veías otro pasar por allá con tres gallinas enganchadas en un... Y yo decía, pero ¿y esto qué cosa es? Pero era pintoresco. Yo estaba pero podrido de felicidad. Yo decía, aquí me quedo yo, aquí ya. Porque
8: ¿En qué momento sentiste miedo? ¿Cruzando? ¿En qué situación? Para nosotros es muy difícil entender o visualizar.
7: Yo iba con mis hijos a merced de unos tipos que lo que le importa es cobrarte.
8: ¿Pero en qué? ¿En una camioneta?
7: Una, no sé cómo le dicen aquí, una camionetica de 8 plazas,
8: sí.
7: Chiquita, un tipo borracho, se nos rompió, conduciendo, porque yo tengo fotos por ahí, eso es selva, selva, selva, selva.
8: ¿Cuánto tiempo estuvieron cruzando la selva?
7: Nosotros estuvimos 24 horas porque se rompió. Como 25 horas.
8: ¿Dormías con un ojo?
7: La gente
8: ¿un ojo abierto?
7: No podía dormir.
8: Claro.
7: Si aquello es así, porque, y se cayó la camioneta en un charco así, y hubo que bajarse a sacarla, porque era una... Eso había una zona que era, parece como forestal, no sé.
8: ¿Llevaban maletas?
7: Sí, te cuento ahora. Era así, era el camino de tierra completo así, y así tapado de árboles, y tú oías los bichos, ¡guau! Y lo mismo te pasaba por adelante un bicharraco que tú nunca has visto. Entonces parece que pasan camiones de la madera. Entonces estaba todo irregular así, el terreno lleno de fango, y había llovido. Y a nosotros, porque el viaje se hacía de noche, entonces llegabas al amanecer, sí, a la ciudad del sur para seguir, pero a nosotros se nos rompió y estuvimos toda la noche dando vueltas dentro de la ciudad. Después que habíamos entrado en la selva, tuvimos que salir, arreglar la camioneta que se había roto, y entramos de día, hicimos todo el viaje de día, y cuando llegamos a Brasil... Se había ido el contacto, había llovido, tuvimos que pasar a la pie, la frontera, muchísimo miedo. ¿Para qué? Fue una odisea. Pero cuando llegué a Brasil, ya que eso, dije, soy el rey de... Y cuando llegué a Rivera.
8: ¿Rivera, Uruguay?
7: No te puedo explicar.
8: Contame.
7: No, ¿qué te voy a contar? Eso no se puede contar. Eso hay que vivirlo. La alegría más grande del mundo. De la manera que una persona pueda querer a un país... De todas las que existan, de todas, yo quiero Uruguay. De todas. Y tú me preguntabas por qué Uruguay. Te voy a decir dos cosas. Y en primer lugar, porque tiene agua. Yo sufrí tanto por agua en Cuba que decía, me tengo que ir a un país donde hay agua. Yo llamaba a mis amigos en Chile y yo le decía, pero hay agua. Me decía, yo, pero usted piensa que estoy dónde. Pero hay agua ahí, tú tienes agua. Sí, y en Ecuador, tú tienes, sí, hay agua. Entonces, en primera, porque hay agua. Eso es incircunstancial, pero la principal fue por la gente. Y no me equivoqué. No me equivoqué. Mis amigos en Chile pasaron con sus hijos porque tuvieron problemas de relacionamiento, no sé qué. Yo llegaba aquí, yo caminaba y caminaba, pero nosotros llegamos el 22 de julio, 5 de la tarde, tres cruces, una maletita.
8: 2017.
7: Frío, ¿te acordarás? Bueno, busquen ahí parte del tiempo ese día para que vean. Tenía $1,000, una maletita. Con ropita, lo esencial. Habíamos comprado, porque esta muchacha me dijo, compra ollas, unas ollas de presión, eso estamos, y colcha, que aquí hay frío. La compramos en Brasil porque eran baratas, estamos en el norte, había calor, y bueno, y trajimos eso. Era un amatoste así, amarrado con cinta, que se nos rompió, una maletita y una mochilita con lo básico. Me bajo en tres cruces, y yo le dije a esta muchacha, yo no te voy a molestar jamás, yo no la conocía nunca. Yo lo único que quiero es que tú me esperes ahí, en la terminal, y me tengas un lugar donde ir a dormir.
8: Qué importante que es eso, ¿no? Tener ese contacto para la primera noche.
7: Así fue, llegamos. Fuimos a la pensión. Cuando pago la pensión, juntamos los dineritos que nos quedaba todo, qué sé yo, 8,000 pesos. 4 personas, un país donde no conoces a nadie, empezar a hacer trámites, papeles, asentarte, buscar trabajo, que no te fuera a dar ni un dolor de una muela. Y así arrancamos. Y en medio de todo aquello, la luz de mi vida, que es mi esposa, decía, me siento mal de ver lo bien que me siento.
8: Qué frase, ¿eh?
7: Y así arrancamos, porque en Cuba no se podía estar peor. Entonces aquello era una forma distinta hasta de respirar. Yo no sé qué tiene este país. Lo amo.
8: Libertad.
7: Lo amo, pero a lo mejor en otros lados hay libertad, pero la gente no es como aquí. Yo salía, yo tenía un telefonito blue, que aquello era un desastre. Nosotros no, en Cuba nadie sabía, en esa época menos, no sé, por lo menos yo y mi ambiente, mi entorno, la gente no tenía celulares, no sabíamos andar en internet y todo era... Y aquello era un teléfono viejo y daba vueltecito y vueltecito y vueltecito y no se conectaba. Yo paraba a la gente en la calle. Yo no sé cuánta gente, pero nosotros hacíamos todos los tramos a pie. Caminábamos 4 kilómetros para allá y 5 para acá. Íbamos ahí del Prado hasta Misiones, ahí donde están todas las identificación civil, migraciones, a pie, íbamos y íbamos a pie. Para no gastar dinero en ómnibus, pues no teníamos, era 8,000 pesos para arrancar. No tenía ni el dinero de la pensión del otro mes. Y mi gente en Cuba, que son unos campeones también, vendiendo todas las cosas, la casa allá y todo eso, para mandarme el dinero para que yo tuviera.
8: ¿Dinero que te llegaba?
7: A través de unos amigos que esto fue todo un tema. Cuba es un tema para todo lo que tú quieras hablar. Es un tema todo. Se le daba a una gente aquí, entonces unos amigos que estaban en los Estados Unidos se lo daban a otro que me lo mandaba. Un dilema. Pero acá funciona la cosa, el lío es Cuba. Entonces, ahí llegamos y arrancamos, fuimos a la primera feria. Yo decía, wow. Cuando vi aquello era así, decía, no, pero no puede ser. Y ahí, a lo que te estaba contando, salíamos y le preguntaba a 20 gente, 25 gente. Yo le preguntaba, porque yo soy malísimo orientándome y me perdí en todos lados. Y todo el mundo se paraba, la amabilidad, el no sé qué, para que... Yo fui a ver una señora, que por favor, si alguien lo está viendo y tiene eso, que no sé qué me contarte, porque se llama Alicia, que atendía... Era yo fui a verla una vez, pero después de la pandemia dejó de trabajar. La que atendía la oficina de refugiados en el MINRE. Esa señora...
8: ¿En el Ministerio de Relaciones Exteriores?
7: Sí, espectacular. Alicia y su equipo, los que estén ahí de su equipo que han estado en 2017, desde aquí le mando un saludo, porque lo que ustedes hicieron conmigo no lo había hecho nunca nadie.
8: Y pasaron...
7: La forma en la que me trataron y la gente de inmigración... En Cuba un oficial de inmigración es el tipo más déspota, maleducado.
8: Corrupto.
7: También. A ver, no voy a hablar por todos, pero los conozco. Conozco que sí. Esa

0: ido progresando, nos estuvimos alquilados, pero no sé, mira.
1: ¿Tenés tu trabajo?
0: Ya no tenemos trabajo.
1: ¿Sos profesor acá también?
0: Sí, pude. El cuentecito de que he hecho ya más de una vez. Nosotros salimos directo del trabajo para el aeropuerto. Eso no lo sabía nadie. Nosotros no llegamos. Solo mi familia y un amigo. Y a la familia de mi esposa se lo habíamos dicho una semana antes. Para que no se preocupara, porque se caía el viaje. Bueno, estaba escribiendo en una pizarra. Ese cuento lo he hecho ya una vez. Y cuando termino de escribir, agarro el pedazo de tiza y lo tiré. Y dije, posiblemente sea la última tiza que toque en mi vida. Y hasta eso tuvo Uruguay conmigo, dándome la posibilidad de volver a ir a un pizarrón a escribir. Esto es una tacita de oro. Muchas gracias.
1: Es genial escucharte y qué lindo que sentís que Uruguay también es tu casa. Hay muchos cubanos que han elegido Uruguay. ¿Cuántos cubanos hay acá?
0: No tengo el dato, son pero unas cuantas decenas.
1: Más de
0: 20.000, pero...
1: más de 20.000
0: sí,
1: cubanos.
0: Sí, sí, muchos más, muchos más.
1: Y vienen a trabajar, no es que vienen a buscar...
0: El anhelo de ser gente. El anhelo de ser gente, sí.
1: Y más allá de todo lo que te ha dado Uruguay, todas las cosas lindas que vivís con el Uruguay y con su gente... ¿Qué te pasa cuando ves que parte del gobierno uruguayo y de la izquierda uruguaya se abraza con Díaz-Canel, que es parte de lo peor que te ha tocado vivir en tu vida? Un Mira. Régimen castrista que te ha cercenado la libertad y tu forma de pensar.
0: Mira, yo tengo muchísimos amigos que yo sé que son
1: de
0: personas de izquierda, sí, que los quiero entrañablemente. Y es una de las grandes cosas que tiene Uruguay, que tu amistad con alguien no está regida por la ideología. En Cuba tú no puedes ser amigo de un disidente. No puedes. Aunque lo quieras, aunque hayas crecido junto a él, no puedes. Yo entiendo que una cosa es, digamos, para ser justo, la militancia, y otra cosa es los referentes. Separemos los tantos. Dentro de la militancia hay personas a las cuales por un tema, digamos, no sé, romántico, por sentir que no traicionan todo aquello por lo que lucharon en la juventud, de lo cual Cuba era el símbolo de la emancipación, de los pobres, los jóvenes que ofrendaron su vida por tumbar una dictadura, la mística esa yo la entiendo. Y esas personas no hay cantidad de argumentos suficientes. Montaña de argumentos que tú le pongas, datos, cifras, números, que los hagas entender. Pero hay otra cantidad de enorme, de militantes, que sencillamente están porque pertenecen y no tienen información. ¿Entiendes? Entonces le falta información, le falta eso. El cubano es visceral. Nosotros somos así, somos gritones, no tenemos cultura democrática, hay que decirlo. Y hay veces que, sin darnos cuenta, en el sentido contrario, aplicamos aquello mismo de lo que salimos huyendo y somos intolerantes y también nos es ver a alguien que defiende aquello para nosotros es lo último. Entonces hay veces que uno no encuentra el modo de expresarse y mete a todo el mundo en el mismo saco, usa un modo despectivo que hiere. Y eres a quien no tienes que herir. Tú tienes que exponer la... Yo también lo he hecho, ¿no? Es que ahora tú digas, ay, mira qué santo el profesor. No, yo también lo he hecho y me he bestializado y he hecho... Pero yo reconozco. Hay gente que le falta conocimiento. Y hay muchos que están viendo la realidad y que son personas muy decentes y dicen, tienes razón.
1: Claro, pero más allá...
0: No es, ahora, lo que me decía, voy por parte. Yo no sé... ¿Cuál será la causa fundamental por la cual los referentes hacen eso? Pero sin ser muy duro juzgándolo, cuando lo menos es una incoherencia. Cuando lo menos es una incoherencia. Porque acá luchamos por los derechos de los trabajadores y luchamos por la realidad y por las libertades y que porque se prevalezcan las conquistas y porque la mayoría se respete la decisión de la mayoría... Y porque haya democracia, y porque haya libertad de expresión, y porque... Todos esos por qué. Vas

0: y te pones del lado, o al menos le validas a alguien que hace exactamente lo contrario. Porque la prueba de lo que es Cuba, son los 2 millones de cubanos que están fuera. La prueba de lo que es Venezuela son los 7 millones que están fuera. Uh-huh. Venezuela me corre en la sangre también. Vacía Uruguay, todos los uruguayos, sácalos completos. Vuelve a poblar Uruguay y vuelve a sacarlo. Y después pon un departamento más y sácalo también. Esas son las cantidades de venezolanos que están fuera. Uh-huh. Porque Venezuela lo que hizo fue exactamente replicar el modelo con mucha influencia cubana. Siempre se dijo, se denunció, decían que no, que hoy que no estamos metidos, que recuerdo a Johanna Tablada, la del Ministerio de Relaciones Exteriores, dando un discurso enaldecida cuando dijeron que Cuba estaba con asesoría militar en los las torturas, en el SEBIN, todas las unidades militares, bueno, estaba escrito. Entonces, ¿qué pasa?
1: Cuba ayudó o enseñó maniobras terroristas a los guerrilleros del MLN.
0: En Cuba estaban los centros de entrenamiento de todo eso.
1: Bueno, entrenó a los terroristas de nuestro país.
0: No, y los de Bolivia, y los de... Claro. El Departamento América.
1: ¿Crees que, para
0: el Departamento
1: ¿crees que esta relación que tiene el Frente Amplio con el gobierno de Cuba es también una deuda hacia eso?
0: Sigo ahora. Puede haber una parte que sea romanticismo. Esta parte no me contan, ¿entienden? No puedo hablar de lo que no me contan porque...
1: Claro.
0: Pero, ¿qué pasa? Cuando ayudaban en Venezuela... Entonces llega y esta muchacha diciendo, y demuestren, es una calumnia contra el país, que tenemos militares, que hay asesoría y que hay guau, guau, guau. Sale nuestro querido ministro de Relaciones Exteriores, Bruno González Parrilla, diciendo, una calumnia que no toleraremos jamás. Cuba jamás ha prestado asesoría ni se mete en los asuntos internos, bla, bla, bla, bla. Sale el propio Maduro. Cuando lo entrevista a Jorge Ramos, varias entrevistas, más de una vez dijo, Cuba, Cuba sí nos manda deportistas, nos manda, que si no, militares no, militares mandan los yanquis, nosotros los pueblos no, y Venezuela es independiente, y Venezuela no sé qué. Y las denuncias estaban porque se sabía, ¿entiendes? Cuando hubo represión, dentro de la represión que vino después de la última elección, hubo cubanos dando golpes en las calles de Caracas. Además de eso, vamos, tengo amigos, viví, gente que cumplió misiones, vamos, vamos, vamos. Entonces, ¿qué pasa? Viene el levantamiento del señor Maduro. ¡Ah, qué casualidad! Ellos decían que no, pues Maduro decía que no, que su círculo de eso era los 32, entre los 60, 60 y algo muertos, 32 eran cubanos.
1: Bueno.
0: Entonces le mandan 32 pruebas. Ah, y bueno, ahora, pero es sí. Que ahora son héroes también. Ahora, ¿por qué el mundo no llega y le dice lo que decían la gente, que era verdad? Y entonces, si es verdad, que hay perdón. ¿Por qué? ¿Por qué somos tan críticos con la verdad de una parte y con otra no?
1: Ricardo,
0: ¿te molesta la verdad o te molesta lo que dicen de acuerdo a tu juego?
1: ¿Y te gustaría que Trump hiciera lo que hizo con Maduro, con Díaz-Canel?
0: Mira.
1: ¿Te gustaría que Trump actúe de la misma manera?
0: Déjame ser serio en esto, porque sí, claro. No quiero, ¿cómo se llama? Ser simplista, no es tan sencillo así como yo creo. Pero te voy a decir una cosa. Yo estoy fuera de Cuba. Yo no voy a pedir, y quiero que se me entienda esto, que todo el mundo entienda lo que estoy diciendo.
1: Sí.
0: Yo no voy a hacer de yo pedir que vayan y bombarden si a mí no me va a tocar una parte de bomba y yo no voy a correr el riesgo por lo que yo estoy pidiendo. ¿Se entiende lo que quiero decir, no? No estoy diciendo ni que sí ni que no. Estoy diciendo que yo no voy a decir, yo quiero que pase, sí, dale, que le meta. No, por esa razón que te digo, porque yo no estoy allá. ¿Está claro? Bien. Ahora, yo tengo 1,000 amigos que están en Cuba. Y me dicen que vengan. Mejor morirme. Y esto te puedo enseñar los mensajes aquí. Uh-huh. Si pudiéramos tapar los nombres para eso, yo te puedo enseñar los mensajes aquí. Están.
1: Contame qué dicen.
0: La prueba. Mis amigos diciéndome que vengan.
1: Que venga Trump.
0: Que vengan. Es mejor morirme de una vez que poquito a poco. ¿Por qué la gente se preocupa? Y vamos, independientemente de lo que yo pueda pensar de Trump. ¿Está claro? Independientemente de lo que yo pueda pensar de Trump. ¿Por qué la gente se preocupa cuando pasó lo que pasó en Venezuela? Y cuando se robaron descaradamente las elecciones. Nadie chistó. ¿Quiénes estaban en la plaza? Que me duele muchísimo. ¿Quiénes estaban en la plaza cuando fuimos todos a esperar lo de las votaciones? ¿Por qué hablan de que apoyan al pueblo y van y con quien se reúnen no es con el pueblo? Porque esta delegación no fue a ningún barrio. Fueron al Consejo de Estado.
1: ¿La delegación uruguaya?
0: Sí, la que fue. ¿Por qué fueron? ¿A dónde fueron?
1: A abrazarse
0: con Díaz-Canel. Claro. ¿Pero qué pasa ahí? Tienes un barrio al lado, pudriendo. Si tú de verdad vas a ver al pueblo y tú lo tienes solidaridad con el pueblo, dile, mi hermano, está bien, ok, lo protocolar, voy a entrar para el barrio a ver. ¿Sabes qué fue lo que pasó? Que eso, ellos lo hacen ver como que fue la solidaridad internacional, y eso se armó desde Cuba. Eso se armó en el ICAP. ¿Entiendes? Uh-huh. Y se le puso el nombre de no sé qué, Nuestra América, no me acuerdo cómo
1: bueno,
0: era.
1: Bueno, ahora hay entonces, 40 uruguayos que viajaron
0: primero de mayo,
1: con pero, el PIT-CNT a celebrar el primero de mayo.
0: Bueno, ¿y qué van a pedir? A ver, ¿van a ir a ver por casualidad algún gremio en Cuba?
1: No hay
0: gremio. No, en Cuba no hay gremio. Ah, no hay, ¿verdad? ¿Qué van a ir a ver en Cuba? ¿Van a ir a ver las demandas de los trabajadores por aumento de salario? Ay, no, ¿verdad que no hay demanda? ¿Qué van a ir a ver? ¿Van a ir a ver el sindicato metalúrgico, las demandas del sindicato? No pueden. ¿A qué va? ¿Entiendes? Entonces, yo quiero pensar que es que queda la mística esa romántica todavía, de que la revolución, de los derechos, porque eso sí es lindo y vende. Pero detrás de esa mística hay 9, no se sabe ni cuántos son, porque son secretos, no se sabe todavía en cuánto está la población de Cuba, millones de personas llorando sangre. Si tienes compromiso de verdad con los pobres, si tienes compromiso de verdad con los sufridos, si tienes compromiso real con el oprimido, es el pueblo, no es Díaz-Canel. No es Díaz-Canel. Fueron, entonces me acuerdo que vi a un referente decir, no, pero nos reunimos con la Martin Luther King. La Martin Luther King es una, digamos, entidad que agrupa religiosos, pero afines. Entran por ahí. No es que se van a salir y van a darte un discurso en contra de. Uh-huh. Y bueno, la situación es durísima. Es durísima, pero a ver, mira. Cuba hay 3 artículos.
1: ¿Cuba?
0: En Cuba hay 3 artículos en la Constitución. Uh-huh. Sin contarte que en Cuba se le puede pasar por arriba de la Constitución con un decreto ley. Se le puede pasar por arriba de la Constitución con una disposición del director de una empresa. Con una circular del director de una escuela. ¿Entiendes? Basta que sea militante del partido, que sea en favor de la línea que eso, y olvídate. Ellos mismos se han encargado de gritarlo. Para que no vengan ahora que hay democracia, que hay democracia diferente. No. Ellos saben que aquí hay unidad de poderes. Aquí no hay división de poderes. Aquí no hay. Y se sabe, ahí están las declaraciones del fiscal. El fiscal general no hay.
1: Ricardo, ¿llegaste a votar en las elecciones en Cuba alguna vez?
0: Sí, pero si eso...
1: ¿Y era un partido único?
0: No, eso es un acto, esa es otra. Ahora me habla de las elecciones, voy. Los 3 artículos son el 4.
1: Sí.
0: El 4 es carácter irrevocable socialismo en Cuba. Uh-huh. ¿Entiendes? No hay nada que tú puedas hacer por ninguna vía que puedas cambiar el sistema socialista en Cuba. El artículo 5, el Partido Comunista de Cuba es la fuerza superior de la sociedad.
1: Wow.
0: Nadie puede trazarle directrices al partido. Es decir, aún con la Constitución, papel higiénico, porque el partido está por arriba. Y el 42, que es el supuesto artículo donde se enumeran los derechos de los cubanos. Derechos que en el papel están consignados lindísimos. La realidad es otra totalmente diferente, porque esté escrito un derecho en la Constitución no quiere decir que tienes acceso a ese derecho. Partimos de ahí. En ese artículo... No se mienta por ninguna parte, absolutamente por ninguna parte, derechos políticos. En Cuba no tienes derechos políticos. Entonces, ¿qué más? ¿Qué más hay que decir? Ah, bloqueo, que no sé qué. Bueno, está bien, vamos, te la compro. Influye, sí, me puse a buscar estudios académicos y de gente de esta que hacen, ¿cómo se llama? No me acuerdo cómo se llama la técnica ahora, que es en países paralelos, con economías iguales, situaciones, va y van haciendo un supuesto programático de cómo sería la situación de Cuba o cómo sería la situación de ese país. Y todos los académicos coinciden en el hecho de que la afectación en Cuba por tema de embargo comercial afecta entre un 25% y un 35% de lo que es el desarrollo económico, el nivel económico del país. Entre un 65% y un 75% es por la mala política económica, la planificación centralizada, bam, bam, bam, bam, bam.
1: Me ibas a hablar de las elecciones.
0: Las elecciones, oh, qué lindas las elecciones. Es un simulacro. El sistema electoral cubano no aguanta 30 segundos de análisis. Esa gente que te dicen, que acá los he oído, no, pero en Cuba no hay democracia, no, pero si hay elecciones. A Hitler lo votaron. Hitler ganó las elecciones.
1: Hay un solo candidato de un solo partido.
0: No, pero es que no es elegir. Es que, vaya. Mira, vamos a una cosa. Desde el punto de vista semántico, sí. O sea, netamente la palabra que es elegir, es escoger entre dos opciones. Mm. Ya, si tienes un solo candidato, cuando menos, es ratificación. No estás eligiendo. Pero ellos te dicen, no, porque arranca en la base, no sé qué. Estaba hablando ayer un doctor que lo oí, que fue una voz que sonó mucho en Cuba, y como todos, o te meten preso o te tienes que ir. Y él contaba que él se postula en su barrio, pero era disidente. Y van, cuando saben que hay jelengue, que hay disidentes que van a postularse, activan el aparato, la presión a los vecinos, los tipos chequeándola. Bien. Van y hacen una votación. Oh, no sé qué. No me acuerdo ahora exactamente cuál fue el tema que sale, porque eso es, son en las elecciones de circunscripción, es en los barrios. Uh-huh. Tú eliges los delegados, dentro de esos delegados se escogen los que van a formar la asamblea municipal, que esa también creo que se hace una elección ahí. Y de ahí, para arriba, para el parlamento, todo es, aparte, todo pasa por los filtros de las comisiones de candidatura. Que te dicen, no, el partido ni elige ni postula. No, pero sencillamente tiene puesto en las comisiones de candidatura, ¿quiénes están? El jefe del CDR, el jefe de la Unión de Jóvenes Comunistas, el de los pioneros, las organizaciones, ¿entiendes? Que al final todas tributan al partido. Pero el partido monitorea las comisiones de candidatura. Entonces tú dices, bueno, ¿elegir qué? ¿A quién? Si ahí en las comisiones, ya para tú pasar el filtro ese, esa primera, este hombre logró salir. Pero esa gente son los que te hacen la autobiografía. Y los que aprueban el candidato. Si la comisión de candidatura no te da el visto bueno, usted no puede ascender. Te matan ahí. Entonces, lo más que tú puedes aspirar es hacer de eso ahí, ni siquiera delegado municipal.
1: Ricardo, ¿qué sentiste cuando viste al expresidente Lacalle Pou recitar Patria o Muerte?
0: No, Patria y Vida.
1: Patria y Vida.
0: Patria y Vida.
1: Patria y Vida.
0: Fue, de verdad que fue emocionante porque... nos defendió. Nadie nos defiende. Nadie nos defiende. Y él nos defendió. Entonces, queridos míos, yo entiendo, y no quiero meterme en política doméstica, no quiero entrar en nada de eso, pero entiéndanos. Somos unos parias. Y vino uno de un país chiquitito, le plantó cara al sinvergüenza de Maduro, al inmoral de Díaz-Canel, y nos defendió. Entonces, ¿cómo ser ingrato con aquel que te defiende? Lo único que tenemos es un poquito de esperanza de que pase algo. Que pase algo que no podemos hacer. Y oigo la gente hablar del derecho internacional. ¿Quién se acordó del derecho internacional cuando Maduro mataron a Leomar, ¿cómo se llama? Ay, Dios mío, Leomar Lander, 17 años. Están los nombres. Busca los nombres que mataron en las revueltas en Venezuela. 17, 18, 21. Las violaciones a las mujeres. El caso de este muchacho que capturaron en Chile y lo matan cuando las hermanas cuentan. Dios mío, cómo se me va a olvidar, me bloqueé, que escribió un libro, es los testimonios de las torturas del SEBIN. Es solo querer verlas, es googlear, es querer verlas. Yo le pido a la gente decente la gente decente no se quede con el verso, busque su verdad. Busque su verdad. Hay mucha gente decente que toma actitudes equivocadas porque no está informada. Y yo lo entiendo. Yo lo entiendo. Para estudiar el caso de lo que pasa en Cuba y pasa en Venezuela, tienes que dedicar media vida. Uh-huh. Pero hay verdades que son muy grandes y son centrales en la humanidad. Y tú tienes que ser humano por primero que todo. Y no puedes ser decente y estar de acuerdo con lo que pasa en Venezuela. este tipo se robó la... Entonces, el mundo entero hablando de derecho internacional mientras los venezolanos festejaban. Entonces tú me vas a decir que el pueblo venezolano, los que están allá y los 7 millones que están fuera, están equivocados y que los que tienen la razón son los que defienden a... ¿Derecho internacional? Sí. Pero ¿dónde estaba el derecho internacional cuando el tipo llegaba y le pasaba con las tanquetas por arriba a la gente? Cuando le robó las elecciones, cuando inhabilitó a María Corina Machado, pero brutalmente, cuando el TCJ hizo lo que le dio la gana, lo que le dio la gana con la acción, un fraude. ¿Dónde está el derecho internacional exigiendo las boletas que ya las presentaron? Exigiéndole al TCJ en Venezuela que tiene que presentarla a eso. Entonces, ¿qué nos queda? No los puede sacar por la vía legal. Somos pueblos desarmados. No se pueden armar porque es... No podemos armar, digamos, un ejército en otro país porque es ilegal para ir a combatir, a liberar. Pero no vengan, no sé qué. No, vengan, no. Tú sabes que nos vamos a ir. No podemos. Ni yo quiero eso. Yo no quiero sangre. Yo no quiero que ningún cubano mate a un cubano. Yo no quiero que ningún venezolano mate a un venezolano. Yo quiero que los cubanos que decidan puedan vivir en Cuba y hacerla tan próspera como seamos capaces. Y yo quiero que mis hermanos venezolanos puedan vivir en esa Venezuela tan rica como es, porque quieren el petróleo venezolano. Y el 40% de descuento con el que China se llevaba millones de toneladas. Y el oro. Y el tráfico. ¿Eso a quién le importa? Entonces tú vienes ahora porque se lo llevaron. Pero ¿y lo otro? ¿Y lo que se sufre diario? La gente no tiene idea lo que es vivir con miedo. Vivir con miedo. Aquí no puedes hablar y tienes que tener miedo. Pero no es solo eso, al miedo súmale el hambre, la incertidumbre, la falta de perspectiva, la falta de alimento, la falta de medicamentos, súmale todo eso para que tú veas. Entonces tú como gobernante, si asumes una actitud de este es mi enemigo y vamos frontal y vamos no sé qué, no te quejes, asume las consecuencias, pues entonces después a quejarse. Ay no, porque bloqueo, porque nos tienen. Bueno, hay tres acápites que ellos tienen, no voy a decir si son buenos o son malos, si es bien que te lo diste uno de afuera, pero hay tres condiciones para levantar el bloqueo en Cuba. Derecho internacional, vamos, presionen a Cuba. Que no haya preso político, que haya elecciones libres y que haya libertad de prensa. Eso es malo. Eso es malo.
1: No, eso es lo mejor que le puede pasar a Cuba.
0: Ah, bueno, pues esas son las condiciones que tiene la ley a partir de la del Bulton para levantar el bloqueo. Son las condiciones esas. Derecho internacional, vamos, exijan. Ah, no, porque la autodeterminación, porque si hay elecciones, porque nadie se tiene que meter, porque... Y mientras tanto, cuatro generaciones de cubanos solo han visto sacrificio, hambre, muerte, represión, mentira. Vamos para aquí, vamos para Angola y vamos para allá. Y vamos a construir y vamos a hacer túnel y el imperialismo. Y cuando venga la guerra, y hay que ver, porque nosotros sí, porque el Faro América, porque la independencia, porque los grandes valores, porque el ser humano, porque el capitalismo malo se come a los niños.
1: Gracias, Ricardo, por
0: Gracias
1: venir.
0: Gracias a usted.
1: Y viva Cuba libre.
0: Viva Cuba libre, patria y vida. Y viva Venezuela libre. ¡Ey! Y viva Venezuela libre. Ábreme el micrófono ahí que Venezuela no se puede quedar fuera.
1: Claro.
0: Viva Cuba y Venezuela libre. Y Nicaragua.
1: Gracias.
0: Gracias a usted.
1: Ricardo Vilaomat en Malos Pensamientos. Chao, hasta mañana, ¿no? Feliz Día de los Trabajadores.
0: Igualmente. Acá sí somos trabajadores felices.

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12: Hola amigos, ¿qué tal? ¿Cómo están? Bienvenidos a Impactos, un temazo para iniciar nuestra emisión de hoy. Es el nuevo trabajo de Chaka Khan, la fantástica cantante morena norteamericana que volvió luego de largo tiempo grabando con Snoop Dogg, el rapero norteamericano, y esta versión de Boogie Is My Soul. Es el

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1: Qué gran comienzo, con Chaka Khan y Snoop Dogg y este temazo Boogie Is My Soul para iniciar la emisión de Impactos. 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
1: 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It's David Guetta.
0: Fue el primer gran éxito mundial de David Guetta, el número uno, el DJ más importante del mundo. En el verano 2012 aparecía con la australiana Sia y su versión de

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1: Ibiza explota de veraneantes, un verano excepcional. Y en Hi, una de las discotecas más distinguidas, allí está Hugel, todos los jueves a la noche. El famoso DJ francés lanza su nuevo corte, Moving to the Sun. Es un éxito enorme en el Hot 20 de Concierto FM.

0: bueno el nuevo trabajo de Hugo en su versión de Moving to the Sun en Impactos. 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
1: 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I'm here with Concierto FM of Uruguay and I'm presenting to you one of my favorite hits, MacArthur Park.
0: Una versión maravillosa en vivo de un tema excepcional de los 60, MacArthur Park, creado por Jim Webb. La realización llegó al número uno en los Estados Unidos. En vivo, brillantísima Donna Summer, MacArthur Park.

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6: Hello my friends, on concierto, I am Bob Sinclair and I'm presenting you one of my greatest hits.
5: Aunque no tiene este verano ninguna residencia oficial en las discotecas más importantes de Ibiza, Bob Sinclair, el francés, es invitado de honor a participar como telonero de estrellas como David Guetta y Calvin Harris. Aquí está Bob Sinclair con I Can't Wait.

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Nos siguen cantando esta versión buenísima del DJ australiano Cyril, Stumbling In.

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Meghan Trainor creó en el 2014 su primer éxito, así la conocimos, con All About That Bass. Aquí está lo nuevo de ella, Gift For Me.

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1: Y los recuerdos fluyen a impactos, preparándonos, atención, para la gran fiesta del 24 de agosto en La Croce. Ya estamos con todo para que este 24 de agosto sea memorable con éxitos como este de Imi Camose, que conocimos en el verano 95.

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7: Todo el talento de Bruno Mars para su nuevo corte, una clase bárbara. On My Soul, en Impactos, Bruno Mars.

0: Tiene clase este hawaiano, tiene clase indudable. Bruno Mars pasaba con su nuevo corte On My Soul aquí en Impactos. 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
0: Adam Levine comandando Maroon 5 en el nuevo corte de la banda. Está buenísimo su versión de Priceless.

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Qué buen tema es este, ¿eh? Un cantante country muy famoso en los Estados Unidos, Keith Urban con Michael McDonald y su versión de We Go Back.

0: Muy bueno, We Go Back. Realización del cantante country Keith Urban y Michael McDonald.
1: Memories.
0: Ustedes saben que en 1984 conocimos a la nigeriana Sharey, una cantante radicada en Londres con un talento excepcional. Este es uno de sus grandes hits. Me sigue sorprendiendo por su calidad. Smooth Operator.

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Los comenzamos con un super hit en Europa, ¿eh? New Religion, realización de Bebe Rexha con...

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1: Hola amigos, ¿cómo están? Soy Maxi Truso y les presento uno de mis éxitos.
2: Y los invito a ubicarse en el verano 2016, en el que el artista argentino Maxi Truso imponía este exitazo, este notable suceso. Make You Mine, señores, señores, recuerdos.

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es un éxito en Europa, una versión 2026 de un suceso de 1979 de Anita Ward. Aquí está Ring My Bell, realización del rapero británico

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1: En 1998 el mundo dance vivió un momento realmente espectacular con la aparición de Stars on 54, un supergrupo formado por tres chicas que recrearon un éxito folk de los 70, If You Could Read My Mind, de Gordon Lightfoot. Se convirtió en un suceso brutal en las pistas de toda Europa. ¿Vamos a recordarlo?

0: Una canción hermosa y una realización espectacular de Stars on 54, If You Could Read My Mind, cerrando los minutos exclusivos de Luisi. 45 años siendo socio de tus proyectos.
1: En instantes vuelve Berch Rupert.

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7: Y hoy nos despedimos con un exitazo de los Gypsy Kings. Volvieron a Uruguay, estuvieron en febrero en Durazno, en el Festival Internacional de Folklore, con muchísimo éxito. Aquí están los Gypsy Kings y su versión de Volar, el clásico de Domenico Modugno.
8: Hola amigos de concierto, soy Andrés Reyes de los Gypsy Kings y ahora les dejo un hit que compuse con mis hermanos para todos ustedes, para hacer la fiesta. ¡Olé!
9: Pienso que un sueño parecido